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0: 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Si la tengo mucho más grande que vos.
1: Vale, boludo, como vos me lo cojo de parado. 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

0: Ajá. 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

0: sería tan bueno tocarte.
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0: Oración al empezar.
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0: 20 años. Oración al empezar. Dame una inspiración, a ver si con palabras sueltas lo cuento mejor. Nación o colonia, ¿me prestás el cargador? Este país no tiene cura, ¿no ves lo que está la inflación? Préstame el cargador un ratito, que no tengo batería y me pierdo el contacto con Dios. Préstame el cargador un ratito. Con TikTok, oración al empezar. Con TikTok, Amazon, Macintosh, plataformas para series donde actúe Franchella, guiado por Campanella y algún otro porteñito que sostenga la vela. Por lo menos estamos comunicados. Con el teléfono pienso, duermo, trabajo. Lo mando a quien yo quiero al carajo y me ahorro de tener que estar leyendo tanto.
2: Y ahora inteligencia artificial.
0: Oficial, ¿qué le pasa a aquel que está mirando tanto? Represión. Y de paso dale un palo a este viejo jubilado que se queja porque dice que sin los medicamentos y que sin los alimentos no se puede vivir más. Bah, no debe ser para tanto. Es cuestión de reinventarse y de ser competitivo.
2: Si total el pueblo es manso y jamás pierde el estribo.
0: Hasta que... Dichosos sean los que empiezan, los que inventan sin copiar. Somos el Club Cara y Seca. Y hace 20 años... preferimos desconfiar. Cara y Seca.

0: 6:32. Muy buenos días.
1: La temperatura en la ciudad de Paraná, 5 grados 2 décimas. En Concordia, 2 grados. En Concepción de Uruguay, 0 grados 1 décima.
2: El país.
0: La Iglesia renovó sus críticas al gobierno de Javier Milei.
1: El arzobispo de Buenos Aires, Jorge García Cuadra, pidió no usar frases sueltas para alimentar la fragmentación.
0: Fue ante el propio presidente en el marco del TEDEM por el 9 de julio.
3: Convencido que entre todos construimos la patria, más allá de saber que luego puedan ser tomadas frases aisladas para querer alimentar la fragmentación. La parábola del buen samaritano es un ícono capaz de poner de manifiesto la opción de fondo que debemos tomar para reconstruir esta patria que amamos y que nos duele a la vez. Ante el dolor, ante tantas heridas, la única salida es ser como el buen samaritano. Toda otra opción termina o bien del lado de los salteadores o bien del lado de los que pasan de largo, sin compadecerse del dolor del herido del camino.
2: Entre Ríos.
1: Docentes rechazaron otra oferta salarial realizada por el gobierno.
0: En paritaria, la Casa Gris ofreció un 7% en dos tramos, con base actualizada, pero no fue aceptado por los sindicatos de los maestros.
1: Lo explicó el titular del Consejo General de Educación, Carlos Cuenca.
4: Se rechazó la propuesta in limine, digo, eso fue lo llamativo, digo, se rechazó sin llevarlo a Congreso, se rechaza en la mesa, se declara en beligerancia y entiendo la Secretaría de Trabajo va a tener 5 días hábiles para llamar a conciliación administrativa, pero dejar claro que el gobierno está haciendo en la propuesta que trae hoy el mayor esfuerzo, como siempre, el mayor esfuerzo, teniendo en cuenta y siendo responsable con la administración de los recursos y tomando muchas de las cuestiones que fueron planteadas el día lunes. El lunes fue un 3% y un 3% respecto a una base de febrero para julio y septiembre. Hoy trajimos un 3% para julio y un 4% para septiembre, pero ellos no habían solicitado que se actualice la base y el gobierno propuso actualizar las bases, es decir, que el 3 en julio con los salarios últimos y en septiembre teniendo en cuenta el aumento de julio.
2: Concepción del Uruguay.
0: Trabajadores de Granja Tres Arroyos anunciaron nuevas medidas.
1: Los operarios realizaron una asamblea y conformaron una comisión que anunciará las acciones que se llevarán adelante.
0: Entre otros puntos, piden que se active un fondo de huelga para asistir a los empleados que padecen una angustiante situación económica desde el cierre de la firma.
2: Paraná.
1: Abrieron los sobres de la licitación de otra etapa de obras viales.
0: Se trata de una tercera etapa en una fase de trabajos que pretenden mejorar la transitabilidad en la ciudad.
1: Dio detalles Eduardo Lorefice, el secretario de Infraestructura de la Municipalidad.
5: Se ha puesto mucho foco en la recuperación y mantenimiento de trama vial. Entendemos que es una demanda importante y por eso hemos enfocado muchos recursos en este sentido. Hoy se abrió una nueva licitación para calles con mejoramiento, digamos, no con pavimento. En ese sentido, se han presentado 5 empresas. Hay presupuestos por debajo del presupuesto oficial, así que entendemos que estamos en un proceso de poder adjudicar en no más de 2 semanas. Probablemente en el mes de agosto estemos trabajando ya para fortalecer el plan calle a calle en el que venimos trabajando en el municipio. Los trabajos justamente consisten en la recuperación y mantenimiento de calles sin pavimento. Hemos hecho ya otros vinculados a la pavimentación y al bacheo y ahora estamos enfocados en las calles que hoy tienen fundamentalmente calles de brosa o que no cuentan directamente con ningún tipo de tratamiento.
2: Concordia.
0: Jubilados marcharán contra la reforma previsional.
1: La Mesa Coordinadora de Jubilados y Pensionados de Plaza 25 de Mayo convocó una movilización para este miércoles desde las 10 en la capital del Citrus.
0: El referente del espacio, Ramón Cabrera, invitó a participar a trabajadores provinciales, jubilados y empleados municipales despedidos.
6: En el gazebo se realizará la reunión semanal para posteriormente movilizarse alrededor de la Plaza 25 de Mayo. Estamos invitando a los empleados públicos, a todos aquellos que le afecte empleados provinciales, la reforma de la ley provisional de nuestra provincia. Nosotros adherimos plenamente a nuestro único proyecto que es la ley 8732. Por eso a la distancia acompañaremos esta movilización y lo haremos sentir en la ciudad de Concordia. También invitamos a los despedidos del municipio de Concordia que suman más de 100 por el ajuste cruel que lleva adelante el intendente de nuestra ciudad, Francisco Acué.
2: Deportes.
1: Primera Nacional, Patronato logró un punto importante en Salta.
0: El Negro igualó 1-1 con Gimnasia y Tiro en lo que fue su séptimo partido al hilo, sin victorias.
1: El Santo quedó con este resultado en la 16ª posición, cerca de la zona de descenso directo.
7: Levanta la cabeza, la metió Bárbaro. Para Alejo Miró, llegará Alejo. Dale Alejo que llega, dale Maro, Maro. Frente a Cosentino, dale Alejo, gol. ¡Gol! ¡Gol! Lo miró Pereira, le dijo llévatela y Alejo miró en una gran corrida ganando la posesión del balón. Lo enfrentó a Cosentino, definición baja. 43 minutos del primer tiempo. Patrón pone primera en Salta. Sí, Patrón 1, Gimnasia y Tiro 0.
0: Mundial 2026, Scaloni bajó la tensión de la semifinal ante Inglaterra. Es solo un partido de fútbol.
1: Crece la expectativa por el enfrentamiento ante el clásico rival luego del triunfo de la selección argentina por 3-1 frente a Suiza.
0: En la previa del partido, el DT Nacional pidió dejar de lado cualquier otro significado. No busquemos otra cosa, afirmó.
8: ¿Qué mensaje le puedes dar a todos los argentinos que estamos ansiosos y esperando?
9: Es un partido de fútbol, ¿eh? El mensaje es que es un partido de fútbol. No busquemos otra cosa, es un partido de fútbol. Y vamos a jugar un partido de fútbol contra una gran selección que tiene un gran entrenador que lo aprecio.

0: todos.
1: Un saludo a todos los paranaenses.
2: Cada argentino tiene que hacer su trabajo por el menor costo posible.
3: Estamos dejando todo por nuestro querido país.

0: se pudrió todo.
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0: libertarios son unos pelotudos bárbaros.
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2: Hermosa mañana, ¿verdad?
3: Muy buenos días, ¿qué tal? ¿Cómo andan? ¿Qué dicen? ¿Cómo va? ¿Qué cuentan? Bienvenidos, bienvenidas, acá estamos. Arrancando un nuevo programa de Cara y Seca. En un día espantoso, horrible, feísimo. Todo lo feo que puede tener un día lo tiene hoy. De por sí el inicio en un lunes es complicado. Siempre arrancar, como siempre digo, empezar a pedalear en la subidita es difícil. Después uno ya arrancó y arrancó, pero cuando empieza siempre es complicado. Pero además está frío, muy frío. Está nublado por ahora, con cielo cubierto. Hay una densísima niebla. No se ve una vaca arriba de un piano. Nada, nada, nada, nada, nada. Muy, muy, muy, muy, muy feo está el día, este arranque, este inicio. La alegría, en todo caso, llega de mano de la selección argentina. Complicados, sin jugar bien. Seguimos ganando. Con la mística, con la camiseta. El mundo habla de el amor propio de los jugadores que tiene la selección argentina por su propia camiseta, del amor propio que le gustaría que su propio equipo tengan también, porque no, a ver, tampoco vamos a ser tan inocente decir que la Argentina la está rompiendo, no está jugando bien, y así todos venimos ganando los partidos y en forma épica y sobre el final con golazo. Y eso te da como otra onda. Obvio que vas a decir, che, mejor si jugamos bien, como estábamos en Qatar la última vez, pero no importa, venimos ganando, estamos re contentos. Pero también hay otras cosas. Así que vamos a tener fútbol. Está el Facu, Leiva. Ay, no tenés micrófono. Qué pavote. Bueno, no importa. Decía, ya te vamos a escuchar, Facu. Tenemos mucho para hablar hoy. Porque seguimos en el medio de una crisis, porque pasa de todo al mismo tiempo, porque hay docentes que rechazan propuestas salariales, porque el presidente habla como si estuviese siendo presidente de otro país y no de la República Argentina, porque se siguen cerrando empresas, porque hay trabajadores que están en la calle en este preciso momento, literalmente en la calle, enfrente de las empresas pidiendo ser reincorporados o que le paguen indemnizaciones. En una situación crítica, nosotros no vamos a olvidarnos de todo eso, por más que vamos a vivir la alegría que nos da el fútbol. Podemos estar con las dos cosas al mismo tiempo. Así que vamos a ir arrancando en la voz de Juan Pablo Scatini, que va a contarnos detalles de este inicio feo, feo, feo, en lo climático, con baja temperatura, con neblina, con todo junto. Scatini, Juan Pablo, ¿cómo estás? Buen día, ¿qué decís? ¿Cómo va?
4: Vos no sos juez, vos sos periodista.
5: Claro, claro, viejo, claro que sí. ¿Qué tal? Buen día. ¿Cómo les va? ¿Cómo andan? ¿Todo bien? Es cierto todo lo que decís en materia climática. Hay una densa neblina en la ciudad de Paraná, circulen con cuidado, vayan con precaución, salgan con tiempo.

0: anden despacio, frenen con tiempo, todo eso que te recomiendan cuando hay neblina, háganlo, porque en el acceso sur por lo pronto no se veía nada, pero adentro de la ciudad también está bastante, bastante complicado, 5 grados, 2 décimas.
1: Para agregarle, perdón, Katy, perdón que te interrumpa, decí la humedad.
0: 99%. Y cayeron algunas gotas, ¿eh?
1: ¡Oh, nazco!
0: Cayeron algunas gotas cuando venía para acá.
1: Pero no bruma de la neblina, gota a gota.
0: No, no, como un mini chaparrón que se detuvo ahí. Empezó y como que se arrepintió. Pero apenitas, ¿eh? Apenitas. En Concordia, 2 grados, ¿eh? Cielo despejado con neblina, alta humedad también, visibilidad reducida a 3 kilómetros. En Concepción del Uruguay, atento a la temperatura, 0 grados, una décima en la histórica. Cielo invisible, niebla, alta humedad y una visibilidad reducida a apenas 100 metros en Concepción del Uruguay. Así que yo les diría que es un día para que esperen que aclare y después salgan, si pueden hacerlo. Escuchen Cara y Seca, levántense temprano, háganse el desayuno, escúchanos a nosotros. Y después, cuando terminemos, tipo 9, ahí arrancás, te vas a algún lado, si tenés que hacer algún trámite, ahora, si estás de receso, si estás de vacaciones, si afortunadamente no tenés que ir a trabajar ni a estudiar, podés salir a media mañana.
1: Ahora, fíjate que todo el fin de largo estuvo así. Nosotros fuimos el viernes a la costanera aprovechando las vacaciones de aquellos que tienen vacaciones, no de nosotros.
0: Sí, claro.
1: De los pibes, re linda la costanera, re linda, porque hay un evento, dinosaurios, después repleto de artesanos, repleto de artesanos. No entramos al de los dinosaurios porque abría a las 13, era a la mañana cuando fuimos nosotros. Y re lindo, lleno de food trucks. Compramos de todo, no sé, una reunión Freddy de comprador, toda pavada. Compramos salamine, queso, mucha comida. Uh-huh. Compré en dos lugares distintos alfajores de esos artesanales, yo no entiendo el alfajor. Compré un cuadro. Estaba dulce, ¿viste? Ahora como pagás todo con el teléfono no lo sentís tanto.
0: No, claro, no te das cuenta.
1: ¿Te parece?
0: De cuando llegas a tu casa y haces las cuentas.
1: Claro. Pero todo esto para decir que estaba re linda toda la costanera. El Bruno andaba con su monopatín, chocando a la gente. ¿Cómo hace?
0: Muy bien, como corresponde.
1: Como hace un niño de esa edad.
0: Obvio.
1: Y yo cuando él choca a uno, yo le digo, ¡Bruno! Le decía como que...
0: Simulás autoridad.
1: Claro, quédate quieto. Claro. Porque todos me miran como diciendo, ¡vos!
0: ¡Dile!
1: Todos miran como diciendo, ¿quién es el padre? ¿Quién es el idiota del padre?
0: ¿Quién es el padre de la criatura que anda chocando gente con el monopatín?
1: ¿Quién es el idiota?
0: Eso se lo agregás vos, me parece que...
1: ¿Quién es el padre?
0: ¿Quién es el padre? Nomás dice.
1: Bueno, ponele. Entonces Bruno iba ahí con el monopatín, todo re lindo, pero, esto quiere decir, estaba nublado y con neblina. Feo.
0: Sí,
1: y
0: sí,
1: el
0: sí.
1: Sábado estuvo igual, con el triunfo de la selección, también. Con la previa de la selección estuvo igual. Ayer también, espantoso.
0: Es verdad. Espantoso. Nosotros el viernes estuvimos ahí en Oro Verde, hubo un evento de peloteros.
1: ¡Oh!
0: Sí.
1: ¿Para adultos?
0: Solo para niños. Okay. Yo me metí en uno para jugar con la criatura porque me dejaron, que era como una especie de arquito con...
1: ¿Vos te pusiste una pelota encima?
0: Sí,
1: adentro.
0: Duele, es pesado, eso parece una pavada, pero no.
1: Esa es la que se te chocaba, pero tenés que jugar entre adultos.
0: Y bueno, pero la criatura quería jugar a ese y bueno, obvio.
1: Pero ni se veía la criatura ahí
0: adentro. No, se dio vuelta 25 veces adentro de la burbuja.
1: Y se mató de risa.
0: Sí, la pasó re bien. Y después, bueno, justo encontré una amiga y estuvo ahí, estuvimos desde las 3 hasta las 6, más o menos.
1: Ahora,
0: no, volvió cansada.
1: Ahora, pero el embole es para el adulto, porque el niño está feliz
0: de
1: la vida.
0: Sí, pero encontramos alguien encontrás para charlar, te pones a hablar un rato, se te pasa el tiempo, comimos algo ahí, ya nos quedamos. Y el sábado sí anduvimos por la costa. El sábado tuve mi primera experiencia en un cambiatón.
1: ¿Qué tarde llegaste?
0: Llegué tarde, tardísimo.
1: Re tarde.
0: Tardísimo para más los cambiatones y tardísimo para el mundial.
1: Mirá cómo estoy en todo el tiempo. Más tarde que después de los cortes.
0: ¿Que quién?
1: Que De Paul a los cortes.
0: Ah, muy bien. Sí. No seas malo, por De Paul.
1: Bien,
0: no seas malo.
1: Tarde.
0: Bueno, está llegando tarde, un poco tarde.
1: No sé, que me maté de risa, perdón, meto el paréntesis y ya vuelvo a lo que me estás diciendo porque no es que no me interesó porque ya te voy a preguntar del cambiatón. Pero le ponen la inteligencia artificial. Decime, ¿viste que se viralizó la imagen de Paredes charlando técnicamente con Scaloni?
0: Ajá.
1: Que se ve que está diciendo, che, me pasa por la espalda, yo no puedo cubrirlo, si yo lo cubro, y Scaloni dice no, pero bueno. Pero en las primeras veces, en los primeros videos, aparecía, le dicen a la inteligencia artificial de X. Che, X, decime qué está diciendo acá vos que sale de los labios. Y la inteligencia artificial se manda los chistes. Y dice cosas como, por ejemplo, y decía la inteligencia artificial, era toda una mentira, por supuesto. Decía,
0: obvio.
1: No, dice Paredes, 2 puntos. Che, ¿por qué no nos saca de Paul, Scaloni? No, lo que pasa es que tengo un arreglo con Tini. todo un bolazo por esa zona que se mandaba la inteligencia artificial.
0: Malo con De Paul. Yo lo banco, De Paul, la muerte.
1: Sí, pero está.
0: Porque no daba tantas alegrías. Bueno,
1: es cierto, lo bancamos, pero no está bien.
0: Y bueno, todos tienen sus momentos buenos y sus momentos malos en el fútbol. Es así.
1: Sí.
0: Es así, digamos.
1: Pero no pasan como colectivo lleno.
0: Pero es una pieza esencial. No, ahora con Inglaterra, vos haceme caso. Vos, porque estás muy negativo.
1: No, a mí me gusta tu buena onda. Yo te juro, yo le cuento a la gente. Yo que
0: no,
1: lo veo.
0: Pero es que pará, vamos a arrancar por esto, chicos. Basta de mundiales con países que no tienen tradición futbolística. Suiza es un país para esquiar, es un país divino, tiene a Federer, los relojes, no tiene un contenedor. Ta, ta. No jugó también. Argentina le cedió la pelota, pero los tipos patearon 3 veces al arco,
1: bien, pero
0: una de las cuales convirtieron. Perfecto. Cuando Argentina agarró, puso segunda, metió 2 goles y terminó el partido.
1: Sí, pero
0: por eso, basta de.
1: Que un pavote sin fútbol se hizo echar de la forma más ridícula del mundo.
0: Por eso, pero hasta son inocentes, gente que no tiene potrero, ¿me entendés? Son un país amigo, son todos neutrales.
1: Ahora, hay que ser idiota a esta altura de partido.
0: Viejo.
1: Que vos, escuchá, que vos jugando en el campeonato, en la Liga Amistad.
2: Chicos, es un paraíso fiscal. Ya.
0: Claro,
1: para
0: sí.
1: Para que yo lo voy a saludar. Ya, quiero decir, esto nada más. Que vos te tires jugando una liga amateur porque no hay cámara y porque hay un solo árbitro,
0: sí, claro,
1: y le cuesta correr hasta cerca de la pelota, ponele. Ahora, cuando hay 150.000 cámaras, hay detectores puestos hasta la pelota,
0: 400.000 celulares,
1: y cuatro tipos a los cuales les deben pagar muy bien, que están solo para mirar esas cosas.
0: Obvio.
1: Y vos te tirás que son pavotes.
0: Sí, sí, un nivel de inocencia.
1: Te juro que a mí me dio
0: una falta de viveza.
1: Me dio una pena casi para decirle, chico, no lo eche.
0: Para abrazarlo y decirle, che, nada, no, déjalo, no puede ser tan boludo. ¿Viste cuando decís?
1: Sí, no.
0: Déjalo por boludo, ¿viste? Por boludo.
2: Ahí lo tenés.
0: Ahí está.
1: Hola, Facu Leiva, ¿cómo estás?
2: Buenos días. Alegre a más no poder.
1: Y sí,
2: ya está.
0: No, pero sí. basta de estos países. Fue un regenerativo, fuimos a correr un poco.
2: A ponerle un poquito de
0: claro,
2: emoción.
0: ¿Vos viste lo que corrió Messi? Nada. Y está bien, porque Messi no puede correr contra Suiza. Ahora vamos a jugar contra Inglaterra. Ahora vamos a jugar contra un equipo.
2: Ahora se viene.
0: Ahora vamos a jugar contra un técnico con pinta de técnico. ¿Qué me traen gente que parecen expositores de un simposio de filosofía? Basta, viejo. Técnico con pinta de técnico, equipos con tradición futbolística, Inglaterra, por ejemplo, que además tenemos pica por otras cuestiones, está claro, sí. ¿No? No es solamente un partido de fútbol como es Scaloni, y él mismo, él lo sabe, digamos, él lo sabe. Pero
2: hay una imagen de Scaloni cuando era jugador de fútbol en España que va contra Beckham, pero
0: sí,
2: lo patea 3 veces en el piso.
0: Sí.
1: No, y lo tienen que agarrar porque se pelea con todo.
0: Pero es imposible, nunca hubo un argentino, de los que hemos vivido nosotros, nunca hubo un argentino Inglaterra que no fuera picante,
1: no.
0: Que no estuviera cruzado por la historia, que no estuviera cruzado por...
1: Pero a vos ese medio campo que era lo mejor que teníamos,
0: sí,
1: que el mundo hablaba, ¿a vos te da seguridad hoy? Salvo Paredes. Que la está rompiendo.
0: Paredes está jugando bien.
1: No, está Enzo jugando
0: tiene,
1: bien.
0: Enzo tiene, Paredes está jugando bien.
1: No, bien no, lo está jugando fantástico.
0: Ah, bueno, está bien, por eso. Paredes está jugando bien. Enzo está jugando bien.
1: Enzo no está jugando bien.
0: McAllister está jugando bien.
1: McAllister tampoco está jugando bien.
0: El que nos puede llegar a... Es cierto que el que está un poco más lento de lo habitual, el que quizás no está tan fino, el que le está faltando un poco más de precisión es De Paul. Yo lo reconozco. Está bien.
1: No, pero a ver.
0: Almada entró muy bien. Delanteros, los dos convirtieron, que era algo que nos estaba faltando.
1: Totalmente.
0: Teníamos déficit de gol. Bueno, ya está.
1: Lo positivo es eso. Los dos delanteros me convirtieron. Es cierto.
0: A mí lo que me dejan dudas a veces, pero lo digo, la defensa por la derecha. Ahí tenemos un problema.
1: Y después tenemos dos centrales que son en el 11 ideal, se
0: aponelo. Guti Romero es una bestia.
1: ¿Y el Licha?
0: No, y Lisandro también.
1: ¿El Licha llega a meter esa tijera?
0: No, llega a meter la
1: bichita. Llega a meter esa tijera, chicos, ya está. El único que le faltaba al Licha.
0: Claro, es como, bueno, gracias a Urquiza, pero no. Saquen el monumento y lo pongan a Lisandro. Gracias a Urquiza por todo, te bancamos, pero a partir de este momento... pero bueno, esto nosotros, nuestra opinión es como fanáticos, está claro, ¿no?
1: Sí.
0: Pero yo en serio, me dio ganas después del primer tiempo de acostarme a dormir, porque yo dije, esto es un entrenamiento, en serio. Es un entrenamiento.
1: Sí, no
0: contra países así no se puede jugar al fútbol. No puede ir a jugar al fútbol contra 10 tipos que están tirados atrás, que ni siquiera pegan una patada, que se ríen con Messi.
2: Pero hasta en el 1-0 eran...
0: Claro.
2: Vos veías el plano, eran 11 jugadores de Suiza dentro del área.
0: Bueno,
2: perfecto. Perdiendo 1-0.
0: ¿Entendés? Ya está, nos metieron un gol, es cierto.
2: Sí,
0: cuando quisieron atacar, nos metieron un gol. Pero en ningún momento nos pusieron en un aprieto. Yo sufrí mucho más. El partido que más sufrí fue con Cabo Verde. Cabo Verde lo sufrí.
1: Ah, el otro lo sufrimos y estábamos afuera en el otro.
0: Por eso, con Cabo Verde lo sufrimos.
2: Con Egipto se
0: lamentó. Con Egipto estábamos resignados, digamos.
1: Estábamos afuera.
0: Era toda alegría. Por ende, no sufrís tanto. Es más, toda alegría. ¿Viste? Yo no sufrí, pero nada, pero cero sufrí, porque yo tenía la certeza absoluta de que Argentina es muchísimo más equipo que Suiza.
1: Tu optimismo,
0: pero
1: yo
0: claro,
1: sí.
0: Pero claro, viejo, pero ¿cómo vas a sufrir con Suiza? Pero no podemos sufrir con Suiza. El día que suframos con Suiza, yo no tenemos que jugar más a la pelota.
1: Tengo un miedo.
0: Todo el respeto por la gente de Suiza, deben ser divino, deben tener pistas de esquí que están buenísimas, las calles deben estar bárbaras, no deben tener pozo, no debe haber basura fuera del contenedor.
2: Pero imagínate vivir en Suiza y perderte este país hermoso.
0: No, claro, pero si vivís en Suiza te perdés todo lo lindo de Argentina.
1: Nos presentamos y te contamos de qué vivimos.
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0: 6:57, arrancamos rápidamente con informaciones en pocas líneas que iremos ampliando en el transcurso del programa. Antes, principales datos del tiempo en esta Entre Ríos, sumida la neblina.
1: 5 grados 2 décimas la temperatura en la ciudad de Paraná, visibilidad reducida en la capital, 2 grados en Concordia, un escenario parecido con neblina, en Concepción del Uruguay 0 grados 1 décima, visibilidad reducida a 100 metros.
0: Estamos en plenas vacaciones de invierno en la provincia de Entre Ríos. Siempre ha sido un momento, un tiempo en el que le ha ido bien a la provincia de Entre Ríos en materia turística, desde ya, de eso hablamos, de un turismo que viene muy deprimido. Además, fue fin de largo, es decir, en las vacaciones, para trabajadores estatales, o para algunos trabajadores estatales, para algunos universitarios, y para todos los estudiantes de primaria, secundaria y también de las universidades, hubo un fin de largo. Así que uno espera que este fin de haya sido bueno, en una situación realmente complicada y crítica. Bueno, vamos a estar hablando con el propio presidente de la Cámara Nacional de Turismo sobre el tema.
1: Hablaremos, además de los docentes en la provincia de Entre Ríos, hubo una segunda reunión en paritarias la semana pasada, tras un primer encuentro con una oferta que no había sido aceptada por los gremios. Hubo nuevo ofrecimiento, lo escuchamos en los títulos, hubo nuevo ofrecimiento. Sin embargo, los gremios consideraron nuevamente que no es suficiente, pese a que una oferta mejorada en relación a la primera, un porcentaje más alto, con una base salarial actualizada, con además votos actualizados de Fondo Provincial de Incentivo Docente y Conectividad. No hubo una aceptación por parte de los sindicatos, que además emplazaron al gobierno para presentar una nueva propuesta. ¿Cómo seguirá la discusión con los gremios de maestros? Lo charlamos hoy aquí en Cariseca.
0: Por más que parezca increíble, inexplicable, por más que seas de derecha, de ultraizquierda, del centro, de cualquier lugar político ideológico, el desarrollo nuclear en la Argentina es un emblema en el mundo. El mundo consulta, y no exagero, consulta a la Argentina en lo que es desarrollo nuclear con fines pacíficos o no bélicos. Bueno, el gobierno dice que le interesa el desarrollo nuclear, pero paralizó la construcción del reactor Karem con un diseño argentino y avanzado en un 80% cuando llegó Javier Milei. Una cosa increíble, $690 millones ya hay invertidos. 690 millones, 80% de construcción, y corre peligro porque está frenada. Una cosa increíble, hay pastizales en el lugar, se acumula agua. Pues sí, ¿cómo puede haber tanta incapacidad, desidia, inacción? No hay explicación. Explicación. Bueno, yo te voy a contar algunas cuestiones que tienen que ver con la energía atómica y el gobierno de Javier Milei a propósito de cuestiones inexplicables en tiempos libertarios.
1: Hablaremos además del comercio en la ciudad de Concordia. Hubo un relevamiento del Centro Comercial de Industria y Servicios que dio cuenta de que el 70% de las pequeñas y medianas empresas de la ciudad perdieron en relación al mismo periodo del año pasado en el primer semestre. Cayeron las ventas en 7 de cada 10 comercios. No solo eso, además, lamentablemente, como consecuencia de esta crisis de consumo que estamos padeciendo, 3 de cada 10 comercios ya planifica despidos. En una ciudad donde al menos hubo 500 en lo que va del año, ya lo contamos, lo charlamos de hecho con dirigentes del sector. No se detiene la crisis del consumo, no hay plata, no se vende y eso se repercute en la pequeña y mediana empresa. Será parte del menú hoy aquí en Carice, que lo charlaremos.
0: Habrá deportes con el Facu Leiva.
2: Así es, porque hay que seguir hablando de lo que va dejando este Mundial. Además, un fin de semana que lo tuvo a Patronato, que empezó ganando, que no pudo sostener la victoria, pero por lo menos se trajo un gran punto de salta.
0: Ah, está bien ese punto.
2: Y hay que sumar, si bien uno mira el historial y hace 7 que no gana, de visitante por lo menos sumar es algo que se rescata. Además,
0: sí,
2: saliendo de lo deportivo, hay crisis dirigencial. El presidente se pidió licencia.
0: ¡No!
2: Vamos a hablar
0: de eso. ¿Pero por enfermedad?
2: No. Habría internas que están separando a la comisión directiva.
0: O sea, la interna para que casi deje su puesto el presidente.
2: Pidió licencia por tiempo indeterminado. Así es.
0: Bueno, dale, vamos a estar con todo eso, por supuesto. Además de todo lo dicho, que ya de por sí es muchísimo, habrá muy buena música. Los vinilos de Scatini, por supuesto, desde ya, un clásico de Cariseca que hoy no va a faltar. Así que dale, acompáñanos, porque el mencionado Facu Leiva, además de estar en operación técnica y puesta en el aire. Así que acompáñanos, vamos juntos por las radios de UNER y una importante red de radios haciendo Cariseca.
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0: 7 de la mañana, 6 minutos.
1: La temperatura en Paraná, 5 grados 2 décimas, en Concordia 2 grados, en Concepción del Uruguay 0 grados 1 décima.
0: La Iglesia renovó sus críticas al gobierno de Javier Milei. El arzobispo de Buenos Aires, Jorge García Cuerva, pidió no usar frases sueltas para alimentar la fragmentación, lo dijo, ante el propio presidente en el marco del Tedeum por el 9 de julio.
2: Convencido que entre todos construimos la patria, más allá de saber que luego puedan ser tomadas frases aisladas para querer alimentar la fragmentación. La parábola del buen samaritano es un ícono capaz de poner de manifiesto la opción de fondo que debemos tomar para reconstruir esta patria que amamos y que nos duele a la vez. Ante el dolor, ante tantas heridas, la única salida es ser como el buen samaritano. Toda otra opción termina o bien del lado de los salteadores o bien del lado de los que pasan de largo, sin compadecerse del dolor del herido del camino.
1: Docentes rechazaron otra oferta salarial realizada por el gobierno entrerriano. En paritarias, la Casa Gris ofreció un 7% en dos tramos con base actualizada, pero no fue aceptada por los sindicatos de maestros. Lo explicó el titular del Consejo General de Educación, Carlos Cuenca.
3: Se rechazó la propuesta en límite, digo, eso fue lo llamativo, digo, se rechazó sin llevarlo a Congreso, se rechaza en la mesa, se declara en beligerancia y entiendo la Secretaría de Trabajo va a tener 5 días hábiles para llamar a conciliación administrativa, pero dejar claro que el gobierno está haciendo en la propuesta que trae hoy el mayor esfuerzo, como siempre, el mayor esfuerzo, teniendo en cuenta y siendo responsable con la administración de los recursos y tomando muchas de las cuestiones que fueron planteadas el día lunes. El lunes fue un 3% y un 3% respecto a una base de febrero para julio y septiembre. Hoy trajimos un 3% para julio y un 4% para septiembre, pero ellos no habían solicitado que se actualice la base y el gobierno propuso actualizar las bases, es decir, que el 3 en julio con los salarios últimos y en septiembre teniendo en cuenta el aumento de julio.
0: Concordia, jubilados marcharán contra la reforma previsional. La Mesa Coordinadora de Jubilados y Pensionados de Plaza 25 de Mayo convocó a una movilización para este miércoles desde las 10 en la capital del Citrus. El referente del espacio, Ramón Cabrera, invitó a participar a trabajadores provinciales, jubilados y empleados municipales despedidos.
4: En el gazebo se realizará la reunión semanal para posteriormente movilizarse alrededor de la Plaza 25 de Mayo. Estamos invitando a los empleados públicos, a todos aquellos que le afecte, empleados provinciales, la reforma de la ley provisional de nuestra provincia. Nosotros adherimos plenamente a nuestro único proyecto, que era la ley 8732. Por eso, a la distancia, acompañaremos esta movilización y lo haremos sentir en la ciudad de Concordia. También invitamos a los despedidos del municipio de Concordia, que suman más de 100 por el ajuste cruel que lleva adelante el intendente de nuestra ciudad, Francisco Acué.
1: Mundial 2026, Inglaterra eliminó a la Noruega de Haaland y jugará semifinales con Argentina. El elenco europeo se impuso con un doblete de Jude Bellingham. El segundo gol fue en tiempo suplementario y de esa manera logró pasar a los noruegos, que habían llegado como uno de los candidatos para poder jugar en las instancias finales de la Copa del Mundo. Ahora ingleses y argentinos se verán las caras el próximo miércoles a las 4 de la tarde.
5: Y ahora va Inglaterra, en casi 3 minutos, Rogers de frente, Rogers al arco, Nilan rebota y está Bellingham, gol, gol.

0: centro delantero. Jude Bellingham a tocar, la dejó larga Nilan en ese.
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1: 7 de la mañana, 12 minutos, amigos, amigas, acá estamos haciendo Cariseca por las tres radios de LUNER en Paraná, Concordia, Concepción del Uruguay y una importante red de radios en toda la provincia de Entre Ríos. En un día muy feo, espantoso está, todo lo feo que puede tener, altísima humedad, muy baja temperatura, densa niebla, ni siquiera neblina, no se ve a 100 metros, re feo. Va a subir bastante la temperatura, uno imagina que va a salir un poquito más el sol, pero vienen siendo días muy feos. El fin de semana estuvo así, no acompañó, no ayudó demasiado, pese a que lo hubiésemos querido porque estamos en vacaciones, o por lo menos los pibes están en vacaciones, porque hay lindas actividades para disfrutar de la provincia, pero estuvo complicado, estuvo difícil. Vamos a actualizar datos del tiempo en la provincia, Juanpi, si te parece.
2: Cómo no, en la ciudad de Paraná 5 grados 2 décimas marca el termómetro, en la capital y alrededores hay una densa neblina, la sensación térmica es de 4 grados 1 décima, alta humedad, casi 100% en la ciudad de Paraná y el área metropolitana, 1013 la presión, viento del norte y visibilidad reducida a 100 metros. La máxima prevista para hoy es de 17 grados con cielo, algo nublado y sin lluvias. Mañana martes, mínima de 9, máxima de 21. El miércoles, agradable, ¿eh? Para ver el partido. Mínima de 11, máxima de 22. Y atención, temperaturas en ascenso, hasta 26 grados. El invierno nos da una tregua, nos da un respiro.
1: ¿Cómo después, 26 grados?
2: 26 grados para el viernes. Pero en principio, lo que anticipa el
1: Servicio
2: Meteorológico Nacional, con máximas que van a estar rondando esas temperaturas, pero con mínimas además altas, de 17 grados.
1: Pero eso ya es verano, Scatini.
2: Prácticamente, puede ir variando, puede ir variando.
1: Pero 16 de mínima.
2: 17 de mínima, 26 de máxima para el viernes. En principio, lo que anticipa el Servicio Meteorológico Nacional. Iremos actualizando día por día, pero yo le diría que vayan sacando los acolchados, ¿viste? Y vayan poniendo el acolchado finito porque no va a ser tanto frío, por suerte, para los que nos gusta las temperaturas un poco más elevadas. Nos vamos a Concordia, en la capital del Citrus, 2 grados 1 décima, cielo algo nublado, hay neblina, 92% la humedad, 1020 la presión, vientos en calma, 3 kilómetros la visibilidad. La máxima de hoy es 17 grados con cielo algo nublado y sin lluvias. Mañana mínima de 9, máxima de 20. El miércoles mínima de 11, máxima de 22 grados. 26 grados para el viernes, anticipan también, al igual que en Paraná. Luego bajan un poco las temperaturas, pero el fin de semana va a ser más que agradable. El domingo es la final, no voy a decir nada. El domingo es la final, vamos a tener 20 grados. No voy a decir nada. ¿Sí? Nos vamos a Concepción del Uruguay, 0 grados 1 décima marca el termómetro, mucho frío, no, perdón, rectifico, 1 grado 3 décimas bajo cero, baja aún más la temperatura para los team invierno que están contentos, cielo invisible con niebla, 100% la humedad, 1021 la presión, vientos en calma, visibilidad reducida a apenas 100 metros, en la histórica la máxima de hoy será de 16 grados, mañana mínima de 9, máxima de 18, el miércoles mínima de 10, máxima de 19, temperaturas en ascenso hasta 25 grados, pronostican en Concepción del Uruguay para el viernes con algún chaparrón de por medio. Vamos a ir actualizando, esto puede ir variando, pero en principio el conocido como veranito de San Juan llegaría más o menos para el fin de semana, ya lo vamos a estar contando. El invierno nos da una tregua luego de días de intenso frío, de bajas temperaturas, de neblina y tiempo inestable. Bueno, estos son datos del Servicio Meteorológico Nacional, como siempre, que iremos, conforme pasen los días, actualizando en Cariseca.
1: Bien, bien, buenísimo. Se viene el calor, pero un calor exagerado. 343-50-50-770. 343-50-50-770. Uno de los temas de la semana que se está hablando mucho en las redes, en nuestras redes, que se viene discutiendo y debatiendo mucho, y que nosotros venimos siguiéndolo desde todos los ángulos que se nos ha ocurrido. Hemos hablado con las autoridades de la Caja de Jubilaciones, hemos hablado con legisladores oficialistas y de la oposición, hemos hablado con referentes de cada uno de los sindicatos involucrados. Me refiero a la reforma previsional en la provincia de Entre Ríos. Es el tema, la reforma de la Caja de Jubilaciones. Cuando digo el tema es que aquellos que están jubilados y aquellos que están por jubilarse se han dado cuenta, han entendido que habrá un impacto inexorable e indefectiblemente en el actual sistema. Y esto quiere decir que habrá un ajuste. ¿Por qué ajuste? Porque el propio gobierno plantea la necesidad de modificación a través o a partir de la necesidad de eliminar un déficit. Hay un déficit, hay una plata que gasto de más y tengo que gastar menos. Para gastar menos, tengo que gastar menos. Parece una tontera lo que estoy diciendo, pero es así de sencillo. Y eso de gastar menos significa un ajuste. Habrá un ajuste para los jubilados y habrá un ajuste para los activos. Podrá ser escalonado, podrá ser no tan alto el impacto, presentarlo como quieras, pero indefectiblemente habrá un ajuste. Por eso nos llegan muchas consultas sobre el tema. Digo esto porque no es que no lo estemos abordando hoy, pero seguramente mañana vamos a seguir con el tema. Ahora vamos a meternos con los docentes, que también están enojados por esto de la reforma previsional. Vamos a hablar de turismo, vamos a hablar de mucho hoy en Cariseca. Hay muchos temas para hablar, pero puntualmente hoy no nos referimos a este tema, pero por lo menos quería mencionarlo, porque seguimos notando que nos piden mucho que hablemos de esto, que sigamos profundizando, porque hay preocupación. Hay sincera y profunda preocupación en la ciudadanía entrerriana a partir de un sistema que podrá tener problemas económicos y financieros para su sustentabilidad, pero que sí funciona bien para los jubilados. Eso hay que reconocerlo. Ser un jubilado provincial es casi infinitamente mejor que ser un jubilado nacional.
2: ¿Hago una acotación?
1: Sí, obvio.
2: La Cámara de Senadores tiene en su agenda de actividades para esta semana, en general, cuando anuncian sesiones, anuncian tres posibilidades de sesiones. Martes, 6 de la tarde. Miércoles, 1 de la tarde. Y hago la aclaración porque la Argentina juega a las 4. Y va a ser una sesión larga.
1: Imposible.
2: O jueves, 11 de la mañana. Son las tres posibilidades, las tres posibles fechas para una sesión en la Cámara de Senadores que podría dar media sanción entonces a la reforma previsional. Uno entiende que miércoles a la 1 de la tarde es poco probable
1: imposible. ¿No?
2: Que alguien se ponga a discutir este tema tan largo con un partido Argentina-Inglaterra de por medio por un mundial.
1: Pero incluso ponele que vos digas, son los legisladores, tienen que trabajar, van a ir. Ahora, sí, ¿vos tenés que llevar algún empleado?
2: No.
1: No hay chances.
2: Se detiene el mundo en Argentina cuando
1: Por más que parezca una exageración.
2: No, pero es la verdad, se detiene todo. O sea,
1: pero aparte no van a llevar a los trabajadores para que vayan.
2: No, es poco probable.
1: Es muy difícil.
2: Vamos a tratar de tener a la brevedad y en cuanto podamos la fecha y el día, perdón, el día y la hora de la sesión donde se daría media sanción.
1: Bueno, eso sí, ya mañana seguramente vamos a volver al tema y estamos muy atentos. Sabemos que es uno de los temas más relevantes de las últimas décadas en la provincia de Entre Ríos, si no exageramos. Hablamos de la jubilación de miles de entrerrianos que esperan precisamente poder hacerlo en esta caja de jubilaciones que tiene muchos beneficios, o no sé si muchos beneficios, que es buena al lado de otros sistemas jubilatorios, o mejor en todo caso, al lado de otros sistemas jubilatorios. Bueno, déjame recordar vías de comunicación, estábamos diciendo 343-5050-770, 343-5050-770. Estamos en Instagram, sí, estamos en Facebook, sí. Vos en cualquier buscador tenés que escribir Cara y Seca, todo junto y con C. Cara y Seca, todo junto y con C. Y ahí vas a llegar a nuestras redes sociales, y además de llegar a nuestras redes sociales, vas a llegar a nuestra página de internet, donde hay muchas noticias, donde podés escuchar todas las entrevistas en vivo, donde además podés escuchar el propio programa y la radio en vivo. Así que Cariseca, Seca con C, y ahí estamos.

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0: Mira, hablamos de plata, hablamos de dinero. Hay un conflicto fuerte, muy fuerte, en la provincia de Entre Ríos con los docentes, o entre el gobierno y los docentes provinciales. Enojados por dos cuestiones. Porque hay una reforma previsional. Es, sin duda, en esa reforma previsional, el sector docente el más afectado de todos, sin ninguna duda. Pero además hay una paritaria que no conforma, porque está detrás de la inflación. No solo vienen, desde que asumió el gobierno de Milei y de Frigerio, perdiendo contra la inflación, sino que además lo siguen haciendo. Uno no nota ese conflicto tanto en las aulas, porque el gobierno provincial descuenta los días no trabajados, y en un sector que está muy deprimido en su salario o en sus ingresos, difícilmente encontrará muchos dispuestos a hacer medidas de fuerza. Por eso no pareciera ser tan contundente la acción de los maestros. Pero hay un conflicto muy feroz. Y a ese conflicto vamos a referirnos, porque hay instancias. ¿Qué ofreció el gobierno? ¿Por qué lo volvieron a rechazar? ¿Y cómo van a reaccionar los docentes? Bueno, Juanpi, desarrollamos un poco más, si te parece, esta noticia.
1: Claro, porque la semana pasada hubo una nueva reunión de paritarias en la Secretaría de Trabajo. El gobierno llevó una nueva oferta a los maestros 48 horas después de un primer ofrecimiento que había sido considerado insuficiente. Nuevamente los sindicatos de maestros consideraron que la propuesta realizada por la Casa Gris no cumplía con las expectativas. Habíamos hablado aquí con docentes de ACMER, habíamos hablado también con docentes de AMET. Nos habían señalado que la pérdida salarial superaba el 10% en lo que iba del año, sin contar la inflación del mes de junio, que todavía no se conoce, que consideraban además que había una paritaria abierta del 2025, algo que el gobierno creo considera que no es así, pero en principio lo que tenemos que decir es que la oferta que había realizado el gobierno el último lunes en la Secretaría de Trabajo era de un 6% en dos tramos y ahora fue del 7%, 3% en julio, 4% en septiembre, con base actualizada, que es un punto importante porque la oferta del lunes había sido 6%, pero con base a febrero. Acá lo que hacía el gobierno era actualizar la base de cálculo, con lo cual el porcentaje se elevaba, el 7% de la oferta, pero el porcentaje, como tiene una base actualizada, pasa a ser más alto. Y además se propuso llevar el salario mínimo a 850 mil pesos, un incremento del 14%, de acuerdo a lo informado por la Casa Gris, y una suba que iba del 20 al 28% de conectividad y Fondo Provincial de Incentivo Docente, creado oportunamente ante la eliminación del Fondo Nacional de Incentivo Docente, de acuerdo al tipo de jornada de trabajo, ¿sí? Bueno, esto pese a ser una oferta mejor a la presentada el último lunes, fue rechazado de plano por los sindicatos de maestros, que consideraron insuficiente la propuesta. Tenemos ahí un minuto de Carlos Cuenca, el titular del Consejo General de Educación, hablando luego de la reunión, y charlamos después de cómo sigue el debate con los maestros.
0: Dale.
2: Se rechazó la propuesta en límite, digo, eso fue lo llamativo, digo, se rechazó sin llevarlo a Congreso, se rechaza en la mesa, se declara en beligerancia, y entiendo, la Secretaría de Trabajo va a tener 5 días hábiles para llamar a conciliación administrativa, pero dejar claro que el gobierno está haciendo, en la propuesta que trae hoy, el mayor esfuerzo, como siempre, el mayor esfuerzo, teniendo en cuenta y siendo responsable con la administración de los recursos y tomando muchas de las cuestiones que fueron planteadas el día lunes. El lunes fue un 3% y un 3% respecto a una base de febrero para julio y septiembre. Hoy trajimos un 3% para julio y un 4% para septiembre, pero ellos no habían solicitado que se actualice la base y el gobierno propuso actualizar las bases, es decir, que el 3 en julio con los salarios últimos y en septiembre teniendo en cuenta el aumento de julio.
1: Ahí estaba Carlos Cuenca, el titular del Consejo General de Educación. Algunas frases que me parece que son claves. La primera es, este es el mayor esfuerzo. El gobierno no pareciera estar dispuesto a ofrecer algo más sobre lo que puso sobre la mesa el último miércoles. Hay 5 días hábiles ahora para avanzar en un proceso de conciliación obligatoria. Los 5 días hábiles comienzan hoy, porque esto fue el miércoles. Jueves y viernes se consideró inhábil, el jueves por feriado y el viernes por día no laborable con fines turísticos, y además fue consultado sobre otras cuestiones vinculadas, por ejemplo, con el Fondo Nacional de Incentivo Docente y la conectividad, que los gremios vienen solicitando que pasen al salario remunerativo, Cuenca lo que dijo es que cuando el gobierno dejó de pagar el FONID, fue esta gestión la que comenzó a pagar el FOPID, destacó eso más que la posibilidad cierta de que pase a ser parte del salario. Los gremios, por su lado, AGMER emitió un comunicado, dijo que la propuesta es insuficiente y que además solicita que la nueva oferta que haga el gobierno contenga mejoras que incluyan porcentajes en el mes de agosto y blanquear como remunerativos y bonificables lo referido al FOPID y conectividad. ¿Sí? Esto fue lo que...
0: Lo cual suena bastante lógico, entendiendo que, entre otras cosas, se plantea que hay un sistema jubilatorio con un fuerte déficit, entre otras cosas porque hay montos en negros. Los montos en negro no tienen los descuentos... Claro. Habituales que se realizan, entre otras cosas, para la caja de jubilaciones.
1: No impactan en la caja de jubilaciones, no impactan en la obra social. Bueno, acá el gobierno hace una oferta en términos remunerativos y bonificables, en lo que hace al porcentaje, a diferencia de otras ofertas anteriores que no fueron remunerativas y bonificables. En este caso sí, el 7% que ofrece. Lo cierto es que ahora hay 5 días hábiles administrativos para que se declare la conciliación. Y en ese contexto, avanzar o no en las negociaciones. El gobierno no parece estar dispuesto, de nuevo, a ofrecer algo más que esto. Nosotros intentamos ver si desde la Casa Gris se iba a analizar una nueva oferta y lo que nos dijeron es, miren, hasta acá llegamos. Es cierto que después vino el fin de semana largo y fue bastante difícil encontrar a alguien que te pudiera dar algún tipo de respuesta. Pero a partir de esta semana se abre un nuevo proceso, una nueva ventana en la cual puede haber novedades y además estamos en la última semana del receso de invierno. Con lo cual, si no se llega a un entendimiento con los gremios, puede haber algún tipo de medida de fuerza que impacte en el reinicio de las clases luego de las vacaciones de julio.
0: Habrá una movilización muy fuerte este miércoles, digo muy fuerte porque todos los gremios han confirmado que van a participar, y aquellos que no vengan hasta la ciudad de Paraná lo harán en sus localidades, como por ejemplo algunos sectores en Concordia. Pero allí el punto principal es el rechazo a la reforma previsional, que es lo que venimos discutiendo ahora. Que por supuesto se junta con este reclamo, porque van juntos, van al mismo tiempo, porque son ambas situaciones que impactan directamente en los docentes. Así que es difícil que esta semana haya algún otro tipo de medida de fuerza, porque ya está esa, la de la movilización, la de la marcha, y un paro en vacaciones no tiene ningún tipo de sentido desde ya, ¿no, Juan Pizzo?
1: Y no, porque no repercute en el dictado de contenidos, que es lo que en general se busca desde los gremios de maestros. Por lo pronto, lo que nos han dicho desde AGMER, sí, es que la oferta, digamos, es insuficiente, pero al menos valoran dos cosas. Que haya una instancia de diálogo, una paritaria.
0: Ah, bien.
1: Valoran la paritaria. Y valoran que por lo menos el gobierno haya ofrecido algo más. Porque las veces anteriores había sido, tengo esto, y cuando le dijeron que no, directamente decretaron el aumento. Por lo menos valoran que la Casa Gris haya tratado de hacer un esfuerzo. Evidentemente, indican, consideran, creen... Ese esfuerzo es insuficiente, no alcanza a cubrir las expectativas, no cumple con las premisas de lo que creen debe ser una oferta superadora para poder ser aceptada en términos salariales. Veremos cómo sigue este conflicto, Juan Pablo, que es eso, un conflicto porque nació allá por el inicio del ciclo electivo y se mantiene hasta el día de hoy. No hay un punto de encuentro entre los sindicatos de maestros y la Casa Gris en materia de salarios. Desde el gobierno lo que dicen, para ir cerrando, es... que reconocen que hay un atraso, de alguna manera, pero no van a tomar ningún tipo de determinación que pueda afectar el equilibrio de las cuentas. Ese es el argumento de la Casa Gris. No, está bien, nosotros entendemos lo que nos dicen.
0: Sí, ahora, igual...
1: No podemos ofrecer más que esto porque ya altera el equilibrio de las cuentas.
0: Igual es como el no hay plata. Es como el no hay plata de Milei.
1: Es eso, digamos, básicamente.
0: Claro, pero
1: es eso,
0: el no hay plata es, digamos, una trampa. Porque con esa idea... Con esa idea, bueno, a mí ni me venga a pedir nada, yo te doy lo que tengo y listo, no jodas.
1: Bueno.
0: Digo, porque casi una trampa, digo, porque se escucha mucho esto de no hay plata. Bueno, en realidad se puede hablar de prioridades, en realidad se puede hablar de, no sé, a dónde estás parado, en realidad se puede hablar de qué considerás vos que debés pagar, subsidiar, incrementar, sí. Achicar. En fin, hay una serie de políticas que uno puede llevar adelante. Que tienen que ver, entre otras cosas, también con un posicionamiento político, si vos estás con el gobierno liberal, libertario, narcocapitalista, o no lo estás, digo, esto es lo que tengo, ya está, no jodá, es como una simplificación exagerada y a veces casi infantil para decir, che, no me rompas las pelotas, esto es lo que hay.
1: Es cierto también que a diferencia del gobierno nacional, el gobierno provincial por lo menos abre una instancia de...
0: No estoy comparando, no estoy diciendo eso.
1: Más allá de lo discursivo.
0: Sí, ni hablar, no estoy diciendo eso. Digo, en cuanto a la simplificación de la discusión, no es lo que tenemos.
1: Sí, sí, bueno, el gobierno provincial viene un poco en ese sentido.
0: Está claro que no es el gobierno de Milei, Frigerio no manda a reprimir docentes, los docentes se manifiestan, meten una carpa y no hay ahí una policía que vaya a cagarlo a palos. En ese sentido es distinto. Digo, en esto de, es lo que hay. Yo no tengo maguita, no me jodas.
1: Bueno, es un poco el discurso del gobierno provincial. Veremos si a lo mejor se abre una ventana y quizás hay alguna oferta superadora.
0: 760.000, 750.000 pesos cobra un maestro de grado, ¿eh? ¿Quién sabe hoy? Una familia tipo está pagando arriba de 100 lucas de luz por mes. Uh-huh. Digo, para que se entienda, porque si no se entiende de qué estamos hablando. Estamos hablando de un docente que está cobrando 760.000 pesos en un contexto donde la luz te puede costar arriba de 100 lucas.
1: A eso hay que sumarla además, Juan Pablo.
0: Vivir, punto, comer, pagar alquileres.
1: No, y un punto que no es menor, que es, vos estás discutiendo salarios, y no, pero no es solo el debate del salario, porque es el debate del salario cuando vos considerás que hay un atraso mientras están discutiendo una reforma previsional. Si la reforma previsional no estuviera de por medio, quizás los gremios serían un poco más permeables a aceptar algunas condiciones del gobierno. Pero si le discuten en la reforma previsional, que creen o consideran los gremios que son de los más perjudicados los maestros...
0: Sin duda, los maestros son los más perjudicados.
1: Bueno, y a la par... te hacen una oferta que es a la baja, según tus propias pretensiones, obviamente hay pocas posibilidades de que vos puedas aceptar.
0: Y sumale que la obra social de la provincia de Entre Ríos, el IOSPER, fue quitada la conducción de los gremios y de los trabajadores, ¿sí? De los trabajadores, y la maneja el gobierno provincial. Para no meternos en la discusión nuevamente, que ya lo hicimos profundamente en su momento, digo, es un hecho objetivo que la obra social de la provincia de Entre Ríos la manejaban los trabajadores y hoy la maneja el gobierno. Uh-huh. Digamos, es un hecho, digo, más allá que es mejor o fue para bien, no importa. Son varias cuestiones que se van sumando.
1: Sí.
0: O sea, ahí está. Una pérdida constante y permanente de poder adquisitivo. ¿Por qué? Porque no tenemos plata, porque es lo mejor que podemos ofrecer según el propio gobierno. A eso suman una reforma previsional, que es una reforma que hay que hacer para no perder déficit, sí, está bien, pero se hace en base al ajuste. ¿Ajuste a quién? A los trabajadores. Y ahora me decís que tampoco podés actualizar menos salarios porque no tenés más plata. Digo, son como muchas cosas al mismo tiempo. Y es lógico que un trabajador te diga, che, yo te reentiendo, vos no tenés plata, la caja de jubilaciones necesitaba mejorarla, los salarios no tenés más que esto para ofrecerme, y la obra social la tenían que manejar ustedes, que la van a manejar mejor que nosotros. Ahora, somos siempre la variable de ajuste. Dicen desde cierto lugar de razón, estoy diciendo, ni siquiera...
1: A eso se le suma la imposibilidad de realizar asambleas en horario de trabajo, que es otra medida que molesta y mucho, lo dijo Bessel el otro día. De hecho, consideran que incluso podría atentar contra el derecho constitucional de poder peticionar ante las autoridades en el marco de una acción colectiva en la cual se debate qué es lo que vos después vas a reclamarle a la patronal, digamos, ¿no? Más allá de eso, son varias situaciones puntuales que se conjugan a la hora de sentarse a la mesa, y más allá de que el gobierno pueda hacer un esfuerzo en términos salariales, los gremios evidentemente están muy enojados, los gremios que representan a los docentes, no son solamente los gremios, no es que los gremialistas nomás van enojados, los gremialistas representan a los docentes, y uno de los gremios más, o los gremios más horizontales, sabemos, son los gremios docentes, digamos, los que deciden en la asamblea, los que deciden en departamental, los que deciden colectivamente siempre las decisiones, y después van a un congreso y votan. Uh-huh. Es decir, no es que hay dos o tres capangas del sindicato que dicen que lo que hay que hacer. Porque a veces también se intenta instalar eso, digamos,
0: sí,
1: ¿no? Esta idea de que son los sindicatos. No. En este caso puntual podemos dar fe que los sindicatos representan la voluntad de los docentes de la provincia.
0: Y objetivamente, digo, cuando digo esto objetivo, digo, más allá de las opiniones y de las posturas que uno pueda tener, son una sucesión de varias cuestiones donde pareciera ser que el punto de ajuste es el trabajador. Vos, te puede gustar, no te puede gustar, te parece que está bien o no está bien, pero la OSER, que reemplaza al IOSPER, es un derecho que perdieron los trabajadores, porque ellos manejaban esa obra social. Vos podés decir que es para mejor, pero lo manejaban los trabajadores. La caja de jubilaciones va a tener ajustes para los activos y para los pasivos. Vos podés decir, es para mejor, sí, pero ajustes de los trabajadores. Y vos podés decir, no tengo más plata, es lo que hay, porque hay crisis, todo lo que vos quieras, está bien, pero el ajuste en los salarios es de los trabajadores. Es decir, hay una constante ahí en esa ecuación, hay una constante en ese dato, en esa situación, en ese análisis, que es siempre el trabajador, a la baja. Independientemente de lo que uno opine, ¿eh? No es que estoy diciendo que antes estaban mejor, no es que estoy diciendo que es mejor con este, no estoy diciendo que es mejor con lo otro, no estoy diciendo que es libertario, no estoy diciendo que es peronista, no estoy diciendo nada de todo eso. Estoy diciendo que si uno analiza lo más desprovisto posible, o todo lo desprovisto que se puede, las situaciones que tiene que ver con la realidad de los trabajadores en los últimos tiempos, son la variable de ajuste en la provincia de Entre Ríos. Digo, como dato objetivo más allá de las opiniones.
1: Cerramos entonces de esta manera este capítulo dedicado a la paritaria docente. Después en un ratito estamos averiguando cuestión reforma previsional. Esto le va a interesar bastante a los maestros también. Tendría horario, lo vamos a confirmar durante la mañana, la sesión en la cual se llevaría adelante el debate y la media sanción de la reforma previsional.
0: ¿Ah, sí?
1: Tendría horario, lo estamos terminando de corroborar desde Cara y Seca, apenas lo tengamos confirmado, para no lanzar ninguna falsa información al aire, naturalmente como corresponde y en el marco de la responsabilidad que tenemos, lo vamos a estar diciendo.
0: Muy bien, tenemos pausa. Gracias, Juan Pi. Hablamos de turismo después.
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4: Hablamos un poco de turismo. La situación del sector viene siendo muy mala, crítica, según las propias declaraciones de aquellos que están en el sector y que nos dicen que la situación no mejora. Las vacaciones de invierno suelen ser buenos momentos para la provincia de Entre Ríos. Sumale que a esas vacaciones de invierno, las que estamos atravesando, tuvieron un fin de semana largo, es decir, para aquellos otros que estamos trabajando normalmente pudiésemos hacernos una escapada. ¿Cómo fue la situación? ¿Estamos mejorando? ¿Permite empezar a asomar la cabeza? ¿Permite ir equilibrando a partir de una mejor realidad? Bueno, le preguntamos al presidente de la Cámara Entrerriana de Turismo, Juan Acedo. Juan, ¿cómo estás? Buen día, ¿qué decís? ¿Cómo va acá Juan Pablo Arias y equipo en Cariseca por las radios de la UNED? Te saludan, buen día.
5: Hola Juan Pablo, ¿cómo estás? Buen día para vos y para todo tu equipo.
4: Bien, ¿vos qué contás? ¿Bien?
5: Acá estamos, tratando de ver cómo solucionamos esto, ¿no? Cómo hacemos que estos números crezcan. La verdad que con una primera semana muy mala en cuanto a números de ocupación, quizás estos últimos 4 días, este fin de XXL dentro de la temporada de invierno, hizo de que sumamos unos 10 puntos la ocupación. Estamos hablando de subir del 30% promedio semanal al 40%.
4: Es efectivamente, entonces me quedo con esta frase. Es muy mala la primera semana de las vacaciones de julio.
5: Sí, no es una semana buena. No es humana, una semana buena. Tratamos de siempre informar, y vos sabés que siempre que nos hemos comunicado tratamos de ser objetivos en la forma de comunicar la situación del sector, pero una semana mala, es una semana mala. Estar por debajo del 30% promedio es preocupante. No sabemos cómo vamos a salir. Escuchamos otros destinos del país que están en la misma situación, pero entendemos que son estructuras gigantes, todo lo que es la costa atlántica. Veíamos al presidente, un colega presidente de la Cámara de Hoteleros de Villa Gesell, hablando de que no han tenido una reserva para lo que es el mes de julio, cosa que nunca ha pasado. Bueno, nosotros tenemos casos exactamente iguales. Esto habla de la clara de que el turista no está saliendo, no está pudiendo salir, y no vemos nada en el horizonte que diga esta situación se va a revertir, va a cambiar. No lo estamos viendo.
4: Ahora, corregime si estoy equivocado. La sensación o la idea que yo siempre he tenido es que particularmente las vacaciones de invierno, entre otras cosas por supuesto,

0: Producto termal, entre otras cosas porque pueden ser más cortitas y puede haber escapadas de ciudades grandes como Buenos Aires, cerca de Entre Ríos. Julio ha sido bueno turísticamente o nos ha ido bien, ¿no? Por eso, estimo, se esperaba que crezca la cantidad de visitantes en estos tiempos.
1: Normalmente los destinos que tienen complejos termales marcaban la diferencia. Había ocupación, eran valores para medir, podíamos medir niveles de reserva, niveles de consulta, niveles reales de ocupación. Estábamos hablando siempre de un mínimo de 3 o 4 noches de alojamiento. Hoy estamos midiendo solamente la ocupación día a día. No podemos proyectar ocupación, no podemos proyectar niveles de reserva, no podemos proyectar que un fin de semana va a estar algún alojamiento ocupado con la capacidad colmada. Eso ya no lo estamos pudiendo hacer. Estamos hablando de escapadas de 2 o 3 noches en el mejor de los casos y solamente de eso. Se ha dado la particularidad de que el turista antes llamaba preguntando cuáles eran las tarifas para elegir dentro de ese destino qué alojamiento elegía. Hoy tuvimos una nueva que es el turista está llamando para tener una idea de los precios en el destino y ver qué destino elige. El bolsillo claro. Está mandando la elección del turista hoy.
0: Claro, es decir, a partir de las posibilidades del bolsillo, bueno, siempre ha sido así, pero me refiero a partir de lo conveniente de la propuesta más que del lugar que uno tenga ganas de visitar.
1: Seguro, es así. Y esto sería es un ejemplo que lo tenemos de parte de un socio nuestro, o sea que directo parte del equipo de trabajo nuestro. Se dio en Concordia, donde la gente llamaba, el turista llamaba para preguntar los precios y tener una referencia para ver si se iba a Concordia o si iba a Federación. Muy puntual.
0: Claro.
1: Muy concreto.
0: Claro. Ahora, ¿qué pasa con sectores? Ni hablar el directo, ¿no? Uno imagina el hotelero directamente afectado a partir de pocas reservas, está claro. Ahora, ¿qué pasa con todo ese andamiaje que también es parte del sector turístico, gastronomía, por ejemplo, pero también esos otros que a partir del turismo permiten que se mueva toda la maquinaria económica, como una industria sin chimenea que es? ¿Qué está sucediendo hoy?
1: Bueno, los que hacíamos el gran esfuerzo, porque podemos hacerlo, éramos los que estábamos al frente de un sistema de alojamiento, un servicio claro. De alojamiento.
0: El esfuerzo quiere decir más cobrar menos de lo que tendrían que cobrar.
1: Seguro, el gastronómico no tiene mucho margen, tiene claro. el costo del plato y ver qué ganancia puede llegar a obtener por él y no pasa de ahí. En cuanto al alojamiento, la venta de servicios de alojamiento tiene esa particularidad cuando uno ya tiene la estructura armada, pero bueno, tuvimos que quitarle a lo que era el precio final del alojamiento, le fuimos quitando de a poquito la ganancia, le fuimos quitando lo que se destinaba al mantenimiento de la infraestructura, al crecimiento, a la inversión, fuimos quitando todos esos ítems que conformaban el precio final para hoy estar cobrando los gastos mínimos para subsistir. Son los precios que estamos cobrando. Y así todos no estamos teniendo la ocupación necesaria.
0: Ahora, respecto a perspectivas, porque ustedes también, como todo sistema o sector económico, viven de las perspectivas. ¿Qué perspectivas tienen en el corto y mediano plazo respecto a su situación? Porque si votas a la pérdida, si votas en plenas vacaciones de invierno y tenés 30% de ocupación, ¿qué te espera para el resto del año? ¿Qué esperan ustedes?
1: Mira, te lo respondo de la siguiente manera. Este fin de semana escuchaba las declaraciones del presidente de FEGRA, Argentina, y decía, bueno, muy claro, esto es muy claro, ¿no? Esta es una actividad económica muy particular. Nosotros no podemos ir y poner ladrillos para levantar un hotel y si el negocio no va, cerramos y nos vamos, porque la inversión está ahí. En cambio, uno pone un supermercado, compra mercadería, esa mercadería vemos que no se vende, bueno, hace la remata a precio de costo, cierra y se va. Nosotros no lo podemos hacer. La inversión justamente está en eso, en la estructura. Entonces no es que hoy esta actividad económica no va y nosotros estamos tratando de esperar a que esto repunte. No tenemos muchas opciones. No podemos cerrar claro. E irnos porque la inversión nuestra es eso.
0: Está bien lo que estás diciendo, a ver si te voy interpretando. No son grandes empresas. Porque uno entiende que aquel que tenga una empresa muy grande o alguien que tenga ciertas espaldas puede soportar vaivenes económicos, periodos cíclicos negativos, esperar que la situación mejore, no tienen margen, eso me estás diciendo.
1: No, yo te hablo, Juan, de la particularidad de esta actividad.
0: Claro.
1: Pongamos otro ejemplo, se habló mucho de estos cambios en la economía argentina, se habló mucho del costo de, un ejemplo, de indumentaria, que era más barato comprarla en China, claro, comprarla, importarlo, y que eso hacía que todos los negocios de indumentaria le caigan las ventas. La opción era bajar los precios o ser parte de los que importaban, y bueno, con eso podía llegar a cambiar la forma de trabajar y hacer que se mantenga tu negocio, porque la ropa se sigue comprando igual y termina. Había una opción. Nosotros no tenemos esa opción. Nosotros estamos atados a nuestras tarifas, al precio, a los gastos que tenemos para tener un servicio de calidad.
0: Sí, claro.
1: Y hoy el turista no está saliendo, o sea que por más que nosotros bajemos y hagamos el esfuerzo que podamos hacer, no podemos revertir.
0: Claro. O sea, como está diciendo que vos podés incluso perder plata, cobrar no menos de lo que podrías, que debieras cobrar, menos incluso. O sea, ir a la pérdida para no perder tanto, y así todo, hay gente que no va.
1: Exactamente. Se está trabajando a pérdida. Esa es una realidad ya hace bastante tiempo.
0: Sí, ahora, es un título duro ese, se está trabajando a pérdida. ¿Y con los empleados qué pasa? ¿Y con los empleados qué pasa?
1: De agosto hay un complejo termal, sí, que va a salir a vender entradas al precio del mes de enero o por debajo de las tarifas de enero. Eso es trabajar a pérdida. Se está tratando de perder lo menos posible hoy.
0: Claro, se entiende. Se entiende perfecto. Con esta cerramos. ¿Qué pasa con los empleados? ¿Qué pasa con el? ¿Hasta cuándo se puede soportar? ¿Hasta cuándo puedes sostener ese empleado? Porque es un gasto muy grande si vos no tenés ingresos.
1: Es que dejar de tener empleado es lo último. Es a lo último que se puede llegar. O sea, la obsesión hoy es mantener las fuentes de trabajo.
0: Claro. O sea, cuando vos echaste un empleado, empezás a caer ya sin chances de revertirlo. O difícilmente revertirlo.
1: No hemos visto reducción de empleados. Se dieron cierres definitivos. No hubo una reducción de empleados poder mantener, porque
0: También se entiende. Es decir, antes, cuando no llegas a echar, directamente cerrás.
1: No es tan así. O sea, se llega. Lo último que uno puede resignar son los empleados. Pensar en ir despidiendo personal para poder mantener una estructura es lo último. No hemos sabido de nadie que lo piense o que lo analice de esa manera. Directamente los hoteles que cerraron el año pasado, que fue público, los hoteles que tuvieron que cerrar, se notificó a los empleados todos juntos en el momento, porque era lo último que los hoteles grandes, ¿no?, que tienen empleados o que tienen varios empleados, lo hacen. No se reduce el personal,
0: se entiende,
1: porque
0: no
1: esa es la última opción. Hoy por hoy se tratan de agotar todas las formas de poder mantener una estructura. El sistema de créditos están saturados, las empresas ya no pueden pedir más crédito para poder seguir aguantando. Pero los empleados no tengo entendido que no hay reducción de empleados, al menos en este último tiempo, a pesar de la crisis.
0: Juan, te agradecemos por el tiempo, fuiste muy amable.
1: Que tengas buen día.
0: Que tengas muy buen día, te dejo un abrazo. Juan Acedo es presidente de la Cámara Entrerriana de Turismo. Es muy mala la primera semana de julio en la provincia. 30% de ocupación, un desastre. Claro, la gente no tiene guita. No tiene guita para irse de vacaciones, por más barato que te puedan cobrar, o por más que estén resignando ganancias y trabajando a pérdida. No hay plata, la gente no tiene para visitar la provincia. Bien, tenemos una pausa. Nos metemos en la información deportiva con el Facu Leiva.
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3: Se rearman los argentinos para atacar, pelota a la punta y hay chances. Y continúa este movimiento, el pase interior para que haya un nuevo try. Y va a ser try nomás de los Pumas. Oviedo en el apoyo llegando.

0: Arranquemos con información deportiva. Ya nos dimos cuenta que no todo es mundial, porque hay muchos deportes que siguen desarrollando sus actividades.
1: Exactamente, y lo que escuchábamos ahora es el try final, prácticamente para darle el broche de oro a la selección argentina de rugby, a los Pumas, como se los denomina, en este nuevo torneo que ya lo venimos hablando, que no es un mundial, pero que reúne a prácticamente todos las grandes potencias que tiene el rugby internacional, en el que, recordemos, Argentina había perdido la primera fecha contra Escocia, y que tenía que remontar rápidamente. Bueno, lo hizo venciendo muy bien a Gales. Escuchábamos el último try con el que Argentina cerraba 32-17. Realmente unos Pumas que demostraron un nivel. No es ese nivel que suele dominar, que Argentina tiene como uno de los cuatro mejores del mundo, pero fue más que suficiente para terminar de vencer a uno Gales que no es una de las potencias más grandes que tiene el rugby mundial, pero no deja de ser uno de los principales que siempre está ahí.
0: No, pero juega, no le bajé el precio.
1: No,
0: Gales,
1: por supuesto, por supuesto que no. Realmente es una selección muy complicada. Es un torneo muy lindo. Uno diría, es como un mini mundialito. Sí, podría ser un mini mundialito muy tranquilamente, pero la selección argentina se prepara para lo que va a ser el año que viene. Es verdad que para ser uno de los candidatos en 2027, que hay un mundial, tenés que pelear este tipo de torneos de la mejor manera. Tenés que ser de los que mayormente compite en este tipo de torneos, que es realmente llamativo. Uno no esperaba que se arme este tipo de torneo. Bueno, finalmente se terminó dando y es algo muy interesante. Seguimos con el repaso de deportes, Juan Pablo. Vamos a tomar en este primer contacto, lógicamente solemos hacerlo para el Mundial, vamos a invertir el rol. Como se dan cuenta, empezamos con rugby. Vamos a dejar todo lo que es el Mundial de Fútbol para la segunda salida. Dicho esta aclaración, okay. Vamos a hablar de tenis, porque se llevó a cabo la final de Wimbledon, quizás el torneo más prestigioso que tiene el torneo.
0: Qué inadvertido pasó para mi radar, que es chiquitito, pero qué inadvertido pasó, insisto, para mí, porque seguramente hay muchos fanáticos que lo siguieron, ¿no?
1: Sí, realmente pasó muy inadvertido. Además, acá en Argentina pasó lo peor. Todos los tenistas argentinos quedaron eliminados en primera ronda, así que imagínate cómo se apagó este torneo de Wimbledon. Antes teníamos algún que otro representante que llegaba al cuadro final. Bueno, ya esas épocas quedaron lejos atrás. Bueno, la final fue ayer entre el número uno, el italiano Sinner, y el número dos, el alemán Alexander Zverev, y fue una dura partido hasta donde llegó el alemán. 6-7, 7-6, 6-3, 6-4 fue para el italiano número uno, que se consagró nuevamente campeón de Wimbledon, levantó el torneo más importante que tiene la historia, para mí, esto me hago cargo de lo que digo, la historia del tenis. Si uno piensa en tenis y piensa en grandes torneos, primero está Wimbledon, por lejos, y segundo quizás podés ponerle Roland Garros. Cada uno pondrá el orden que quiere, dirá por historia en Argentina, podrá tener ese orden de méritos. Así que bueno, dentro del mundo deportivo, eso es lo que está pasando. Nos metemos en el fútbol, pero lentamente, para hablar de lo local. Vamos a hablar del empate que tuvo el rojo y negro, que tuvo Patronato, que fue 1-1 frente a Gimnasia y Tiro de Salta, con el gol de Alejo Miró, el surgido de la Capillita. Realmente fue un partido en el que Patronato podría haberse llevado algo más. No lo pudo aguantar. Es verdad que los rivales sí juegan. Fue otro empate, realmente un empate que uno mira hoy la tabla de posiciones y vos decís, bueno, sumar es necesario, sumar siempre es importante, pero si vos te traías 3 puntos de Salta, la historia era diferente. Fue un empate 1-1 frente a Gimnasia y Tiro, que lo deja muy mal parado el rojo y negro, lo deja con 22 puntos en la tabla de posiciones, 16º, son 18, dos equipos están descendiendo, hoy son Güemes de Santiago del Estero, que tiene 19, y Agropecuario, que también tiene 19 unidades en esta tabla de posiciones. Lejos ya quedó la aspiración al reducido, a 5 puntos hoy estás de Atlético Rafaela. Realmente pareciera que esta segunda parte del torneo arranca de esta manera. Era muy duro, a sabiendas de que Patronato va a estar recibiendo el lunes 20 a Atlanta de local. Y hoy Atlanta es el segundo, ese equipo escolta de que tiene este torneo. Claro. Hay una particularidad con Atlanta que pareciera que habría que ver si es por algo, si es por calendario. Siempre juega los lunes. hoy va a estar jugando, dicho sea de paso. Es llamativo que, por ejemplo, Atlanta siempre esté jugando el día lunes. Es algo que no se dice mucho, pero siempre está en el calendario. Atlanta juega el lunes. Es por, no sé si es algo que ya tienen arreglo, pero por lo menos llamativa la información. Y lo que veníamos diciendo al principio es esta especie de fractura, siguiendo hablando del mundo rojo y negro de Patronato, es esta licencia que se tomó el presidente Ian Brufal. Habría que ver, porque todo está indicando que hay un desacuerdo de la comisión directiva en torno al tema de que el Grela sea habilitado para recibir recitales, eventos masivos. Bueno, todo indicaría que esa aprobación fue lo que fragmentó la comisión directiva y por lo tanto el presidente de Rojo y Negro se toma una licencia por tiempo indeterminado.
0: Ah, eso sí.
1: Uno claro. Podría atribuir también los malos temas resultados que acompañan a esta decisión, pero el principal motivo por el cual el presidente se habría tomado licencia es por esta fractura que hay en la comisión directiva por el tema de los recitales en el Grela.
0: Ahora, es gravísima la situación. Yo no lo escuché, yo capaz que, porque no estoy tan metido en estas cuestiones del fútbol, pero yo no lo he escuchado esto, que un presidente se vaya enojado porque tiene diferencias con la comisión. Se va el presidente.
1: Aparte, uno llama la atención porque cuando asume Brufal fue por lista unidad, no es que hubo elecciones. Llama también un poco la atención de
0: Está bien, pero se va. O sea, se va el presidente.
1: Quedaría Dante Molina, quien era presidente anteriormente, como vicepresidente en este momento para asumir el cargo hasta que vuelva el actual presidente, que, repetimos, se tomó licencia por tiempo indeterminado.
0: O sea, podemos haber titulado este segmento Crisis en Patronato.
1: De todos lados, institucional, deportiva, los resultados no están acompañando y ahora se suma este problema.
0: Ahora, qué incapacidad la dirigencia, ¿no? Lo venimos hablando, siempre lo hablábamos. Recuerdo la cábala, recuerdo Corrado Verón, como siempre contaban, como vos seguías y contabas, que esta comisión, que son los mismos que vienen estando siempre, ¿eh?
1: Sí, siempre son los mismos.
0: Son siempre los mismos. Esta comisión nunca terminó de explicar qué pasó con toda esa cantidad de guita que le entró por haber salido campeón de la Copa Argentina, por haber jugado
1: Copa Libertadores y Copa Sudamericana.
0: Copa Libertadores y Copa Sudamericana y haber ganado una buena cantidad de dinero. Nunca vimos los refuerzos, nunca se vio la plata, nunca supimos qué pasó con esa plata. Capaz que yo soy un mal pensado nomás y me dejo influenciar fácilmente por algunos periodistas deportivos. Pero lo cierto es que así todo, nunca explicaste, ¿eh?
1: Patronato nunca alcanzó a ser, siendo el equipo que en su momento tenía mayor cantidad de billetera, ser un candidato serio, ser un campeón, por lo menos pelear al reducido o estar en Primera Nacional. El mejor año desde que Patronato volvió a la Primera Nacional fue el año pasado, que uno decía, va a ser un equipo austero, con un técnico poco conocido como era Gómez, claro, en su
0: cuando
1: momento.
0: Cuando efectivamente no tenía la plata, no cuando sí la tenía.
1: Exactamente, cuando tuvo Copa Argentina, Copa Libertadores, Copa Sudamericana, que vos tenías el presupuesto, Patronato no fue un equipo que entró al reducido por 2 años seguidos. Después sí logró entrar al reducido con Gabriel Gómez, pero tampoco fue el equipo que se esperaba. Bueno, parece que cada año Patronato va bajando escalones, va retrocediendo casilleros, y este año nos encontramos, habiendo jugado una fecha de la segunda rueda, que Patronato está a 3 puntos del descenso, y a 5 del reducido. Uno dirá,
0: ¿y alguna vez dijeron qué pasó con la plata esa? ¿Alguna vez dijeron, mirá, la plata que entró por la Libertadores la usamos para esto, no sé, para hacer un baño?
1: ¿Querés que
0: la plata que entró por la Sudamericana la usamos para esto?
1: Te lo resumo en lo que pasa normalmente en las asambleas generales de Patronato. Se levanta la moción para decir el balance es este, está todo aprobado, sin reducirlo, es este el balance, está aprobado, todos levantan que sí y se sigue. No hay en Patronato, en las asambleas, y esto lo sé de buena fuente, que estuvimos presentes, colegas, cuando se habla del balance, si alguien propone desglosarlo, se pone a votación y siempre se pierde. Entonces no hay forma de desglosar ese balance.
0: Está bien, esto pero está aprobado para otra cosa. Afuera también, no es solamente una cuestión técnica. Es como, a ver, es como, perdón la comparación, porque ustedes van a pensar que estoy bajando línea, pero como la situación de Adorni. Está bien, que la justicia responda. Está bien, la justicia puede responder, es cierto. Uno es un inocente, el que se muestra al contrario, la justicia tiene que responder. Pero mientras tanto, vos debés explicarle a ese otro, también la cuestión más pública. Patronato es el equipo más importante de fútbol que tiene la provincia. Y vos tenés que explicar hacia afuera, más allá del balance, más allá de la asamblea. Vos tenés que decirle, escuchá, mirá, yo hice esto. Vos tenés que explicarlo, porque aparte, el club se deshace económicamente y aparecen cifras extraordinarias que nunca supimos qué pasó. Y yo no quiero ser mal pensado, pero todo te invita a ser mal pensado.
1: Sí, en Patronato también. Cuando se hicieron las reformas al estadio para jugar la Copa Libertadores, que de hecho el primer partido se juega en Santa Fe, el segundo partido contra Olimpia se iba a jugar en Paraná, pero por la lluvia se inunda la cancha, se muda a Santa Fe, y uno quedó preguntando, ¿dónde está la plata que se invirtió para que justamente la lluvia escurra y se pueda jugar? Bueno, muchas preguntas quedan a la vuelta. Se hizo 3 o 4 veces las reformas del estadio, que se tenía que haber hecho de una, y uno dice, bueno, gran parte del presupuesto está ahí. Bueno, el hincha de Patronato sigue con esas preguntas, sigue preguntándose qué pasa en lo deportivo que no acompaña, y ahora la pregunta es, ¿qué pasa que ahora el presidente se termina tomando una licencia por tiempo indeterminado? Bueno, Patronato está sumido en una crisis deportiva porque no levanta cabeza, hace 7 partidos que no consigue una victoria, y encima se le suma este problema institucional.
0: Facu, muchas gracias, hablamos en un ratito de deporte, tenemos títulos, tenemos mucho más, Cariseca, dale.
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0: 8 de la mañana, 10 minutos.
1: La temperatura en la ciudad de Paraná es de 5 grados, 2 décimas. En Concordia, 2 grados, 1 décima. En Concepción del Uruguay, 1 grado, 3 décimas, bajo cero.
2: El país.
0: La Iglesia renovó sus críticas al gobierno de Javier Milei.
1: El arzobispo de Buenos Aires, Jorge García Cuerva, pidió no usar frases aisladas para alimentar la fragmentación.
0: Fue ante el propio presidente en el marco del Tedeum por el 9 de julio.
3: Convencido que entre todos construimos la patria, más allá de saber que luego puedan ser tomadas frases aisladas para querer alimentar la fragmentación. La parábola del buen samaritano es un ícono capaz de poner de manifiesto la opción de fondo que debemos tomar para reconstruir esta patria que amamos y que nos duele a la vez. Ante el dolor, ante tantas heridas, la única salida es ser como el buen samaritano. Toda otra opción termina o bien del lado de los salteadores o bien del lado de los que pasan de largo, sin compadecerse del dolor del herido del camino.
2: Entre Ríos.
1: Docentes rechazaron otra oferta salarial realizada por el gobierno.
0: En paritaria, la Casa Gris ofreció un 7% en dos tramos, con base actualizada, pero no fue aceptado por los sindicatos de los maestros.
1: Lo explicó el titular del Consejo General de Educación, Carlos Cuenca.
4: Se rechazó la propuesta en límite, eso fue lo llamativo, se rechazó sin llevarlo a Congreso, se rechaza en la mesa, se declara en beligerancia y entiendo la Secretaría de Trabajo va a tener 5 días hábiles para llamar a conciliación administrativa, pero dejar claro que el gobierno está haciendo en la propuesta que trae hoy el mayor esfuerzo, como siempre, el mayor esfuerzo, teniendo en cuenta y siendo responsable con la administración de los recursos y tomando muchas de las cuestiones que fueron planteadas el día lunes. El lunes fue un 3% y un 3% respecto a una base de febrero para julio y septiembre. Hoy trajimos un 3% para julio y un 4% para septiembre, pero ellos no habían solicitado que se actualice la base y el gobierno propuso actualizar las bases, es decir, que el 3 en julio con los salarios últimos y en septiembre, teniendo en cuenta el aumento de julio.
2: Concepción del Uruguay.
0: Trabajadores de Granja Tres Arroyos anunciaron nuevas medidas.
1: Los operarios realizaron una asamblea y conformaron una comisión que anunciará las acciones que se llevarán adelante.
0: Entre otros puntos, piden que se active un fondo de huelga para asistir a los empleados que padecen una angustiante situación económica desde el cierre de la firma.
2: Paraná.
1: Abrieron los sobres de la licitación de otra etapa de obras viales.
0: Se trata de la tercera fase de trabajos para mejorar la transitabilidad en la ciudad.
1: Dio detalles Eduardo Lorefis, el secretario de Infraestructura de la Municipalidad.
5: Se ha puesto mucho foco en la recuperación y el mantenimiento de trama vial. Entendemos que es una demanda importante y por eso hemos enfocado muchos recursos en este sentido. Hoy se abrió una nueva licitación para calles con mejoramiento, digamos, no con pavimento. En ese sentido, se han presentado 5 empresas. Hay presupuestos por debajo del presupuesto oficial, así que entendemos que estamos en un proceso de poder adjudicar en no más de 2 semanas. Probablemente en el mes de agosto estemos trabajando ya para fortalecer el plan calle a calle en el que venimos trabajando en el municipio. Los trabajos justamente consisten en la recuperación y mantenimiento de calles sin pavimento. Hemos hecho ya otros vinculados a la pavimentación y al bacheo y ahora estamos enfocados en las calles que hoy tienen fundamentalmente calles de brosa o que no cuentan directamente con ningún tipo de tratamiento.
2: Concordia.
0: Jubilados marcharán contra la reforma previsional.
1: La mesa coordinadora de jubilados y pensionados de Plaza 25 de Mayo convocó una movilización para este miércoles desde las 10 en la capital del Citrus.
0: El referente del espacio, Ramón Cabrera, invitó a participar a trabajadores provinciales, jubilados y empleados municipales.
6: En el gazebo se realizará la reunión semanal para posteriormente movilizarse alrededor de la Plaza 25 de Mayo. Estamos invitando a los empleados públicos, a todos aquellos que le afecte, empleados provinciales, la reforma de la ley provisional de nuestra provincia. Nosotros adherimos plenamente a nuestro único proyecto, que es la ley 8732. Por eso, a la distancia, acompañaremos esta movilización y lo haremos sentir en la ciudad de Concordia. También invitamos a los despedidos del municipio de Concordia, que suman más de 100 por el ajuste cruel que lleva adelante el intendente de nuestra ciudad, Francisco Acue.
2: Deportes.
1: Primera Nacional, Patronato logró un punto importante en Salta.
0: El Negro igualó 1-1 con Gimnasia y Tiro en lo que fue su séptimo partido al hilo sin victorias.
1: El Santo quedó con este resultado en la 16ª posición de la zona B, cerca de la zona de descenso directo.
7: Levanta la cabeza y la metió Bárbaro. Para Alejo Miró, llegará Alejo. Dale Alejo que llega, dale Maro, Maro. Frente a Cosentino, dale Alejo, gol. ¡Gol! ¡Gol! Lo miró Pereira, le dijo llévatela y Alejo miró en una gran corrida ganando la posesión del balón. Lo enfrentó a Cosentino, definición baja. 43 minutos del primer tiempo. Patrón pone primera en Salta. Sí, Patrón 1, Gimnasia y Tiro 0.
0: Mundial 2026, Scaloni. Le bajó la tensión a la semifinal ante Inglaterra. Es solo un partido de fútbol.
1: Crece la expectativa por el enfrentamiento ante el clásico rival luego del triunfo de la selección argentina por 3-1 frente a Suiza.
0: En la previa del partido, el DT Nacional pidió dejar de lado cualquier otro significado. No busquemos otra cosa, afirmó.
8: ¿Qué mensaje le puedes dar a todos los argentinos que estamos ansiosos y esperando?
9: Es un partido de fútbol, ¿eh? El mensaje es que es un partido de fútbol. No busquemos otra cosa, es un partido de fútbol. Y vamos a jugar un partido de fútbol contra una gran selección que tiene un gran entrenador, que lo aprecio, lo admiro mucho. Y es un partido de fútbol. Punto.
0: Ocho de la mañana, 17 minutos.
1: 5 grados 2 décimas en Paraná, 2 grados 1 décima en Concordia, 1 grado 3 décimas bajo cero en Concepción del Uruguay.
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0: Qué lindo, qué lindo, qué lindo. Un poco de buena música, amigos y amigas, a esta hora de la mañana. Uf, 8:20. Se me está pasando la vida, Castini, no me estoy dando cuenta, ¿no? Imagínate, se me pasa el tiempo del programa, imagínate la vida. Se me escurre entre las manos, entre los dedos. 8:20, decía, estamos en toda la provincia por las tres radios de Lunar y una importante red de radios. Es un buen segmento, es esperado, es un clásico de Cariseca. Los vinilos de Catini, dirás, ¿de qué venimos hoy?
1: Algo de Taylor Dayne para arrancar esta mañana. La cantante y actriz norteamericana

0: Se está haciendo este tema conocido. Can't get enough of your love, baby. Un clásico de Barry White, en este caso de la mano de la reconocida cantante y actriz norteamericana, cuyo nombre artístico es Taylor Dane, porque ella nació bajo la denominación de Leslie Wunderman.
1: Nada que ver, ni cerca.
2: Pero buen cambio, vale, ¿eh?
0: Metió un buen cambio, hay que decirlo.
2: Y sí.
0: Y que el 13 de julio del año 1993, hace 33 años, lanzaba al mercado su tercer disco, Soul Dancing. Hemos traído tres canciones de esta producción. Hay que decir que es una enorme cantante, Taylor Dane. Y que se dedicó a reversionar algunos clásicos del soul a través de esta producción. Vamos a pasar al segundo tema que hemos traído para compartir hoy.

0: Esto es Someone Like You. Otro de los buenos temas que forma parte del disco Soul Dancing. Una Taylor Dane que ya tiene 64 años. Que nació en Nueva York en 1962. Que tuvo un notable crecimiento a partir de su exposición a fines de los años 80. A partir de algunos clásicos. Pero que en virtud ha lanzado en total al mercado 5 discos, no mucho. El último es Satisfied del año 2008. Hace casi 20 años que está recluida, que se ha dedicado a la vida familiar, que ha salido de los estudios de grabación. En algún momento, a alguien se le ocurrió trazar algún tipo de paralelismo con Madonna. Claramente quedó claro que no era para tanto, pero que sí era una gran cantante. Era una época en la que habían surgido además muchas artistas femeninas de renombre, no solo la mencionada, la reina del pop, sino que también Janet Jackson, Kylie Minogue, otras cantantes que también estaban destacándose en el mundo de la música. Bueno, Taylor Dane no fue la excepción.
1: Ahora, qué honor y qué peso que te pongan al nivel.
0: Ah, sí, pero no podés, no.
1: En el fútbol pasa mucho eso, ¿no? Viste, el nuevo Messi apareciendo. Para mí es una carga.
0: Durante los años 90 lo vimos con el nuevo Maradona, surgieron 100.
2: A nosotros siempre nos pasó.
0: Riquelme, eso siempre. A nosotros sí, hay gente que le dice el nuevo Cariseca. Sí. Y nosotros le decimos, no, chicos, bajen un poco las expectativas.
2: Vos sabés que, pobre, yo me imagino que el Facu le debe pasar eso. Claro, ser el nuevo Cariseca es como que está puesto toda la expectativa.
0: Ah, sí.
2: Es mucho el peso, es demasiado.
0: Es mucho. Nosotros tratamos de que la mochila no sea tan pesada, pero entendemos que quieran trazar algún tipo de competencia con nosotros, pero sepan que no van a poder, digamos, ¿no? Con todo respeto, bien lo decimos bien.
2: Y aparte puede haber gente, ponele,
0: que aspire a ser como nosotros.
2: Y está bien, pero
0: la
2: tampoco...
0: La expectativa está bien, que seamos una vara no está mal.
2: Sí, pero es mucho peso para los jóvenes.
0: Pero sí, es complicado llegar hasta donde estamos nosotros. Vamos a pasar a la tercera y última canción que hemos traído para compartir hoy.

0: Esto es I Wait, tercer y último corte que hemos traído para compartir, de Taylor Dayne, que se ha dedicado a la vida familiar, está casada, tiene 3 hijos, vive en Estados Unidos, ha actuado, es actriz y cantante. Hoy nos hemos dedicado a su faceta particularmente musical, a partir de los clásicos del disco Soul Dancing. Ella, no obstante, sigue en Estados Unidos, sí, especialmente en los casinos. Viste que todo un circuito de casinos en Norteamérica, en donde los espectáculos musicales son muy...
1: Bueno, Las Vegas se caracteriza por tener,
0: bueno, por eso,
1: espectáculos de justamente primerísima categoría.
0: Claro, claro, bueno. Allí toca Taylor Dayne. Tiene un circuito ahí de casinos por donde da vueltas. Entonces canta, se mantiene activa. Además ha actuado en series de televisión, de modo tal que sigue trabajando y también ha participado en películas. De esta manera vamos a cerrando la primera parte de los vinilos. Vamos a dar vuelta a la página. Traje algo de The Birds para escuchar hoy.
1: Un poco de baladas a esta hora de la mañana vienen bien, che.
0: Está cumpliendo años. Roger McGuinn, James Roger McGuinn. Nacido bajo el nombre de James Joseph McGuinn III. Viste que allá vos tenés la descendencia.
1: Claro.
0: El primero, el segundo, the second, el tercero. Bueno, Roger McGuinn se lo conoce así artísticamente. Compositor, cantautor, guitarrista y fundador de The Birds.
2: Qué complicado el nombre, ¿no? Me imagino lo que debe ser un documento con...
0: No, James Joseph McGuinn III.
2: Si tuvieran las tarjetitas que haga como en Argentina, tiene 3.
0: Para sí, claro, no, olvídate.
1: ¿Y vos sos Juan Pino más?
0: Yo soy el Juan Picatini. Lo que pasa es que en mi caso no hay un traspaso del nombre. No. ¿Viste? Esto es cuando vos traspasás el nombre. Entonces él tiene el nombre de su padre y su padre tiene el nombre de su abuelo.
2: Hay algo de ego ahí en eso, ¿no?
0: Sí, puede ser, sí.
1: Sí.
0: Pero hay familias que mantienen la tradición, ¿eh? Parece que no, pero hay familias que mantienen la tradición.
1: Yo tenía un compañero en la primaria que tenía el mismo nombre que el padre, que a su vez tenía el mismo nombre que el abuelo.
0: Claro.
1: Y que a su vez tenía el mismo nombre
0: que su bisabuelo.
1: Que su bisabuelo.
0: Claro. Como en Forrest Gump, viste, que habían peleado todas las guerras y...
1: Claro, primer nombre, segundo nombre y apellido.
0: El teniente Dante. Claro, el teniente Dante y el nombre de su padre, que había peleado en la Segunda Guerra Mundial, y el nombre de su padre, claro, y la Guerra de Secesión. Bueno, algo parecido con este James Joseph McGuinn. 84 años para él, nacido en 1942 en Chicago. Fundador de una de las grandes bandas de los años 60, The Birds, que en este caso reversionan un tema de Bob Dylan, Mr. Tambourine Man. Vamos a pasar al segundo tema que hemos traído para compartir, para ir cerrando ya estos vinilos de hoy.

0: una canción muy conocida.
1: Esto es Turn, Turn, Turn, otro de los clásicos de The Birds, de Uma Gwin, cuyos padres eran periodistas. Bajón, sí, ya sé. Por la infancia de este pibe, pobrecito, se dedicó a la música, por suerte él.
2: Claro, además de eso, decir que la pegó.
1: Sí, sí, por lo menos se dedicó a la música.
0: Sí.
1: No quedó tan traumado. Y su interés por la música se despertó tras oír Heartbreak Hotel de Elvis Presley, el primer clásico del rey, que inspiró a miles a dedicarse al mundo de la música. Obviamente, por aquellos años también se destacaban Johnny Cash, The Everly Brothers y otros grupos que fueron la base sobre la cual se formó The Birds, una de las grandes bandas de los años 60 que se dedicó a resistir un poco la oleada británica de aquella década que tenía como punta de lanza a los Beatles, y lo hicieron muy bien, hay que decirlo. Bueno, hoy cumple 84 años, uno de sus fundadores, guitarrista, cantautor y compositor, Roger McGuinn.
0: Podemos aprovechar para actualizar los datos del tiempo a esta hora de la mañana.
2: Sigue siendo frío y sigue siendo feo el día, porque hay neblina, sigue siendo densa. A ver, por partes. 6 grados 9 décimas la temperatura. 4 grados 4 décimas la sensación térmica. La humedad altísima, casi toda, 99%. La visibilidad muy reducida, apenas 200 metros por la neblina. El cielo, de hecho, está invisible. El dato empieza a partir de mañana, porque mañana sube la temperatura mucho. La mínima sube hasta 9 grados y la máxima hasta 20. Pero atención, el miércoles ya ni siquiera frío, fresco apenas. El miércoles 11 grados de mínima. El jueves 15 y el viernes 17. Viernes 17 grados de mínima y 26 de máxima. Nada que ver. Ya casi verano, te diría. Casi, tampoco tanto. Pero sí, mucho sube la temperatura. En Concordia a esta hora de la mañana, 2 grados 3 décimas. Humedad 98%, hay neblina, la visibilidad de hecho está reducida solo a 1,5 kilómetros. La máxima 17 grados. Al igual que en Paraná, se vienen días muy calurosos, con máximas altas y mínimas altas. Mientras tanto, el frío golpea y fuerte en Concepción del Uruguay, menos 8 décimas, o 8 décimas bajo cero. La humedad toda la posible, 100%, los vientos en calma, pero además la visibilidad está muy reducida, solo 400 metros producto de una densa niebla. Trajiste una canción más, Juanpi, lo sabemos, así que es el momento.
1: I Feel a Whole Lot Better, un clásico que nosotros conocemos muy bien en castellano, en español, por la versión de Charly García.
2: Ah, mira.
1: En este caso, de la mano de The Birds, uno de los grandes clásicos de la banda norteamericana.
2: Siento mucho más fuerte. Siento más.
0: Yo mucho tiempo después me enteré que era un cover.
1: Sí, claro.
0: Yo pensé que era
1: cover
0: de The Birds. Era de él.
1: No, The Birds, además, una de las bandas más reconocidas por Charlie. Perdón. Una de las que más le parece, de las mejores, digamos, ¿no? Además de los Beatles.
2: ¿Sería cover o reversión en este caso, porque es otro idioma?
1: Y es un cover en español. Es un cover en español.
0: Sí, porque aparte, fíjate que respeta
2: toda la letra.
1: Claro.
0: Vamos a decirlo así, la partitura es muy parecida.
1: Sí, no es exactamente lo mismo, pero sí. Pero
0: no, obviamente, hay palabras, me imagino que son distintas, qué sé yo, pero sí, hay similitudes. Podés entrar a nuestras redes sociales. Hay mucha participación ahí en nuestras redes sociales. Pedimos disculpas a veces por no leer los mensajes ahí, porque son muchísimos, porque se arman algunos debates. No sé, acá fíjate, por ejemplo, con la situación de los trabajadores de Unión Bat, esta empresa de 101 trabajadores que echaron a todos porque la empresa cerró en Gualeguaychú. Tiene más de 400 comentarios, hay muchísimos, hay debates ahí que se dan, discusiones. Por eso pedimos disculpas de no leernos, pero en casi todas las publicaciones que tenemos en Facebook e Instagram. Principalmente Facebook, se están armando muchos debates y discusiones. Así que invitamos a que participen. Con altura todo se puede discutir. Desde ya, un poco de respeto también está bueno de vez en cuando. O la mayoría de las veces. Bien, fácil. Escribí Cariseca Seca con C en cualquier buscador. Cariseca Seca con C, todo junto. Y ahí aparecen nuestras redes sociales, pero también nuestra página de internet, donde hay muchas noticias, donde podés escuchar en vivo el programa y donde están todas las entrevistas para escuchar en vivo. Así que Cariseca Seca con C y ahí estamos. Podés ir cerrando, Cati.
1: I feel a whole lot better, otro de los clásicos de The Birds. 84 años para James McQueen, uno de los fundadores del grupo. Con ellos nos vamos a la pausa. Quédense, hay mucho más Cariseca por delante.

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1: El consumo cae, las ventas caen, en este caso, radiografía de la situación comercial de ventas en Concordia, Juanpi.
2: Así es, una encuesta realizada por el Centro de Comercio, Industria y Servicios de la capital del Citrus da cuenta de que el 70% de las pequeñas y medianas empresas relevadas, de un total de 115 en la capital del Citrus, en la ciudad, vieron caer sus ventas en el primer semestre del año 2026, comparando naturalmente con el mismo periodo del año 2025, 7 de cada 10 dieron cuenta de caídas en las ventas. La rentabilidad empeoró en prácticamente la misma cantidad, el 68,7%, y esto es muy preocupante, casi el 30% de las empresas, si en los próximos meses no hay un cambio drástico de política en materia de consumo, probablemente tenga que reducir su plantilla de personal. Algo que no sería para nada nuevo, a diferencia de lo que hablábamos recién con Acedo de Turismo, que decía el despido es la última alternativa, o en general algunos prefieren cerrar antes que despedir, en el comercio de Concordia se viene registrando una oleada de despidos que tuvo una primera y muy fuerte cantidad de echados en el primer mes, en enero, más de 200, y que se ha ido con un goteo aumentando hasta casi 500 en el mes de junio. Lo contamos hace días nada más sí. Y lo charlamos con el titular del centro comercial. Sí, allá hay dos, allá está el Centro de Empleados de Comercio y el Centro de Comercio, Industria y Servicios. Nosotros charlamos con el Centro de Empleados de Comercio y no solo nos ratificaba el número, sino que además nos decían, esto es ahora. Esta semana, antes de que saliera la encuesta, nos decía, cerró una hamburguesería y echó a 5 trabajadores. La semana que viene, probablemente, si haya otra pyme que no tenga las ventas que creo considera necesaria, va a tener que, digamos, bajar la persiana, porque no se vende, no hay plata en la calle, no hay dinero circulando, y eso produce que los comercios tengan que tomar la drástica decisión. Primero, de echar personal, lo cual en general en la pequeña y mediana empresa es muy doloroso porque el empleado que trabaja en la pyme es un empleado cercano, un empleado con el que uno ya tiene una relación forjada de muchos años, una cercanía, prácticamente en algunos casos una amistad. Bueno, eso se está relevando, se está viendo por estos días en la ciudad de Concordia. Cierro con algunos datos más. La encuesta del Centro de Comercio, Industria y Servicios no solo releva pequeñas y medianas, esto es importante, pequeñas y medianas empresas comerciales, también de industria y también de servicios. Esto, nadie le escapa a la crisis, pero también, también relevaron turismo, construcción, comercio mayorista, sector agropecuario y transporte. Todos.
1: O sea, ni siquiera hay uno que traccione.
2: Claro, en la mayoría de los casos, luego se hace un porcentaje general, pero en la mayoría de los casos estamos hablando de empresas consolidadas, porque prácticamente 8 de cada 10 tienen más de una década, es decir, son empresas, no es una pyme que recién arranca, que está viendo una prueba piloto para ver si una inversión anda, sino que son empresas consolidadas con más de una década, de las cuales 7 de cada 10 está diciendo que vendió menos, casi la misma cantidad perdió rentabilidad, es decir, resigna ganancia, y por otro lado también, 3 de cada 10 está analizando despedir en el corto plazo.
1: Gracias, Juanpi. 2 minutos al menos me quiero tomar para contarles esto, porque la verdad que es muy increíble. Esto no tiene que ver ya ni con colores políticos, ni con derecha, ni con izquierda, ni con el centro, ni con peronistas, ni con radicales. Tiene que ver con una enorme incapacidad, y uno sospecha, la búsqueda de un gigantesco negocio.

0: Tiene que ver con el desarrollo nuclear en la Argentina. Nosotros somos un país de vanguardia, solo equiparable con las grandes potencias mundiales. Somos un país ejemplo en el desarrollo de energía nuclear con fines no bélicos, con fines pacíficos. Somos, insisto, una referencia. Tenemos expertos muy desarrollados. Ha habido algunas situaciones en países como Alemania que han requerido la asesoría de los científicos de nuestro país. Digo, para que ustedes entiendan el nivel de el desarrollo que tiene la Argentina. Pero aparte tenemos uranio, sabemos cómo trabajar el uranio enriquecido, y aparte nos han dejado desarrollarnos porque nosotros, insisto en esto, no nos metemos en las cuestiones bélicas. El gobierno de Javier Milei está dejando caer hasta el punto de la destrucción del reactor Karem. El reactor Karem es un reactor que estaba construido hasta en un 80%, 80% de construcción de este reactor nuclear, con una inversión de 690 millones de dólares. Es decir, todos los argentinos ya habíamos invertido 690 millones de dólares. Estaba ahí casi de terminar, con trabajo de técnicos, de científicos, súper expertos, súper formados durante años en la Argentina. Proyecto innovador, insisto, de ejemplo en el mundo, íntegramente argentino, muy avanzado. Sin embargo, el gobierno no solo lo desinvirtió, no solo paró el proyecto, lo congeló, sino que además, a partir de semejante desidia, se está arruinando. Hoy esta central nuclear, que está a punto de ser terminada, o que debería estar a punto de ser terminada, está cubierta de pastizales, tiene su cilindro principal inundado con agua. Una cosa, insisto, increíble. ¿Qué es lo que dicen? Lo que dicen es que lo que están buscando es el negocio. Lo quieren dejar hasta ahí para que venga un privado, invierta y haga el negocio que suele hacer un privado cuando viene a hacer un negocio de estas características. Insisto en esto, no es que era un posible proyecto que se podía llegar a hacer. Ya estaba casi terminado, al 80%, ya estaba hecho. La incapacidad o la necesidad de un gran negocio por parte del gobierno libertario es tan grande que llega a lugares ridículos que no podemos explicar. La verdad que yo no tengo palabras para explicar por qué un proyecto de estas características puede estar paralizado así, con lo que puede permitirnos, con lo que significa la producción de energía de estas características. Es realmente increíble. Por supuesto, esto no está en la agenda, Por supuesto, vos cuando te enojes te vas a enojar por cualquier otra cosa, qué sé yo, te vas a enojar con, no sé, con Insaurralde. Que está bien que te enoje porque es un corrupto, porque no puede explicar la guita. Ahora, eso hay una estrategia detrás de eso. O te va a enojar con eso, o con alguna otra situación con la cual te van a hacer enojarte. Ahora, este es el problema, Cuando nosotros queremos salir adelante, cuando nosotros queremos sacar la cabeza, asomar la cabeza, cuando queremos sentar bases a partir de la expertise de nuestros profesionales, de nuestro desarrollo científico, y aparecen estos que parecen, no sé, actos de sabotaje o actos de corrupción que tienden a buscar algún tipo de ganancia, y vos no te enterás, ahí tenemos un verdadero problema. ¿Por qué no te enterás, No está parte de la agenda. Seguramente cuando te junté a comer un asado con tu amigo no van a decir, che, qué barbaridad, cómo están destruyendo el plan nuclear en la Argentina. Hay toda una intencionalidad en todo esto. En esa construcción cotidiana de la noticia, de la agenda, en esa manipulación permanente, uno se enoja con otras cuestiones. Y a veces hay un trabajo que uno tiene que hacer, un trabajo más ciudadano, de entender que hay otras cuestiones. Y cuando vos te hacen enojarte con eso, y no con esto, es porque hay algo detrás. Y la verdad que yo no sé cómo explicarte que el reactor Karem 25, este prototipo de reactor pequeño, 100% argentino, capaz de abastecer de energía eléctrica una ciudad entera, en tiempos donde tiene tanto valor la energía, esté paralizado, con un 80% de la obra civil terminada, con 690 millones de dólares invertidos. Está frenado, paralizado, arruinándose. 100% decisión del gobierno liberal, libertario, anarcocapitalista de Javier Milei y de sus socios, radicales y gobernadores provinciales. Porque después cuando uno le pregunta, dice, no, pero yo con eso no estoy de acuerdo. Sí, pero vos sos el que acompañás, ¿eh? Vos sos el que levantás la mano. Vos sos el que permitís que Adorni no tenga que ir a dar explicaciones al Congreso no dando quórum. Vos sos el que acompañás que... y permitís que el gobierno de Javier Milei goce de buena salud política. Y es tan grande el daño que uno no puede darse cuenta. Y a partir de estos ejemplos empezamos a conocer de qué se trata esta aventura libertaria que solo tiene como objetivo, o pareciera solo tener como objetivo, llenar los bolsillos de unos pocos.
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4: Más o menos el gol, ¿eh? Más o menos el gol.
5: Qué tímido, qué papeada la.
4: Oh, aparte, venía mal, Julián, venía mal, venía sin gravitar, venía sin goles.
6: Es verdad.
4: Y que, la rompió toda.
6: Es verdad que de los grandes que marcaron la historia del 2022, muchos no están apareciendo de la misma manera. Podríamos hacer una lista. Julián Álvarez, Lautaro Martínez, la mitad de la cancha. Tiene su nivel, pero no es esa dominante que no te deja jugar. Están apareciendo. Quizás algunos dirían, no, dale, viejo, tenemos que recuperar todas las pelotas en la mitad de la cancha, no podemos perder ni sufrir tantos partidos, no nos pueden hacer tantos goles. Pero Argentina sigue teniendo ese carácter, sigue teniendo ese hambre. Es verdad que lo que no tiene la Argentina es la presión. Presión que sí tenía en 2022, que te hacía jugar de otra manera. Es como que en ese sentido sí está un poco más relajada la selección argentina.
4: De Paul está lejísimo del nivel que mostró el Mundial pasado.
6: Totalmente.
4: Y no después sé, digo, es de los puntos más bajos. Porque, de Paul sí podría porque, decir... Ese... A ver si vos opinás lo que yo veo, a ver qué te parece a vos.
6: Que antes que lo digas, sí. Si de Paul no es el mismo que estaba en ese Mundial, no es el mismo, ni la misma función, ni el mismo nivel de juego. Está claro que es un de Paul que estaba en el Atlético de Madrid, primera línea de Europa, y ahora es un de Paul prácticamente de vacaciones en Miami, jugando a la par de Messi, disfrutando del fútbol. Y vuelvo a lo mismo, es verdad que este Mundial es un poco más ligero. Quieren ganarlo, lógicamente, eso no se lo quita. Pero no tiene esa carga de hay que ganarla porque Messi nunca la ganó, hay que jugar para que Messi juegue. No está esa selección que estaba en 2022. Es otra versión.
4: Ahora, ¿por qué no sale de Paul? Porque no hay opciones, porque Scaloni es un tipo abierto, no, se no da lo... cuenta. No tenemos un reemplazo natural.
6: Y en parte eso, y en parte porque los perfiles de los jugadores que podrían llegar a ingresar quizás no son los mismos. Si yo te pregunto el banco de Argentina rápidamente y vos me vas a decir quién puede entrar, ahí tenés el problema. No hay muchos del mismo perfil que el propio De Paul, porque yo
4: diría mi abuelo, no tenemos un stopper.
6: No tenés alguien del mismo lado. Rápido te pregunto, vamos a revisar el banco de Argentina, el banco de suplentes que viene teniendo todo el Mundial. ¿Qué es lo que tiene Argentina en el banco de suplentes? De mitad de cancha para adelante, te digo, Thiago Almada, que ya es más un enganche. Nico González, que juega por izquierda, no, es tampoco, más ofensivo. No. Lo Chelso podría llegar a ser, pero es más un enganche a un jugador que tenga un sacrificio en defensa. Ezequiel Palacio es un 5 que no tiene tanto pisada al área. ¿Podría llegar a ser el cambio más natural el de Ezequiel Palacio? Sí. Y después tenés a Nicolás Paz. Nicolás Paz es un enganche prácticamente de tres cuartos para adelante. A Giuliano Simeone lo vamos a correr de esta parte porque es un extremo que puede hacer la vuelta.
4: Necesitamos a alguien que contenga, necesitamos a alguien que esté ahí, que corte. Que...
6: Y que además de hacer ese juego, pueda pisar con criterio el área.
4: Pues no tenemos eso.
6: Y no tenés uno. Tenés o un Ezequiel Palacio, como te lo decía, que es más del corte de paredes, o si no, ya tenés jugadores de ofensiva.
4: Y si vos lo pones a McAllister ahí, ¿podrías poner a otro en el lugar de McAllister?
6: Y podrías pensarlo. Pero tendrías que soltar a Nicolás Paz y perdés un jugador en el equilibrio. Siempre que armó el equipo Scaloni que tiene en su cabeza, es con este equilibrio de muchos van para adelante, otros están por atrás, no queda mal parado, teóricamente en un partido natural de la selección, no quedas mal parado atrás y no quedas desguarnecido adelante. Pero bueno, tenemos una hermosa semifinal, vamos a meternos de lleno en lo que viene, ya está lo que pasó, ya se le ganó a Suiza 3-1, algunos lo habrán sufrido, otros no lo habrán visto de esa manera. Cuestión que el miércoles 15, Juan Pablo, 4 de la tarde, hora de Argentina, se vuelve a ver las caras Argentina frente a un equipo como es Inglaterra, frente a un rival un poco histórico, y trajimos, a modo de previa si se quiere, algunos de los goles históricos en mundiales que se han dado en Argentina contra Inglaterra. Vamos a hacer salidas hoy, mañana y pasado hablando del mundial, vamos a traer un gol por día. Vamos a empezar con este, a ver si te acordás de qué año fue.
4: A ver.
7: Verón, Todos los ingleses están defendiendo el Vaticano Verón, que viene hecho para Zanetti, gol. ¡Gol!
6: Gol este de... se sufrió, ¿eh?
4: Gol del Pupi Zanetti.
6: Qué sufrido que fue este partido también, ¿eh?
7: ¡Gol! ¡Grande pasarela, grande!
6: Exactamente, ahí el laboratorio, ¿eh? En Francia 1998, cuando Argentina estaba bajo 2-1.
4: Es el gol del Pupi con la...
6: pelota parada, tras un tiro libre.
4: Con la izquierda, perdón.
6: Sí,
4: increíble. Con la izquierda, la frena con la derecha y le pega con la izquierda.
6: Un joven Pupi Zanetti.
4: Una muy linda jugada.
6: Cuando todos esperaban que venga un tiro libre que reviente el arco, apareció una jugada pelota parada
4: muy linda.
6: No se ve normalmente, y Argentina ponía en ese momento lo que sería el definitivo 2-2, que iría a tanda de penales. Después todos tenemos la histórica tajada de Roa a ese penal. Uno puede decir también Beckham entregando un poco con esa falta sin necesidad, esa patada en el piso a Diego Simeone, con el que el jugador inglés quedaría marcado prácticamente gran parte de su historia. Bueno, finalmente Argentina accedería a la siguiente instancia, con la que, posterior terminaría eliminada contra Países Bajos. Bueno, gran historia, y vamos a ir trayendo, lógicamente uno ya sabe cuál van a ser los próximos dos goles, cae de Maduro, pero es verdad que la sociedad, y me tengo que incluir, empieza a ver este partido como un duelo especial.
4: Sí,
6: como un duelo que...
4: Scaloni dijo, es un partido más, pero claramente no es un partido más.
6: Es verdad, lo tenemos ahí breve. Creo que son 20 segundos que tiene el técnico argentino. Lo escuchamos quizás poniendo un poco más de paño frío este partido. Claramente él nomás lo ve de esa manera. Quizás puertas adentro.
4: Tiene que decirlo, está bien que lo diga. Lo dijo Bilardo, lo dirías vos si fueras técnico.
6: Sí.
4: Lo diría yo si fuera técnico, tenés que decirlo. Por
6: es
4: más
6: un poco
4: que esto...
6: para poner... A ver, sí. Es verdad que es imposible. Vos vas a la plaza después del partido contra Suiza y vos le preguntás a toda la gente qué significa este partido contra Inglaterra, dice lo mismo que todo. Pero lo escuchamos al técnico argentino.
2: ¿Qué mensaje le puedes dar a todos los argentinos que estamos ansiosos y esperando?
8: Es un partido de fútbol, ¿eh? El mensaje es que es un partido de fútbol. No busquemos otra cosa. Es un partido de fútbol. Y vamos a jugar un partido de fútbol contra una gran selección que tiene un gran entrenador que lo aprecio, lo admiro mucho. Y es un partido de fútbol. Punto.
6: Clarísimo. No, es
4: está muy bien que diga eso. Está muy bien que diga eso. Por más que yo no crea, y vos creas, y todos creamos que es un poco más que eso, está muy bien que el técnico lo diga.
6: Pero bueno, había que ponerle paño frío. De momento, Argentina va a estar enfrentando a Inglaterra el miércoles 15 a las 4 de la tarde. Pero en la previa, mañana, Francia-España. Dos de los que en la previa eran los finalistas o posibles candidatos enfrentándose en una semifinal. Es la verdad que en este Mundial hace mucho que no pasa. Los primeros cuatro del ranking FIFA están en la semifinal. Sí ha pasado en anteriores Mundiales, pero hace mucho que no se da esta curiosidad.
4: A ver si te pasa como a mí. Capaz que en otro contexto yo quisiera o hubiese querido que gane Francia.
6: Sí.
4: Pero viene jugando tan bien Francia. Son tan buenos. Son tan impresionantes. Él, un equipazo, gana todos los partidos, caminando. Impresionante. Que quiero que gane España. Que parece tener algún condimento anti-Francia, que ojalá valga ahora, porque si tengo que elegir, prefiero jugar contra España antes que contra Francia.
6: Totalmente. Yo creo que de lo que han mostrado en este Mundial, Francia es la candidata.
4: Sí.
6: Francia es la selección a vencer. Después uno dirá, pero fíjate que Argentina nunca te da un partido por perdido. Argentina tenés que hacerle cuatro goles.
4: En el nombre por nombre tiene 22 tipos que son una nave espacial.
6: Todos de primera línea de fútbol europeo, ¿eh?
4: Entonces,
6: son todos animales.
4: Sí,
6: pero bueno, ahí está. Todo listo para unas semifinales. Recta final, ¿eh? El domingo será el último
4: partido.
6: Estoy
4: temblando. Mirá cómo tiemblo.
6: Ya se jugaron los 100 partidos. Quedan los últimos cuatro. Y lo importante para Argentina, pase que pase, va a llegar a ese octavo partido, que era un poco el objetivo, pero ahora vamos a ver cuál es la ambición de este cuerpo técnico. Lógicamente, vamos a ver qué es lo que pasa, un partido más que importante. Por más que haya que bajar las calmas, que es un partido de fútbol, es un partido que tiene un montón de condimentos por detrás.
4: Sí, y cuando hay una canción que cantan los mismos jugadores, que dice por los pibes de Malvinas, así que imagínate.
6: Ni hablar.
4: Bien, nos estamos yendo las 9:02 de la mañana.
6: Le pedimos disculpas a los muchachos.
4: Tampoco tanto que le pasaba, tampoco tanto tiempo.
6: Pedimos disculpas igual.
4: En la operación técnica puesta en el aire, y además, acá con nosotros, el Facu Leivas. Facu, gracias.
6: Metemos un cambiazo, Juan Piescatina afuera. Iba a decir buen fin de semana, acostumbrado a venir los viernes. Nos vemos mañana.
4: Sí, claro.
6: Con mucha emoción,
4: obvio,
6: cuando arrancan las semifinales.
4: Nos vemos, nos escuchamos mañana. A ustedes muchas gracias por estar. Juan Pablo Scatini, muchísimas gracias.
9: Ha sido un gusto, nos vemos mañana.
4: Quédense en la continuidad de las radios, que ya llega GPS. Abrazo, hasta mañana, chau.

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16: Rápidamente los saludamos, Mariano, Santiago Dal Soto, Javier Ucci, Matías Vela, te estamos saludando, equipo Bandera Verde. ¿Cómo te va? Muy buenas noches.
17: Muy bien, está un poquito enfocado, como bien lo decía, después de un buen fin de semana en su Puerto San Pedro, se ha enfocado en lo que viene.
18: Para nuestras radios, para las radios universitarias argentinas, esta experiencia nos ha permitido compartir contenidos, nos ha permitido pensar. organizarnos juntos en un colectivo.
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21: Estamos hablando de José Pablo Feynman. Un gusto, ¿cómo le va?
22: Gusto igualmente, me va bien, me va bien.
23: Voces que transcurren y que van pasando en la universidad.
24: Y habla también de la multiplicidad de voces.
23: Hay que preguntarle a Ricardo Valle, profesor en comunicación radiofónica, quienes lo hemos leído también. Lo saludamos y también la audiencia de La Rueda Mágica, que es nuestro programa. Ana Hernández, Ani Alegre, un gusto.
25: Para mí lo mismo, Anas.
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0: Muy buenos días, bienvenidos y bienvenidas a GPS. Los vamos a estar acompañando como siempre, como cada mañana. Estaremos con información y actualidad hasta las 11 en vivo por las radios de Luner. Claro que comenzamos una nueva semana muy contentos. Estamos dentro de los mejores cuatro equipos del Mundial 2026. Nuevamente la escaloneta ratificando es su gran presente. Subile, Facu, no más. Subile. Es el tema de este año, claro que sí, Facu, bien elegido ahí. Facu Leiva nos va a estar acompañando en la operación técnica y musicalización, y nosotros contentos luego del partidazo de la selección argentina, pudiendo ganar nuevamente sufriendo, como buen argentino, hasta lo último. Y ahora que se viene un lindo cruce, ¿no? Contra Inglaterra, este miércoles durísimo, nuevamente un nuevo partido. Más sabemos que ya estas instancias, ¿no? De un mundial, te cruzas con los mejores. E inclusive hay un dato que me llamó la atención, que el ranking FIFA en este momento están los cuatro equipos que juegan la semifinal del Mundial. Primero está la selección argentina y segundo está España en este momento. Miren qué dato. Y miren si el Mundial termina de esa manera. Corroboralo, Facu, me parece, yo lo chequeé ayer a la noche. O al menos el último ranking que dio cuenta del mes de junio. No sé si se va actualizando por cada mes y depende de los resultados. Pero el ranking del mes de junio daba cuenta. Argentina primero, España segundo y tercero Francia. Ojo si coincide, que son datos. Uno se tendrá que ver después si de esa manera termina el Mundial. O qué lindo sería, por qué no, una nueva final contra España. Contra Francia, perdón. Que lo van a querer jugar con todas. ¿Estoy en lo cierto? A ver, ahí me lo aporta Facu por privado en este momento. Ah, el ranking FIFA. No, Facu, no me puede mandar esto. Este es el ranking actualizado a la mañana de hoy. Primero Francia, segundo Argentina y tercero España. Y cuarto Inglaterra. Pero bueno, miren cómo los cuatro equipos que están jugando que van a jugar la semifinal, da cuenta de que son los mejores equipos. Al menos eso lo demuestra el ranking, que bueno, toma más que nada no solamente los partidos del Mundial, sino los que se vienen disputando en los últimos años, ¿no? Que se realiza el puntaje con partidos amistosos y demás. Bueno, linda semana, si bien en materia deportiva. Tenemos algunas perlitas de algunas opiniones que surgieron del Club Patronato. Tenemos algunas respuestas, más que nada, respuestas con información oficial que hemos conseguido hace minutos nada más. Ya se lo vamos a estar comentando. ¿Cómo es eso de que el presidente Brufal se iba a tomar licencia, no se iba a tomar licencia? ¿Qué pasa ahí entre medio? Bueno, en un ratito les vamos a contar un poco más. Más allá de que el plano deportivo está concentrado en lo que sucede en el Mundial y en la selección argentina, tenemos algunos detalles también a nivel local. Y hablando de nivel local, vamos a destacar a la gimnasta Juana Calderón, subcampeona sudamericana en gimnasia aeróbica deportiva con la Academia Aerointegral, participando en la ciudad de Buenos Aires del sudamericano, una de las pocas argentinas, y ella es paranaense, ratificando también el gran presente y el buen desempeño y el crecimiento, ¿no?, de la gimnasia aeróbica deportiva en la ciudad de Paraná y en la provincia de Entre Ríos, deporte que venimos siguiendo de cerca y que es para destacar, ¿no?, por la exigencia que tiene a la hora de entrenar y al mismo tiempo de competir. En un ratito lo vamos a ampliar con Alan Barbosa, más información del ámbito deportivo. Y más allá de eso, va a ser una semana muy intensa, porque el gobierno provincial inicia la semana con dos frentes abiertos: el rechazo de la multisectorial a la reforma previsional y el docente a la paritaria, porque comienza este lunes 13 con estos dos frentes que el gobierno viene trabajando mucho y con posiciones determinadas también. No obstante, la oposición, bueno, también determinada de los sindicatos estatales a la reforma previsional, que hay grandes probabilidades que se pueda sancionar o se pueda votar el mismo miércoles, cuando la selección argentina esté jugando la semifinal contra Inglaterra. Y justamente había críticas de los sectores opositores diciendo, si ingresa al Senado cuando comienza el Mundial, y miren la paradoja, o no, que se vote al mismo momento que se juega una semifinal. Algunos dicen, porque lo buscan para poder perder el foco de la importancia y la cuestión. Bueno, ahí está un poco la crítica. Veremos si eso se da. No hay con certeza todavía que la sesión efectivamente sea el miércoles y al mismo horario del partido de la selección, pero es lo que trasciende y es lo que estamos intentando chequear. Bueno, y los docentes se suman a la discusión del salario. Entiendo que hoy por la tarde, a partir de las 15 horas, la Comisión Directiva Central de ACMER, de la Asociación Gremial del Magisterio de Entre Ríos, convocó a un plenario virtual de secretarios y secretarias generales. Bueno, lo que van a hacer es evaluar, ¿no?, el escenario luego del rechazo a las dos propuestas salariales presentadas por el gobierno provincial. A ver si esta semana podemos hablar con el propio presidente del CGE, del Consejo General de Educación, Carlos Cuenca, que se hizo presente inclusive en la Secretaría de Trabajo y fue el mismo el que acercó la propuesta salarial e inclusive superadora. Eso entienden desde el gobierno. Los sindicatos dicen no alcanza. Los docentes están inclusive hasta pagando deudas. Y bueno, y veremos qué es lo que surge de esta reunión del plenario virtual que convocó ACMER para hoy a partir de las 15 horas. Recordamos, bueno, ¿no?, que la primera instancia fue de una recomposición salarial del 6% en dos tramos, 3% en julio y el otro en septiembre. Y luego se realizó otra propuesta. En síntesis, dijeron los docentes, esto no está a la altura. En consonancia fue el secretario general de ATE, Oscar Montes, que dijo la propuesta para los trabajadores es insuficiente frente a la gran necesidad que tienen los trabajadores. Bueno, parte de la discusión y de lo que va a suceder esta semana. Mientras probablemente se realice la sesión especial en la legislatura, va a haber un paro. Va a haber un paro y va a haber una movilización desde la caja de jubilaciones hacia la casa de gobierno. Así que probablemente el miércoles sea un día intenso en la agenda periodística a nivel nacional y probablemente gran parte del país siguiendo el partido de la selección, y a nivel local, provincial, con respecto a la importancia del debate de la reforma previsional, tema que hemos seguido de cerca, ¿no? Desde que ha comenzado y, por supuesto, continuará su recorrido luego en la Cámara de Diputados. Bueno, vamos a estar hablando de esto. Vamos a tener algunos detalles de la licitación de la hidrovía, del proyecto de la hidrovía Paraná-Paraguay. Vamos a hablar con un especialista, con el abogado ambientalista Enzo Culazo, que hubo algunas novedades. Principalmente ya confirmando, ¿no?, que la hidrovía vuelve a manos privadas y hay algunas críticas hacia el gobierno de Milei, bueno, por entregar prácticamente o regalar, podríamos decir, un corredor estratégico sin garantizar, ¿no?, el control nacional. Y bueno, ya fue una preadjudicación, corrijo lo anterior, a una empresa extranjera. Que bueno, reaviva el debate sobre la soberanía, la transparencia, el futuro, ¿no?, de la principal vía por donde sale la riqueza argentina. De esto vamos a estar hablando. Y atención, porque con respecto a la reforma previsional que mencionábamos anteriormente, ya vamos a tomar contacto con un concejal que viene siendo bastante crítico, principalmente de la senadora de Feliciano, de la senadora Gladys Domínguez, que prácticamente ya destrabó con su voto en comisiones el dictamen para que sea favorable. Lo mismo realizó esta misma senadora el año pasado con la posibilidad de que se avance con la reforma, ¿no?, del IOSPER a la obra social de Entre Ríos. Así que ya vamos a tomar contacto con el concejal Víctor Naldo Miño, concejal de Feliciano. Por último, queremos agradecer este fin de semana a los municipios, ¿no?, de Colón, de San José, de Villa Elisa, que nos recibieron, todos los vecinos también, de buena manera. Estuvimos recorriendo la costa del Uruguay, estuvimos por Colón, estuvimos disfrutando de la costanera, de un paseo náutico, estuvimos por el río Uruguay, nos fuimos para el otro lado de la provincia. 3 metros 40 centímetros se encuentra el río Uruguay, muy crecido, y según nos indicaba un guía turístico, cuando realizábamos este paseo náutico por debajo del puente internacional Gervasio Artigas, nos indicaba que por el fenómeno del Niño a partir del mes de septiembre y por las crecidas de los ríos, puede que llegue a los 11 metros. Hay las últimas crecidas que tuvo el río Uruguay, que dejó toda la gran parte de la costanera de la ciudad de Colón inundada, todavía tiene el registro de las marcas en algunas casas o en algunos clubes. Bueno, la altura que se espera para los próximos meses en ese lugar va a ser similar. Así que es un panorama complejo el que se espera para el verano en la costa uruguaya, y al mismo tiempo probablemente el río Paraná se ve afectado, principalmente en la ciudad de Santa Fe, no tanto en Paraná, pero en Santa Fe prácticamente no va a haber playa en el verano, y probablemente los santafesinos se vengan a disfrutar de un poco de playa que tendremos en el Thompson, menos de la mitad de lo que hemos tenido este verano, que ha sido una playa muy ancha, por suerte, y que se ha disfrutado a pleno ese lugar. Pero atención con el fenómeno del Niño y lo que va a suceder con las intensas lluvias que vamos a tener a partir del mes de septiembre. Especialistas indican que puede llegar a haber hasta 200 milímetros de lluvia en pocos días. Eso es lo que se va a frecuentar y es lo que avisora, ¿no? desde las costas, y por supuesto cuando uno recorre tanto el río Paraná, el río Uruguay, se encuentra con esta situación. Pero qué lindo poder recorrer las termas, ¿no? Muy lindas las termas de Colón, las de Villa Elisa, impresionante, ideal la tarde de ayer para pasar un lindo descanso. Se vio un poco de movimiento, no tenemos los porcentajes oficiales también de cuánto fue esta primera semana de vacaciones de invierno en cuanto a ocupación hotelera y gastronómica, pero principalmente en Colón el turismo más cercano a Uruguay es el que se dio principalmente, no tanto de la provincia de Entre Ríos. Sí hubo movimiento, se destaca, ¿no?, a comparación de otros fines de semana, pero bueno, se espera a ver si con el medio aguinaldo que se va a cobrar a partir de mañana en los trabajadores de la administración pública, eso pueda mover un poco más el amperímetro para el fin de semana ahora, el entrante. Y con algunas actividades también previstas, como la fiesta de la colonización en San José y alguna que otra actividad en particular para disfrutar. Y principalmente lo que aguardan en estos lugares que les mencionaba es la visita de turistas de la ciudad de Buenos Aires, cuando ellos en la próxima semana ingresen en las vacaciones de invierno. Bueno, parte de un panorama general que estamos teniendo en la provincia de Entre Ríos, que vamos a seguir de cerca. Rafa Romero está en la producción, Facu Leiva en la operación técnica y musicalización, Javi Blätter y Samuel Ledesma en el área comercial. Juntos hacemos GPS hasta las 11 por las radios de Lunar.
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0: Bueno, trascendió en las últimas horas el posicionamiento de concejales peronistas, ¿no? De Feliciano, que cuestionan a la senadora Gladys Domínguez y advierten que la reforma previsional va a afectar también a los municipios. Estamos en comunicación telefónica con Víctor Naldo Miño, él es concejal de Feliciano y es el vicepresidente del Consejo Deliberante allí en Feliciano. ¿Cómo le va, Víctor? Buen día, buen comienzo de semana. Tiago Romero lo saluda en GPS por las radios de Lunar.
1: Hola, Tiago, ¿cómo está? Muy buenos días, buen inicio de semana también para todos ustedes y el equipo ahí de Radio Lunar.
0: Bueno, venimos siguiendo de cerca las actitudes que viene teniendo la senadora Domínguez. ¿Ustedes cómo lo notan?
1: Bien, mira, nosotros entendemos, sobre todo porque somos los compañeros que en su momento llevaron obviamente la militancia para que ella hoy por hoy sea la senadora departamental por Feliciano, representando obviamente a nuestro partido, que es el Partido Justicialista, que fue el partido que le llevó a esa banca, ¿no? Más allá de que hubo una interna, con otra compañera, por supuesto, y bueno. Clara estaba de que un sector, amplio sector de la militancia apoyaba, digamos, a otra compañera. Obviamente el pueblo soberano y decide. Terminó llegando ella a través de ganar la interna, obviamente partidaria, pero llegó con toda la militancia local a ocupar esa banca, más allá de que desde el día uno ella dice que llegó sola, ¿no? Entonces por eso se cree con la libertad de irse, si quiere, ¿no? Del bloque, como lo hizo en el caso de la Cámara de Senadores.
0: Uh-huh. Y en ese sentido, ¿cómo han visto? Porque más allá de que la senadora, por ejemplo, Domínguez, se la nota prácticamente en este último tiempo como si fuera una funcionaria más del gobierno provincial, aquí en las actividades que organiza el gobierno provincial. Pero las actitudes ya vienen desde el año pasado, cuando prácticamente tuvo ella la llave de poder destrabar el conflicto cuando se trataba la reforma del IOSPER a la obra social de Entre Ríos, ¿no?
1: Sí, mira, nosotros lo dijimos, pero particularmente lo he dicho, inclusive en el propio Consejo Deliberante, en varias sesiones, sacábamos obviamente nuestro repudio al accionar, no solo de ella, sino de también tenemos diputadas Juntos por Entre Ríos en nuestra ciudad, la diputada Romero, que han sido quienes han acompañado estas iniciativas, ¿no?, del gobierno provincial. Pero bueno, obviamente que la diputada Romero entró y forma parte del equipo el gobernador, pero la senadora Meca Domínguez, digamos, desde el día uno se convirtió en una oficialista más, ¿no? A tal punto de que es ella quien está manejando los organismos provinciales en el departamento. Donde ha habido también persecución a muchos compañeros, han habido despido, han habido esto de decir de la boca para afuera una cosa y en el accionar hacer otra, digamos, porque vinieron a pregonar de que al Estado se iba a ingresar por concurso, que al Estado se iban a ingresar por currículum y demás, y todo lo contrario está pasando en los organismos provinciales de Feliciano, donde vemos en lo que es comedores escolares gente afín a ella, ¿no? Acomodándose en plantas, en lo que es asistentes escolares, los que son los porteros y demás ordenanzas, digamos. En todo, digamos, todo el organismo provincial pasa en manos en gran parte la decisión de lo que dice la senadora, que debe ser uno de los costos que tuvo que pagar el gobernador a la hora de convocarla para que lo acompañe, ¿no?
0: Uh-huh. La senadora afirma que la reforma previsional no va a perjudicar a los municipios. ¿Qué aspectos del proyecto muestran, según ustedes, que sí habría un impacto económico sobre las finanzas municipales y también los servicios, ¿no?, que reciben los vecinos?
1: Mira, la senadora afirma eso, lo mismo dijo con respecto al IOSPER, vino acá y ha dicho que iba a ser la primera a pegar el grito en el cielo cuando algo no funcione, que ella confiaba y demás. Bueno, te comento, porque uno también no deja de ser también usuario de nuestra obra social de la provincia, uh-huh. Pero antes una cirugía sencilla era cubierta en su totalidad por inclusive no solo la obra social, sino por el aporte de lo que era el fondo voluntario, como una cirugía de amígdalas, algo de que todas por ahí las infancias atraviesan, ¿no? Que como padres tienen que salir uno a hacer atender a sus hijos. Y hoy son cirugías que tenés que estar desembolsillando 300, 400 mil pesos, que imagínate un salario docente que ronda los 700, uno que recién se inicia, decís, no, ¿cómo si tengo que pagar esto? Uh-huh. Y en ese caso ha pasado también, que es lo que está sucediendo con la municipalidad de Feliciano, que se está trabajando mucho en soledad. ¿En soledad en qué sentido? De que no se está recibiendo fondos más de lo que corresponden, por supuesto, y que han disminuido lo que es coparticipación y demás. También dato importante, pero para lo que es el desarrollo humano, para lo que es obras y demás en Feliciano, no se recibe, entonces todo se está haciendo a través de los propios fondos del municipio. A esto hay que agregarle que el municipio también se está haciendo cargo de compra de remedios, de medicamentos, de subsidios por tratamientos de salud o traslados a otras localidades porque el hospital local, que depende de la provincia, no se lo está dando. A eso también hay que sumarle a muchos vecinos que no le alcanza, digamos, y se acercan al municipio y son vecinos que tienen obra social, como por ejemplo Oser. Entonces, claramente algo no está funcionando si el vecino, en vez de pagar menos, cada vez es mucho más lo que está pagando en el caso de la obra social. Entonces, eso la senadora planteó en ese momento, en ese sentido, digamos, de que no, que iba a venir a mejorar, de que el sistema de Josper venía todo mal, que estaba mal hecha la distribución, de que tendrían que tener más mayores beneficios los afiliados y demás. Bueno, desde que se disolvió el Josper y se convirtió en la OSER, de ahí para acá, en vez de mejorar la situación, que tampoco era buena, ha empeorado más todavía. Y con respecto a lo que es la jubilación, también, digamos, porque aumentan los aportes que debe hacer los municipios a la caja de jubilaciones, ¿no? Y municipios chicos como el nuestro, digamos, que depende mucho de lo que son las recaudaciones de coparticipación y demás, que no tiene una parte industrial importante, una parte inmobiliaria importante de recaudación, por supuesto que afecta y mucho a las arcas municipales. Desde ese punto de vista vemos el incremento que va a tener de aporte en los municipios, vemos muy afectado al nuestro. Al nuestro no, como decíamos, que es un ataque a la gestión o al intendente actual, a Damián Arévalo, sino a quien se tenga que hacer cargo del municipio después que nos toque retirarnos.
0: Estamos dialogando con el concejal de Feliciano, Víctor Naldo en este caso. Corríjame si me equivoco, pero en este último tiempo se la escuchó a la senadora Domínguez también celebrar algunas obras para el Cardal, ¿puede ser?
1: Sí, eso realmente algo que molestó y mucho, digamos.
0: ¿Por qué? ¿Creen que hubo una intención de atribuirle a la provincia un esfuerzo que en realidad estaban asumiendo en el municipio de Feliciano?
1: Claramente ha sido eso, como varias otras cuestiones que bueno, ahí paso a paso aclarar. Y meses atrás, hará 2 o 3 meses atrás, vino el secretario general de la gobernación a Feliciano, estuvimos recorriendo varias zonas de la ciudad, entre ellos el barrio El Cardal, que es uno de los barrios más alejados, ya era una zona de ejido de quinta, pero bueno, se ha poblado tanto que bueno, que ahora estamos trabajando para incorporarlo dentro de lo que es la planta urbana como barrio, ¿no? Que son más o menos un sector de 4 manzanas con muchas viviendas y familias y demás. Entonces, la idea era, si bien hay agua potable en la zona, pero es una obra que fue pensada para los pocos vecinos que había en su momento, pero ahora ha crecido tanto el barrio que hay mayor demanda, digamos, demanda de presión y toda esa cuestión. Entonces, ¿qué va a suceder? El municipio va a tomar un crédito con la provincia como garante, pero el crédito lo paga el municipio, no es que lo va a pagar la provincia. Entonces, por ahí fue ese detalle que le faltó aclarar a nuestra senadora a la hora de salir a celebrar esta obra muy importante para los vecinos del barrio del Cardal, que son la red de agua potable, que en Feliciano se maneja a través de una cooperativa de agua potable, y la red cloacal, digamos, instalación cloacal, para que en algún momento se pueda terminar también la obra parada de las lagunas de decantación también, que es sumamente necesario en Feliciano. Eso sí molestó, digamos, porque se lo atribuyó como una obra del gobierno de la provincia, cuando es una obra del municipio con personal municipal, como decimos nosotros, plata de los felizaneros para los felizaneros, digamos.
0: Por último, concejal, y agradeciéndole por el tiempo, esta es una de las reformas principales, ¿no?, impulsadas por el gobernador Frigerio. Y teniendo en cuenta esto, digamos que Domínguez fue elegida por el peronismo, ¿qué mensaje le están dando ustedes? O sea, ¿consideran que está incumpliendo el mandato con el que llegó a la legislatura?
1: Mira, primero y principal, ella traicionó a sus propios militantes, digamos, gente que ha confiado en ella al momento de llegar, de gente que se ha jugado, porque nosotros sabemos lo que es la época, ¿no?, de campaña, más allá que unos militantes todos los días, porque lo hace desde que es pibe, como en mi caso, pero después de esto, porque ella también afirma que ella lo suyo lo hizo en el sector privado, porque viene del sector privado, y como que en un momento dijo, soy candidata, intentó ser intendente del 2019, bueno, perdió la interna, y bueno, después ahora fue por el Senado, digamos, y tuvo mucha gente que creyó en ella y la acompañó y se jugó la vida, porque en comunidades chicas, como en el caso de Feliciano, que nos conocemos todos, también hay una exposición a la que vos tenés que someterte a la hora de acompañar a uno o a otro dirigente, ¿no? Y bueno, ha sido gente que hoy por hoy está muy, muy enojada, muy molesta, porque se le ha dado la espalda. Al mismo día de ganar, y bueno, después otras cuestiones del nepotismo, que es algo que desde Feliciano trabajamos mucho, inclusive nuestro intendente Damián Arévalo toma la decisión de presentar una ordenanza para evitar el nepotismo dentro de lo que es el Ejecutivo Municipal, de nombrar a familiares del intendente en lo que es la municipalidad, y la senadora lo primero que hizo es poner a su familia, porque cuando salió todo el tema de los contratos de la legislatura, ahí vimos que estaban contratados sus hijos y su esposo, digamos, en el Senado. Eso también molestó muchísimo. Después, en el último congreso que hubo del PJ, uno de los puntos que inclusive plantearon nuestros congresales de Feliciano fue de expulsar o sancionar directamente a los legisladores provinciales que acompañen la reforma previsional, que acompañen con su voto afirmativo o con su abstención, porque con abstención también ella hizo disolver el OSER, porque ahí se abstuvo, pero porque le daban los números a Frigerio, si no, claramente iba a ser positivo su voto. Es una vocera más, uno escucha a nuestra senadora en los medios locales y demás, es una vocera más del gobierno provincial, digamos, no la vemos nunca como opositora. Como siempre decimos nosotros, ser opositor no es decir a todo que no, no estar con esa típica pelea muchas veces para circo hasta nuestro Congreso Nacional, pero sí ser una oposición que construya, digamos, pero desde su lugar, desde el lugar que confió la gente y de que confiaron sobre todo tus compañeros, digamos, a la hora de aceptar la propuesta de impulsar a la candidatura, ¿no? Así que bueno, son cuestiones, muchos advertimos, muchos sabíamos lo que, como vuelvo a decir, somos comunidad chica, nos conocemos todos, sabíamos que esto iba a ser el fin de la película, digamos, de la primera de cambio, y iba a estar en la vereda de enfrente, y hoy la vemos sentada en la vereda de enfrente, no sé con qué cara se puede decir, va a venir después a querer ser nuevamente candidata por el Partido Justicialista. No sé también si los compañeros se lo permitirían.
0: Víctor Arnaldo Miño, concejal de Feliciano, gracias por el tiempo la mañana de hoy con GPS por las radios de Lunar.
1: Bueno, muchísimas gracias a ustedes, a disposición como siempre, un saludo a toda la hermosa comunidad y de Radio Lunar.
0: Que tenga buena jornada.
1: Igualmente, hasta luego.
0: Bueno, los diferentes posicionamientos contra la senadora Domínguez, principalmente del sector del peronismo, donde ella proviene y ahora donde ha formado un bloque unipersonal en la Cámara de Senadores y prácticamente ha sido, ¿no?,

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8: Síntesis de la semana. Acciones de la Municipalidad de Paraná. Segunda etapa del plan Calle a Calle. Inicia en Bajada Grande la nueva etapa del Programa Integral de Recuperación de la Infraestructura Vial. El plan tiene por objetivo su ejecución en diferentes barrios de la ciudad, dijo la intendenta Rosario Romero. Trabajos en el Puente Blanco. Finalizaron las tareas de pavimentación sobre calle Ameguino. La intervención garantiza una conexión segura con el barrio San Agustín y el sector suroeste de la ciudad. Así quedó habilitado nuevamente el tránsito vehicular en el Puente Blanco. 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
2: Ahí vamos.

0: Así transitamos esta mañana gris, un día feo en la ciudad de Paraná, con 7 grados de temperatura, el cielo invisible con niebla, la sensación térmica de 4 grados 5 décimas y una humedad del 100%, ideal para quedarse cada uno en sus casas y disfrutar de la radio y de la programación de las radios de Luner. Aquí en GPS le vamos a estar haciendo compañía hasta las 11 de la mañana. Bueno, lo comentábamos al comienzo del programa, la hidrovía vuelve prácticamente a manos privadas, y han surgido críticas en este último tiempo al gobierno nacional por entregar un corredor estratégico, ¿no? Sin garantizar un control nacional. Bueno, se conoció, ¿no?, que el gobierno nacional formalizó la concesión de la vía navegal troncal al consorcio integrado por la empresa belga Jan de Nul y la firma local Servi Magnus. Vamos a hablarlo a este tema con un especialista, con Enzo Culazo, que es abogado ambientalista. Enzo, muy buen día, buen comienzo de semana. Tiago Romero te saluda aquí en GPS por las radios de Luner. ¿Cómo va?
1: Buenos días, gracias por ponerse en contacto.
0: ¿Qué significa esta adjudicación? ¿Qué es lo que, cómo lo analizan principalmente, teniendo en cuenta de los antecedentes, ¿no?, que ya hay en ese sentido?
1: Bien, lo que decimos en primer lugar que esto es una reprivatización, porque ya se encontraba privatizada la gestión de la vía navegable, entonces es una vuelta a la privatización. Habíamos tenido la oportunidad de recuperar el control soberano de la cuenca y sobre todo de generar los espacios gubernamentales para el control y la gestión de la vía navegable, reconociendo de que el dominio originario de los recursos naturales pertenece a las provincias y estas no han tenido participación desde que la hidrovía existe, ¿no? La mal llamada hidrovía, que vamos a decir es el río Paraná, que se ha privatizado desde los años 90 en el manejo del dragado y del balizamiento. Y bueno, y esa oportunidad de recuperar el control no se logró consolidar y de hecho lo que ahora vemos es prácticamente una entrega de la vía navegable a los principales operadores, que son los que exportan desde nuestro país, en este caso nucleados en la Bolsa de Comercio de Rosario, en el gran complejo agroexportador del Gran Rosario, y que vemos que ellos deciden por sobre los derechos de la población, porque en este caso pensemos que del río Paraná depende el agua potable que consumen cerca de 12 millones de personas, que consumimos cerca de 12 millones de personas a lo largo de esta cuenca, y hoy avanza este proyecto con nuevas profundizaciones, ¿no? Entonces esto es lo que venimos denunciando, es que no solo es que se sigue en la lógica del manejo privado de la vía navegable, sino que ahora se va a una mayor profundización y todo esto se da sin tener estudios de impacto ambiental. Uh-huh. Vamos a decir, no existían estudios de impacto ambiental en la concesión previa, ¿no? Y ahora no existen en esta nueva concesión que trae un pedido de profundización de prácticamente 3 metros a lo largo de unos 500 kilómetros de la desembocadura en el Río de la Plata hasta más o menos los puertos de Timbúes, y que es un porcentaje del río muy importante, que además pensemos que si no tenemos estudios de impacto ambiental, la ciudadanía no tiene ni siquiera acceso a la información ni participación en estas decisiones, pero sobre todo las provincias no están teniendo participación ni acceso a la información en estos aspectos que son claves y que son no solo los derechos de la población, sino también los derechos de las provincias a manejar sus propios recursos naturales. Y en este caso, el lecho del río que se pretende dragar y que se draga, le pertenece a las provincias, las que justamente no han participado de ninguna manera ni de la confección de los pliegos licitatorios, ni tampoco en los términos de referencia con los cuales se van a construir los estudios de impacto ambiental.
0: Uh-huh. El gobierno se lo ha escuchado, que destaca el proyecto por la reducción de costos, esto que menciona, la profundización del canal, pero ¿consideran que en el proyecto lo que se prioriza es la rentabilidad económica por encima de los impactos ambientales?
1: Los impactos ambientales no han sido tenidos en cuenta directamente. Uh-huh. Hoy lo que lidera y lo que gobierna nuestra cuenca es la lógica de abaratar los costos logísticos para la exportación. Y esto es, a resumidas cuentas, posibilitar que barcos de ultramar que están preparados para cruzar el océano, salgan de nuestro río Paraná con sus bodegas 100% cargadas, es decir, con su carga 100% completa. Vamos a decir que estos barcos ya están ingresando en el río Paraná, pero no pueden salir del Paraná con sus bodegas completamente cargadas. Entonces, la profundización de la vía navegable lo que busca, entre otras cosas, es esto, que los barcos no tengan que ir hasta los puertos de aguas profundas de Argentina, al puerto de Quequén o de Bahía Blanca, a terminar de completar su carga, y que puedan salir directamente desde el río Paraná completamente cargados a cruzar el océano a sus destinos de exportación. Y esto no sucede en ningún río del mundo. En ningún río del mundo se adaptan los ríos a estos buques que están preparados para cruzar el océano. Lo que sucede en todos los ríos del mundo es que los barcos se adaptan a los ríos. Por eso lo que nosotros vemos navegar en esta parte del Paraná, acá en la ciudad de Paraná, son barcazas de remolque que tienen un calado mucho menor, ¿no? Entonces no necesitan este permanente dragado del río y la remoción de estos sedimentos, que además sabemos por estudios científicos que contienen contaminantes, desde metales pesados hasta agrotóxicos que han sido vertidos a lo largo de toda la cuenca. Entonces, remover esta magnitud de sedimentos no solo que complicaría la calidad de las aguas, sino que también afectaría el ciclo reproductivo de los peces, considerando de que los peces se reproducen justamente en las islas y los humedales, que son ecosistemas que dependen de la disponibilidad de agua en el cauce principal de la cuenca. Y bueno, esto lo venimos viendo ya hace por lo menos 8 años, que las islas y los humedales no logran inundarse y que los peces no logran ingresar a estos ecosistemas para completar su ciclo reproductivo, y eso lo vemos directamente en la población de la fauna ictícola, que está en una crisis muy severa.
0: Con esta falencia que estás remarcando, Enzo, y teniendo en cuenta de que sos abogado y con conocimiento, ¿no?, del tema, ¿podría derivar en cuestionamientos judiciales?
1: Bueno, ya hay una serie de cuestionamientos que van principalmente a los incumplimientos de la Ley General de Ambiente, que es justamente lo que venimos remarcando, de que no ha habido acceso a la información, de que no hay un estudio de impacto ambiental independiente, serio, que también tome en cuenta las variables del cambio climático, que son factores que ya tenemos que tener en cuenta, porque es lo que está sucediendo a lo largo de la cuenca. Entonces, sin duda que incumplir estas normativas que están vigentes, que son nada más y nada menos que nuestras leyes ambientales, genera incumplimiento de los deberes de funcionario público, y esperemos que la justicia esté a la altura de esto y que haga eco de poner los derechos de la población, los derechos a vivir en un ambiente sano, por encima de los derechos de las empresas que están buscando abaratar sus costos logísticos para la exportación.
0: Mencionan desde el ejecutivo del proyecto, o aseguran más bien, que habrá un consejo de control con la participación de las provincias. ¿Ese mecanismo no alcanza para garantizar al menos una fiscalización ambiental de manera independiente?
1: Bueno, en primer lugar, que ni bien asumió este gobierno, derogó el Ente Nacional de Control y Gestión de la Vía Navegable, que era el lugar a donde participaban las provincias, las universidades, las ONG, para generar de alguna manera un control de la cuenca. Bueno, esto lo derogaron, entonces nosotros creemos que lo que está sucediendo hoy en día es que quienes controlan estos temas son las personas que anteriormente trabajaban en los propios organismos que tienen interés en que esto avance, ¿no? El propio director de la Agencia de Puertos y Navegación trabajaba en uno de los bufetes de abogados más importantes que asesoran a las empresas exportadoras. Entonces vemos una lógica de la puerta giratoria a donde quienes ejercían su función privada hoy están en el sector público y con una mano reciben lo que firman con la otra, y bueno, promueven intereses que no son del bienestar general de la población, sino que son intereses concentrados de los capitales internacionales, que bueno, buscan justamente que toda regulación que de alguna manera les ponga un freno a sus intereses sea derogada y solo reine soberano el capital extranjero en nuestra cuenca.
0: Cambiando un poco de tema, Enzo, pero aprovechando también el conocimiento que tenés, al comienzo del programa mencionábamos la altura del río Uruguay, que se encuentra en 3,40 metros, y las probabilidades de que se modifiquen las alturas de los ríos en los próximos meses con el fenómeno del Niño. ¿Tienen alguna información? ¿Vienen siguiendo de cerca cómo se va modificando principalmente los ríos, las alturas y lo que se espera para el verano?
1: Sin duda que le venimos siguiendo, también venimos siguiendo con preocupación la derogación o la eliminación de organismos que son centrales para monitorear todo esto, como el Servicio Meteorológico Nacional, el Sistema de Alerta Temprana, el Sistema de Gestión de Riesgos de Desastres, que este gobierno los ha derogado a todos. Entonces hemos perdido capacidad de respuesta y de análisis de todo esto, pero que sin duda vienen las alertas, y que bueno, tenemos que entender de que estamos en un momento de incertidumbre. Si algo trae el cambio climático o la crisis climática, es incertidumbre. Es que las previsiones nunca van a ser 100% certeras, y que tenemos que estar abiertos a un margen de posibilidades de algo desconocido. Por eso también se habla de un super niño, que si bien no es una categoría climática, entendemos que las corrientes marinas, que están muy calientes, van a afectar en la generación de lluvias, pero sobre todo entender de que no tenemos la cobertura boscosa que nosotros teníamos hace años cuando venían estos eventos climáticos extremos, y por tanto la capacidad de escurrimiento del suelo y de absorción de ese agua es mucho menos. Entonces se espera que cuando venga una crecida de estas se genere mucho más rápido el aumento del nivel del agua, y por ende tengamos menos tiempo para evacuar las zonas que son de riesgo.
0: Enzo Culazo, gracias por el tiempo, como siempre, muy gentil el tiempo, los minutos, y poder también conocer un poquito más, valga la redundancia, con el conocimiento que tenés sobre el tema. Vamos a mantener contacto.
1: Muchas gracias a ustedes por poner voz a estos temas que no suelen salir en los medios masivos, y un fuerte abrazo a toda la audiencia, que tengan buena semana.
0: Por último, ¿estás integrando la comisión directiva del Club Olimpia o no, Enzo?
1: Estamos ahí acompañando. Viste que el corazón no sabe de razones, así que claro. La familia azulgrana siempre pide demanda, trabajo, y ahí estamos, porque bueno, es eso, es la familia que tan bien nos hace.
0: ¿Qué tal le fue con la peña? ¿Fue este último fin de semana?
1: Estuvo hermosa la peña del miércoles, bueno. La peña de la Independencia estuvo hermosa, la gente se fue muy contenta, me parece, porque bueno, tuvo un momento ahí para tomarse un vinito, comerse una empanada, y obviamente que también disfrutar de nuestros bailes que tanto nos alegran el corazón.
0: Y debe ser un placer compartir con esa comisión directiva que tiene el club, con el Flaco Agase, con los Agase, con la Migues, gente buena.
1: Nos divertimos muchísimo también.
0: Abrazo grande. No se dio la final de la APB, pero la hinchada mostró la altura en la que está, el equipo por supuesto también llegando a la final, pero bueno, felicitaciones ahí por el gran presente del club y por la gestión que viene llevando adelante también, Enzo.
1: Muchas gracias.
0: Abrazo. Fuerte abrazo. Buena jornada. 10:02 a.m. en la República Argentina.
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0: 9 minutos pasaron de las 10 de la mañana. Actualizamos la temperatura en la ciudad de Paraná, 7 grados. Se mantiene la temperatura según el Servicio Meteorológico Nacional y una sensación térmica de 4 grados 5 décimas. 10 de la mañana, 10 minutos y lo recibimos a nuestro periodista Alan Barbosa. Alan, ¿cómo estás? Muy buen día, buen comienzo de semana.
1: Tiago, buenos días para vos y para todos los oyentes de GPS. Bien, tomando unos mates, arrancando la mañana ya con información del ámbito deportivo, teniendo en cuenta que se está disputando el Mundial, también hay acción en la Primera Nacional, así que vamos a hablar un poco de Patronato, el presente del conjunto rojinegro, que empató ayer en condición de visitante en Saltas, lo ganaba, lo terminó, no lo pudo aguantar y lo terminó igual hablando el conjunto local, así que hablaremos un poco de eso, de cómo está la actualidad del conjunto rojinegro, qué es lo que pasa con el presidente, si se toma licencia, si no se toma licencia.
0: Qué polémica, sí, que surgió.
1: Un caso particular surgió ayer.
0: Los chicos de la fiesta del fútbol fueron quienes difundieron la información.
1: La noticia la tomaron diferentes medios de comunicación de aquí de la capital entrerriana. Y daba a entender de que se iba a tomar un tiempo indeterminado para no responder a los servicios de Patronato. No,
0: pero la polémica es porque...
1: Por interna.
0: Claro, exactamente. Sí, no, por alguna... al menos trascendió por cierta disconformidad por parte de algunas medidas que tomó la dirigencia de Patronato,
1: la comisión directiva,
0: que no iba en consonancia, según trascendió, con lo que pensaba o con lo que proponía el propio presidente.
1: Bien, sí.
0: Ahora, ¿es un argumento válido decir no estoy de acuerdo y me tomo licencia cuando sos el presidente de una entidad deportiva? Creo que ahí está el
1: ruido,
0: claro.
1: que suena un poco raro, porque justamente como vos decís, es el mandamás de la institución, tiene que responder, aceptar, seguir firme dentro de su mandato. Bueno, lo que se sabe es eso, que se tomaría, nada oficial, aún licencia por tiempo indeterminado, y en su lugar, por supuesto, ingresaría Dante Molina, que es el vicepresidente de la institución.
0: Desde el propio club nos indican que no sería así.
1: Bien.
0: Que la decisión, vamos con información que pudimos trabajar con la producción hoy más temprano.
1: Sí.
0: Indican desde el propio club que la información no es la correcta y que la decisión que habría tomado Adrián Brufalo, o al menos que tenía intenciones de tomarla, en su momento fue por una cuestión de salud.
1: Bien.
0: No por internas. Y que habría retrocedido. Lo decimos en potencial. Vamos a ver si podemos hablar mañana con el presidente. Que minimiza mucho la cuestión. Dice, sí. No pasa nada.
1: Claro, como llevando tranquilidad.
0: Claro. No pasa nada, excepto que erramos muchos goles nomás. Como diciendo... Saliendo un poquito de la discusión y de la interna y de lo que trascendió.
1: Bien, entonces...
0: Bueno, un poco de ruido.
1: Sí, el ruido está.
0: Algo hay.
1: Sí. Molestó a los hinchas, pero bueno, es bueno saber que el pedido fue por otra cosa, por un tema de salud.
0: Es lo que indican, sí, exacto.
1: Exactamente.
0: Desde dentro del club.
1: Vamos a tener más detalle de esto mañana, seguramente. Hay que hablar de...
0: Hay que decir,
1: partido,
0: cerramos con esto de Brufal. Hay que decir que Brufal es el presidente de la Mutual Modelo.
1: Sí.
0: Es el presidente del club Patronato. Tiene algunas otras cuestiones también para resolver y habrá que ver también cuánto es el tiempo de trabajo que se le puede llegar a dedicar a una entidad deportiva como la merece Patronato. Y teniendo en cuenta de que uno de los datos que dábamos hace algunos días fue, por ejemplo, la derrota de Patronato en la Copa Túnel Subfluvial, que en las categorías juveniles también hizo un poco de ruido. No hay que dejarlo afuera eso, porque Patronato venía ratificando el buen presente, más allá, sí, de que llegue a una instancia final, y en este caso se le dio a Paraná, no fue positivo para el club.
1: No. Incluso el presente del club en la Liga Paranaense no es positivo. Siempre está peleando top 3, si no primero, y hoy está fuera del top 10, con equipos de mucha menor escala, menos categoría, así que también va de la mano con lo que mencionabas.
0: Claro, y ahora lo que vas a desarrollar, Alan, los resultados en lo deportivo no ameritan tampoco a un buen presente para destacar la gestión, al menos en poco tiempo. Y habrá que ver también cuánto de lo que se planteó Patronato, por ejemplo, con los eventos masivos que pretenden ingresar dinero a las arcas del club, se puedan llegar a concretar efectivamente para lo que resta de este año, porque anuncios hubo en su momento.
1: Sí, todos potenciales, nada oficial.
0: Y estamos llegando a la mitad de año y no hay fecha que se haya confirmado de un evento para el club finalmente.
1: Y comúnmente esas fechas se suelen agregar 2-3 meses de anticipación, y ya estamos a julio, supuestamente íbamos a tener recitales para agosto, septiembre, por ahora no hay nada oficial. Si te parece, pasamos ahora al plano futbolístico. ¿Qué es lo que pasó en Salta? Patronato empató 1-1 ante Gimnasia y Tiro, lo ganaba 1-0 con el gol de Alejo Miró en la primera etapa, y lo igualó el conjunto local con el gol de su goleador, Nicolás Contín. ¿Cómo están las posiciones actualmente en la zona B de la Primera Nacional? Patronato tiene 22 unidades, está 16º, el 17º tiene 19, y el 18º también comparten mismas unidades, Agropecuario y Güemes de Santiago del Estero. Son los dos últimos.
0: Claro, están Patronato prácticamente, podemos decir, está en el fondo de la tabla.
1: A 3 puntos de ingresar a zona roja, de quedar en zona de descenso. El tema es que el presente de los otros dos equipos es peor que el de Patronato, que registra 7 partidos sin conocer la victoria. Dentro de los 7 partidos tiene 2 derrotas y 5 empates. Lo cierto es que no levanta cabeza el equipo dirigido por Marcelo Candia, y dentro de lo que mencionábamos recién, teniendo en cuenta lo económico, que es algo muy fundamental para el club, hace pocas fechas, bueno, la fecha pasada ante San Martín y Tucumán, por ejemplo, no pagaron la multa de Marcelo Candia y estuvo afuera del banco de suplentes. ¿Cuánto sale esa multa? 600.000 pesos. Uh-huh. para que el entrenador pueda dirigir. Y da cuenta de que efectivamente no hay dinero, uh-huh, como para poder solventar ese gasto, y de que el entrenador, que es algo sumamente importante para el equipo, pueda ser parte o estar adentro de la cancha. Tampoco llegaron refuerzos, solamente 2. Estamos hablando de Armando Díaz, y se me olvidó el nombre del otro chico, del segundo, pero son 2 los refuerzos, y Marcelo Candia había pedido otros 2 más. No llegaron, y tendrá que afrontar lo que resta de la temporada con los que ya conocemos, los normalmente jugadores de Patronato, más estas 2 incorporaciones que el rojinegro tendrá para afrontar la segunda temporada. Gonzalo Salega es el otro chico, gracias a Facu por el aporte, que llegó para vestir la camiseta del conjunto rojinegro. Veremos qué es lo que sucede con Patronato. En la zona B, de igual manera, no está lejos poder ingresar al octavo puesto, no está lejos del reducido, tiene 27 puntos. El octavo es Atlético Rafaela, a tan solo 5 unidades. Pero el tema es que hace 7 partidos que no gana Patronato, entonces es desalentador el presente del conjunto rojinegro, que la fecha que viene ya va a tener actividad, es la número 21 en condición de local, a partir de las 20. Va a estar jugando el lunes, después de venir jugando casi más de un mes, todos los domingos, va a jugar el próximo lunes 20, a partir de las 20 horas en condición de local, ante Atlanta. ¿Cómo está Atlanta? Segundo, con 33 puntos. Así que Rival muy, pero muy difícil para Patronato. Ojalá, ojalá que pueda revertir esta situación en el conjunto rojinegro y salir de allí, de los últimos puestos de la tabla, en la zona B de la Primera Nacional.
0: Bien, información local, provincial, ¿no? Del Club Patronato y de la parte deportiva también. En un ratito nos metemos con la selección argentina.
1: Por supuesto.
0: ¿Cómo es eso? ¿Qué le pasa al motorcito de Paul, que está ahí, me lo vienen criticando?
1: Vamos a tirarle una ficha para el partido contra Inglaterra.
0: Ahí va.
1: Sí, le tiramos todas las fichas, por supuesto. Vamos a hablar de la selección, qué es lo que pasa, el historial con Inglaterra, qué es lo que se dice también en el conjunto rival y de la otra semifinal que va a ser mañana.
0: ¡Qué partidazo!
1: Sí. España-Francia. Ellos dicen que es una final anticipada, ya lo mencionó Lamine Yamal, también algunos jugadores de Francia.
0: Yo le pongo una fichita a él, incluso, que no sea destapado todavía en el Mundial.
1: Exactamente.
0: La joven todavía. Promesa española.
1: Sí. Bien. A ver qué es lo que sucede. Promesa de partidazo seguro.
0: Sí, totalmente. Sí. Escucha, pero lo escuchaba a los españoles a la salida del partido. Ellos jugaron, no me quiero equivocar, el sábado. No.
1: El sábado jugó Argentina. Jugó el viernes.
0: El viernes. Jugó España el viernes, ganó, salió de la cancha y en los medios nos criticaban a nosotros. La final con Argentina, a ustedes le vamos a ganar, decían los españoles. O sea, Francia en semifinal,
1: claro,
0: nada.
1: Es un trámite.
0: Es un trámite, sí. Y la gana que tienen de ganar los españoles a nosotros.
1: Todos, están todos.
0: Es impresionante. Es
1: todos hinchando por las demás selecciones.
0: Sí.
1: Y no por Argentina.
0: Y,
1: bueno,
0: a veces se le escucha a algunos periodistas decir Latinoamérica o Sudamérica, sí, alentando por la selección. Yo no sé si hay mucho aliento.
1: No sé si los chilenos estarán hinchando por nosotros.
0: ¿Y los mexicanos?
1: Tampoco. Pero bueno.
0: Tenemos algunas cositas nosotros también de que somos muy vivos también para algunas cargadas que molestan un poco, ¿no?
1: Sí. Pegamos fuerte cuando molestamos mucho.
0: Nada, sí, y hay que decir también el gran presente de la selección, ¿no? O sea, vamos a sacar pecho y vamos a decirlo. Somos los últimos campeones mundiales, somos los últimos campeones de la Copa América.
1: Somos bicampeones de la Copa América.
0: Totalmente.
1: Sí, sin dudas. Repetimos semifinal, o sea, estamos defendiendo lo ganado en 2022. No tienen que quitarle mérito a la selección argentina. Sin embargo, los demás países se atribuyen logros y es todo negativo para el conjunto albiceleste. Pero bueno, seguiremos nosotros, por supuesto, alentando desde aquí para que la selección argentina pueda meterse nuevamente en una final. Ya dijeron todos los jugadores, incluso el cuerpo técnico, que el objetivo está más que cumplido. Era poder jugar los 8 partidos del Mundial y lo van a hacer. Porque en caso de, no lo vamos a decir, pero en caso de que suceda,
0: anulo Mufa,
1: jugaría tercer y cuarto puesto, es decir, tiene un partido más. Así que la selección argentina ya va a estar con la mente, por supuesto, pensando en Inglaterra, teniendo en cuenta que no tiene lesionados, ya están absolutamente todos los jugadores a disposición de Lionel Scaloni, incluso con Cristian El Cuti Romero y Leandro Paredes dentro de todos los jugadores preparados, porque solo salieron con molestias en cuartos de final ante Suiza, ya se recuperaron y están a disposición de Lionel Scaloni, que veremos si repite o no repite equipo, teniendo en cuenta el funcionamiento que tuvo el combinado albiceleste ante el conjunto europeo, ante Suiza en cuartos de final, y quién saldría en caso de que ingrese un jugador. El número 12 es Nico González, lo decíamos fuera de aire. La primera variante para Scaloni y para el cuerpo técnico es el jugador del Atlético de Madrid, pero volvemos a poner la misma pregunta: ¿quién sale? Muchos dicen Rodrigo De Paul. El presente del jugador del Inter de Miami no es bueno. Para muchos quieren que ingrese otro en su lugar, pero bueno, veremos qué es lo que sucede. Falta mucho. Primero se va a estar disputando la otra semifinal entre Francia y España. Mañana, martes, van a estar enfrentándose estas selecciones por el primer finalista del Mundial 2026 que se disputa en Estados Unidos, México y Canadá. ¿A qué hora? A las 16. Francia-España, una de las semifinales del Mundial.
0: Estoy viendo el historial entre Argentina e Inglaterra.
1: No es bueno para nosotros.
0: No es bueno para nosotros, pero de partidos oficiales nos tenemos que remontar al 2002.
1: Sí.
0: El
1: sí,
0: último sí, sí. partido que lo perdimos 1-0 en lo que fue el Mundial de Corea-Japón.
1: En fase de grupos.
0: Exactamente. Primera
1: sí, sí,
0: fase.
1: Sí, sí, sí. Exactamente.
0: Es que incluso este, prácticamente Messi
1: no jugó.
0: No jugó.
1: El Messi no jugó porque el último partido que no es el Mundial fue en 2005. Uh-huh. Y Lionel no pudo disputarlo porque había sido expulsado ante Hungría en la fecha FIFA anterior en su debut. Los primeros 45 minutos de Lionel Messi en la selección argentina. Vio la roja frente al conjunto europeo, no pudo disputar el partido ante Inglaterra y perdió Argentina 3-2. En ese equipo, por ejemplo, jugaban Walter Samuel y el Ratón Ayala, hoy parte del cuerpo técnico.
0: Claro, sí, como se los ve muy activos en el equipo también.
1: Sí, sí.
0: Bueno,
1: sí.
0: Así que el debut prácticamente de Messi contra Inglaterra, hermoso, en un mundial, en una semifinal.
1: Qué lindo.
0: Y en el mejor nivel de Messi, aunque el último partido nuevamente se lo vio un poquito, por momentos un poco bajo, podríamos decir, en algunos momentos del partido, pero siempre los demás jugadores colaborando en ese sentido y aportando lo que tienen que aportar.
1: Sí, le doblegan, le triplican la marca.
0: Messi, de a tres lo marcan.
1: La agarra a Messi.
0: Impresionante.
1: Y tiene uno enfrente y dos detrás. Uh-huh. Es imposible, pero de igual manera se saca jugadores de encima. Argentina, para el partido contra Inglaterra, va a usar la camiseta suplente, la que es azul con negro, un color medio llamativo.
0: Parecido al color de tu gorra.
1: Bien,
0: que
1: ese.
0: Está espectacular.
1: Ese, bien.
0: Me gusta ese azul.
1: Gracias. Así que el Dibu, se le va a prestar al Dibu, capaz que le combina con el conjunto.
0: Y le tira la magia tuya también.
1: Sí, sí, sí, sí. Así que Argentina va a vestir la suplente contra Inglaterra. Hay un leve recuerdo a México 86, Maradona con la camiseta azul, y también a Francia 98, que Argentina le gana por penales a Inglaterra. Detalles.
0: Qué lindo.
1: Que yo no me acuerdo, no era nacido, ni en México ni en Francia. Nací en Francia, en el Mundial de Francia 98. Así que bueno, vamos a ver. A la Pulga por primera vez enfrentando a Inglaterra y por supuesto a la selección argentina contra el país de los tres leones.
0: Nos escriben nuestros oyentes.
1: Sí.
0: Buen día, nos dice Carlos. Muy buen lunes.
1: Hola,
0: para todos.
1: Carlitos.
0: Acá disfrutando del frío, de la buena energía y viviendo la previa con todo, acompañando a la escaloneta.
1: Hoy pero me la lunes, puedo...
0: sí. Arrancamos temprano. Se arranca, previa, sí. Esta semana va a ser así, Carlitos,
1: pero
0: claro.
1: Por supuesto, Carlitos.
0: Y nos dicen, hoy me la juego con un pronóstico.
1: ¿Ya hoy?
0: Sí, bien. Hoy. Ya empieza. El furor es así. Sí, nosotros los argentinos lo vimos de esa manera.
1: Bien,
0: la escaloneta 3, Piratas 1, nos dice.
1: Piratas 1, bien.
0: Que sea una gran jornada para todos. Vamos a Argentina,
1: Carlito.
0: Dice Carlos. Abrazo grande para él que siempre nos sintoniza del otro lado. 10 de la mañana, 27 minutos. ¿Compartimos una breve tanda? Ya venimos.
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0: No se mueve mucho la temperatura, está, hace mucho frío en la ciudad de Paraná, 7 grados 3 décimas, una sensación térmica un poco más baja, de 4 grados 4 décimas, y el cielo sigue cubierto con niebla. Atención a los automovilistas, ya ayer por la noche en la ruta había mucha niebla, y bueno, persiste todavía, ¿no?, durante la madrugada y la mañana de hoy, así que a circular con precaución. Una humedad del 99%, una presión de 1014.6 hectopascales. La visibilidad es tan solo a 400 metros, es muy baja. Tendremos el cielo algo nublado por la tarde y parcialmente nublado por la noche. La máxima para este lunes 13 de julio de 17 grados. Luego le vamos a estar comentando el pronóstico extendido para lo que resta de esta semana. Porque a partir del jueves recién puede llegar a haber alguna inestabilidad. Hay algunas probabilidades de tormentas aisladas. Desde el jueves e inclusive se extendería hasta el viernes. Veremos si finalmente eso se da. Pero bueno, ya temperaturas típicas invernales que van a oscilar entre los 9 grados a partir de mañana martes. Mínima de 9, máxima de 20. Ya con la mínima un poco más elevada. Y con la presencia de humedad en nuestro territorio. 10 de la mañana, 35 minutos. Hablando con respecto a precaución a la hora de circular. Lamentablemente hubo un trágico episodio que ocurrió frente a la escuela de policía. Un hombre murió tras ser embestido por un camión aquí en la ciudad de Paraná. Están investigando qué fue lo que sucedió y las circunstancias del hecho, pero en la mañana de este lunes se registró un fatal accidente de tránsito donde lamentablemente un hombre perdió la vida luego de ser chocado por un camión. Esto ocurrió en Avenida Circunvalación, frente a la Escuela de Policía Salvador Maciá, de aquí de la ciudad de Paraná. Hasta el momento se desconocen las circunstancias en las que se produjo el fatal siniestro vial y está trabajando la policía en el lugar, mientras se están realizando las pericias también para establecer con precisión lo que sucedió. Inclusive pueden encontrar en el Instagram de policiales y judiciales algunos videos que nos hacían llegar algunos automovilistas que circulaban por la zona y que nos indicaban el corte de tránsito que había en el lugar, y lamentablemente con el fallecimiento de un hombre. Que habrá que ver lo que sucedió, pero se produce el choque, el impacto, prácticamente a la misma altura donde se puede circular de manera peatonal de un lado de la ruta hacia el otro, en esa especie de puente que hay en ese lugar. Bueno, el choque, el impacto del camión contra este hombre se da sobre la cinta asfáltica en la ruta a la altura donde está este puente. Tendrá que determinar la policía y la justicia qué fue lo que ocurrió, ¿no? Pero bueno, siguen trabajando allí en el lugar. Lamentable esta noticia que conocíamos hace instante nada más aquí en la ciudad de Paraná. Son las 10 de la mañana, 37 minutos. Recordamos nuestras vías de comunicación. 343-512-9299. 343-512-9299 para que se comuniquen con nosotros y para que participen del programa. Continuamos con más info. Alan, ¿qué tenemos ahora?
1: ¿Cómo te llevas con los Beatles?
0: Ahí.
1: Yo sinceramente no.
0: Nada.
1: No. Si me ponen un tema, capaz no lo conozco. No lo
0: ¿Cómo
1: sabe.
0: Que no? Sí, tenemos un temón.
1: ¿Sí?
0: Sí.
1: Sí. A ver.
0: Ahí escuchamos.
1: Here comes the sun. Sí, es conocido.
0: Por supuesto.
1: Tienen razón. Bueno, ¿por qué los traigo a colación? Porque The Beats es una banda a tributo a los Beatles. Se va a estar presentando este viernes 7 de agosto.
0: Bien.
1: En el Teatro 3 de Febrero, con un espectáculo que recorre las distintas etapas del mítico cuarteto británico. Así que por eso los mencionaba. Van a llegar aquí a Paraná con Ayer, Hoy y Siempre. Este espectáculo que revive la música, la estética y también la historia de los Beatles a través de un recorrido por las diferentes etapas del grupo que marcó a generaciones. Lo reiteramos, van a estar en el Teatro Municipal 3 de Febrero y las entradas ya se encuentran a la venta a través de Grada Tickets y también en las boleterías del teatro, incluyendo la posibilidad de abonarlas en 3 y 6 cuotas sin interés con tarjetas de Banco Entre Ríos y Banco Santa Fe. Hablamos un poquito de el tributo de The Beats.
0: ¿Sí?
1: Ya tienen más de 30 años de trayectoria y esta banda es liderada por Patricio Pérez. Es considerada una de las bandas tributo más importantes del mundo. Es decir, que vamos a tener muy, pero muy buena música, muy buen espectáculo aquí en la capital entrerriana. Inclusive esta banda, en 1996, Tiago fue distinguida en Londres y Liverpool como... Uy, se me va a complicar. The Best Beatle Band in the World.
0: Pues, te salió, pero mirá.
1: ¿Salió bien? Bueno, buenísimo. Reconocimiento que consolidó el prestigio internacional de esta banda tributo a los Beatles. Uno de los principales atractivos de The Beats es la recreación fiel del universo Beatle. Así que lo mencionamos de vuelta este 7 de agosto. Van a estar aquí en el Teatro Municipal 3 de febrero.
0: 20 minutos restan para llegar a las 11 de la mañana. Hoy a las 16 horas el gobierno provincial llevará adelante con lo que respecta a los funcionarios de gabinete. Se van a reunir justamente en la Casa de Gobierno y justamente 16 horas entonces el gabinete provincial se reúne para definir los temas de importancia de esta semana. Lo comentábamos al comienzo del programa. Reforma previsional el miércoles probablemente sea uno de los temas centrales para esta semana en la provincia de Entre Ríos y habrá que ver lo que decide también los docentes con respecto a la paritaria. Que finalmente no se avanzó durante la semana pasada. Habrá que ver qué es lo que define el gobierno provincial, el gobernador Frigerio, con temas de importancia y de agenda hoy a las 16 horas. Estaremos atentos a ello. Y en el plano nacional, el presidente Milei vuelve a recibir este lunes en la Casa Rosada a los diputados y a los senadores nacionales de La Libertad Avanza. Prácticamente con las peleas y las discusiones que ha dado en este último tiempo Milei contra todos los sectores e inclusive contra sectores propios de él. Bueno, vuelve a recibir a los diputados y senadores de libertarios, bueno, con el objetivo de profundizar, ¿no?, la discusión sobre la reforma de la Carta Orgánica del Banco Central. Una de las iniciativas que el Poder Ejecutivo considera centrales para consolidar su programa económico y que prevé enviar al Congreso en los próximos días. La reunión está prevista a las

0: el diputado provincial Roque Fleitas, que en diálogo con GPS confirmó una reunión que tenía con Karina Milei en estos días. Digo, teniendo en cuenta que estamos transitando este año preelectoral y con lo que pueda llegar a suceder el próximo año con la alianza en la provincia de Entre Ríos, la alianza del oficialismo, estamos hablando de Juntos, ¿tendrá alianza finalmente el gobernador Rogelio Frigerio con Juntos por Entre Ríos con La Libertad Avanza? En sus últimas declaraciones al menos dio un guiño positivo, o al menos intentó impulsar que se genere una alianza con los diferentes sectores. ¿Estará integrado el radicalismo para el 2027? ¿De qué manera se dará esa alianza? ¿Quiénes van a ocupar los cargos de mayor importancia si el gobierno provincial, si Juntos por Entre Ríos finalmente avanza con una posible alianza de La Libertad Avanza? ¿Qué rol va a ocupar La Libertad Avanza en los próximos años si el peronismo no termina de rearmarse y generar una alternativa o una propuesta de la oposición que convenza, ¿no?, al electorado? Bueno, parte de esas discusiones se están dando de manera interna, a puertas cerradas, como se le dice. Cuando uno consulta a los funcionarios, manifiestan no, pero los vecinos no están al... No es la preocupación en la actualidad por parte de los vecinos, no es momento de hablar de esto públicamente, pero de manera interna sí se dialoga y se está debatiendo. Bueno, veremos qué es lo que sucede también con la política en la provincia de Entre Ríos en consonancia con el gobierno nacional. Y hablando de esto, hay varios intendentes de la costa del Uruguay que visitan bastante la ciudad de Buenos Aires. ¿Es por o con intenciones de poder generar algo positivo en los municipios y traer algo que beneficie a los vecinos de Entre Ríos? ¿O es solamente por cercanía de algún tipo de relación o de amistad que tendrán con la ciudad de Buenos Aires? Principalmente intendentes de la costa del Uruguay, ¿no? Que cercanía seguramente, pero ¿habrá alguna otra cuestión también para poder generar eso? Bueno, hemos visto el fin de semana también algunos medios de la ciudad de Buenos Aires. Estuvo TN, por ejemplo, recorriendo la ciudad de Colón. La cercanía que tienen ellos en materia de publicidad también, teniendo en cuenta de que en esta segunda quincena que tendremos de julio reciben más visitas de vecinos de Buenos Aires que de la costa del Paraná, se da. Pero en materia política y de gestión y de obras, uno observa que los municipios están afrontando con mucho esfuerzo la gestión solos, prácticamente. Poco y nada del gobierno nacional y al mismo tiempo de la provincia también. El esfuerzo prácticamente es propio de cada uno de ellos. Bueno, veremos qué es lo que sucede, ¿no?, de aquí en adelante. Son las 10 de la mañana, 46 minutos.
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0: Último tramo de GPS por las radios de Lunar, son las 10 de la mañana, 47 minutos. Y tenemos información del ámbito deportivo, en este caso del fútbol.
1: Exactamente, le mandamos las felicitaciones aquí desde GPS a Viale Fútbol Club, que es el nuevo campeón del Paraná Campaña, tras derrotar a Unión Agrarios Cerrito por penales, y es de esta manera el nuevo

0: monarca del certamen chacarero, sumó un nuevo trofeo a su vitrina, Viale, tras derrotar por penales al verde de Cerrito como local en el estadio Leandro Secotti. Primero, antes de ir a penales en la ida, el domingo anterior había ganado Cerrito 3-2. En la vuelta ganó Viale 2-1, 4-4 el global, y de esta manera definieron al nuevo campeón del torneo de apertura 2026 en la tanda de penales. Así que felicitaciones para todo el equipo de Viale, para la B azulada, que se convirtió en la nueva monarca del fútbol chacarero. Cambiamos de deporte, seguimos hablando, por supuesto, ahora de tenis, porque ayer Jannik Sinner se convirtió en el ganador de Wimbledon y lo conquistó por segunda vez de manera consecutiva. Ganó su quinto Grand Slam luego de imponerse 6-7, 7-6, 6-3 y 6-4 a Alexander Zverev en la catedral del tenis. Así que Jannik Sinner es nuevo ganador del Wimbledon. De esta manera, por supuesto, sigue como indiscutido número uno del mundo el italiano, que se convirtió de esta manera en el décimo jugador de la era abierta en defender el campeonato de forma seguida, y ganó su quinto Grand Slam a los apenas 24 años. El alemán le había arribado al certamen tras ganar Roland Garros y quería meterse de lleno, por supuesto, en la conquista del verde césped. No lo pudo lograr y Jannik Sinner es nuevamente ganador del Wimbledon.
1: 10 de la mañana, 49 minutos en la República Argentina. Bueno, se sigue con mucha incertidumbre los trabajadores de la granja Tres Arroyos, esperando una respuesta, ¿no? Ante, bueno, la pérdida de su fuente laboral y ante el avance de alguna posible negociación entre los integrantes de los sindicatos con la empresa. Públicamente siguen sin hablar con los medios de comunicación. Seguimos expectantes también para poder conocer las voces o la opinión o la situación y la actualización de cómo está esa negociación entre el sindicato y la empresa. Pero entre medio están los trabajadores que están esperando una respuesta y que están hace, si no me equivoco, más de 2 o 3 meses, ¿no? En una situación de incertidumbre y sin cobrar su sueldo, luego de que la empresa cierre de manera intempestiva las puertas y los deje sin trabajo. Bueno, seguimos expectantes con respecto a ello, teniendo en cuenta de que seguimos de cerca ese tema. En la ciudad de Paraná hay varios temas de importancia que plantea la Asamblea Ciudadana Vecinalista hoy por la mañana. Va a estar presente el defensor del pueblo, Lisandro Amabet, hoy a la noche a partir de las 20 horas en calle Francisco de Bueno. Se van a debatir temas de interés de la asamblea. Se presentará el informe de la participación en la primera reunión del organismo de control de la concesión de transporte, el corte del servicio de gas que se produjo hace 2 semanas atrás, y otros temas como el servicio de trenes. Paraná, Colonia Avellaneda, La Picada, sigue cortado el servicio de tren que une Paraná con el área metropolitana desde el 8 de mayo. Ya pasaron 2 meses y una semana que no hay respuesta de Trenes Argentinos para que se restablezca el servicio. Y ante la posibilidad, indican, de la Asamblea Ciudadana Vecinalista de prácticamente la desaparición, o al menos del traspaso, también trascendió en su momento, del plano nacional o del gobierno nacional hacia la provincia. Según la información que venimos consultando y que venimos obteniendo en GPS, la intención de Trenes Argentinos es que pase a manos de la provincia, porque entienden que el servicio es deficitario, sin pensar en los usuarios. Digo, porque ahí están los estudiantes de la escuela del más fuerte, están los trabajadores, están los jubilados, que por un precio accesible, es real que es un precio accesible, utilizan el servicio para trabajar y para trasladarse de un lugar a otro. Entre medio de todo ello, tomaron la decisión de desvincular del cargo al coordinador de la estación de trenes de Paraná, a Juan Carlos Stickel. Presentó un informe que nadie quiere darlo a conocer, porque el informe es grave, da cuenta de una situación de deterioro, no solamente del tren, sino también de lo que es el estado de las vías, algo que ha traído un problema en este último tiempo, sino porque los propios trabajadores de Trenes Argentinos, cuando vinieron y realizaron el peritaje de las vías del tren, no lo habilitaron. Tomaron la decisión de no habilitarlo y de no dar ningún tipo de respuestas para los vecinos de Paraná y del área metropolitana para que utilicen el servicio, o al menos para que haya una información que traiga un poco de claridad a todo lo que está ocurriendo. Seguiremos de cerca esa situación. Y por último, atención con el servicio de gas, porque se va a presentar un reclamo colectivo. Esto lo confirma también la Asamblea Ciudadana Vecinalista. Van a presentar un reclamo colectivo contra Redengas por el corte que hubo el jueves 2 de julio. Afectó a miles de vecinos, estuvieron prácticamente horas sin gas natural.
0: Sí, incluso algunos pasaron la noche, claro, eso sí. Te iba a decir, incluso algunos pasaron la noche sin el servicio de gas, con el frío que hizo justo ese día. Así que me parece correcta la decisión. ¿Qué es lo que van a realizar?
1: Es un reclamo colectivo, primero a la empresa, y habrá que ver si no trasciende de manera judicial también.
0: Bien.
1: Principalmente digo porque las boletas también de gas llegaron de la misma manera. Algunos decían, bueno, pero ¿y entonces se corta el gas y no hay tampoco un descuento que llegue para los usuarios? Por ejemplo, los usuarios tienen el derecho a reclamar lo que sucedió. Lo hablábamos justamente con un integrante, con un especialista con respecto a este tema. Habrá que ver si eso tiene algún tipo de trascendencia, porque la empresa dice fue por una situación ajena a nosotros. No correspondió a un inconveniente de la empresa.
0: Claro.
1: Y inclusive desde Redengas estuvieron con las cuadrillas luego habilitando casa por casa prácticamente el servicio. Y no es algo que suceda frecuentemente, eso también hay que decirlo. Fue una situación particular que se dio en un día de mucho frío, pero que suceda solamente por 30 minutos o una hora, imagínense las complicaciones que puede llegar a tener en lugares de internación, por ejemplo, con personas adultas mayores, cuando hablamos de una calefacción o cuando hablamos de situaciones de emergencia que se necesitan. Bueno, es un tema. Por último, para cerrar, lo que se va a debatir hoy también en este lugar son todos los reclamos que elevaron al secretario de Servicios Públicos de la Municipalidad, a Julián Irfel. Se van a relevar algunas respuestas y soluciones a esos reclamos de las distintas comisiones vecinales. Se hizo presente Julián Irfel el lunes de la semana pasada, escuchó a los vecinos, a las comisiones vecinales, cada uno de los inconvenientes que están teniendo en servicios públicos varios. Hablamos de recolección de residuos, hablamos de limpieza. Ahora ya no depende lo que es obras sanitarias de esta área de servicios públicos, pero sí de iluminación también, que se continúa avanzando con el plan de luces LED. Así que, bueno, serán también el turno de algunas respuestas con respecto a ello. Hoy entonces, 20 horas en la Asamblea Ciudadana Vecinalista.
0: Bien, para cerrar el programa tenemos información del automovilismo y del turismo carretera, porque este fin de semana se disputó la octava fecha del campeonato en el Autódromo de Posadas. Y Nicolás Bonelli, el piloto de Concepción del Uruguay, volvió al podio tras casi 11 años. Mariano Werner, en tanto, finalizó sexto. El ganador de la competencia fue Otto Fritzler con su Mercedes-Benz.
1: Histórico triunfo para Mercedes-Benz.
0: Sí, el primero. Uh-huh. El primero para Mercedes-Benz, mientras que Julián Santero con su BMW completó el podio. Fritzler consiguió su tercera victoria en 52 finales disputadas en el TC, con la particularidad de que no repitió marca, porque en Termas de Río Hondo ganó con su Ford en 2023, en Posadas 2025 lo hizo con Toyota, y este fin de semana, lo bien dicho, con Mercedes-Benz. Lo destacado, también lo decíamos, Nicolás Bolelli, el chico de Concepción del Uruguay, el entrerriano que había sido parte de la pole position y lideró la carrera desde el comienzo, pero no pudo conseguir la anhelada primera victoria en el turismo carretera. Cerró de igual manera su fin de semana muy, muy bueno en la categoría, en la que ya acumula 201 participaciones. De esta manera, entonces, el turismo carretera pasó por Posadas y la próxima fecha...
1: Ahí está lo interesante.
0: Sí, se va a estar llevando a cabo el 1 y 2. Primero y 2 de agosto en el Circuito Internacional San Juan de Villicum, en la provincia de San Juan, junto al TC Pista, por supuesto, el TN y también la Fórmula 2 Argentina.
1: Me había anticipado.
0: Sí.
1: Porque lo interesante estaba en la próxima. Pensé que ya salteaba de un lugar a otro, que era desde Posadas a Paraná.
0: Ah, pero que nos veníamos para acá, que seguíamos bajando la Mesopotamia y terminábamos en Entre Ríos.
1: 22 y 23 de agosto, entonces la próxima fecha luego de San Juan.
0: La décima es la que se va a estar corriendo aquí en la capital entrerriana.
1: Ya están delimitados los sectores de algunos fanáticos que de a poco van llegando. Ya, falta más de un mes. Y hay algunos fanáticos que ya van marcando su lugar y que de a poco van viviendo la previa con mucho tiempo de anticipación. Sí, sí. Pero el fanático del automovilismo es así.
0: Sí, sí, sí, sin dudas.
1: Así que, bueno, tendremos TC en agosto, 22 y 23 de agosto. ¿Vamos a ir?
0: Vamos a ir.
1: Ay, me lo dijiste con un poco de duda.
0: Quiero ir, quiero ir a vivir la experiencia, nunca fui.
1: ¿Vamos a ir?
0: Bueno, dale, vamos a ir.
1: Yo te invito.
0: Listo, confirmado, vamos.
1: Vamos a ir y vamos a vivir ahí. Dale. El TC en el lugar, en el Autódromo de Paraná, el Autódromo de la Ciudad de Paraná, Club Volantes Entrerrianos Maviel, está encuadrado en lo que es Sauce
0: Montrul.
1: Nosotros nos apropiamos en Paraná, pero está en Sauce Montrul. Pero bueno, se viene una linda fecha del TC. Y ojalá que se pueda también vivir la previa como lo viene haciendo el TC con los autos dentro de la ciudad. Uh-huh. La última vez el año pasado se realizó cruzando el túnel subfluvial. Habrá que ver si se organiza de la misma manera. Es una buena posibilidad también porque incentiva un poquito al vecino ver los autos del TC, los más chicos a quienes les gustan un poco poder verlo circular a los autos de carrera dentro de la ciudad y que ya se palpite ese clima, ¿no? De automovilismo para lo que va a ser ese fin de semana. Bueno, más cerca de la fecha vamos a estar con más información, inclusive vamos a hablar también con alguno de los pilotos. ¿Nos vamos, Alan?
0: Nos vamos.
1: Bien, sacamos la guitarra. Sí.
0: Qué lindo, ¿la última hora?
1: ¡Sos! Vos tirás la eléctrica y yo la criolla.
0: La del Licha Martínez contra Egipto.
1: Ahí está.
0: Sacamos esa. ¿Eh? Sí, sí, sí, de titular hoy.
1: Y a veces...
0: Sí, a veces toca.
1: Hay que hacerlo. Facu Leiva con nosotros, operación técnica y musicalización, Rafa Romero en la producción, Javi Bletter y Samuel Ledesma en el área comercial. Regresamos mañana, Alan.
0: Nos vemos mañana.
1: Buena jornada para vos. Gracias a todos del otro lado. Chau, chau.
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Comenzamos así, nos vamos de viaje. ¿Qué les parece? Esto nos lleva hasta México para recordar a Magdalena Carmen Frida Kahlo Calderón, quien fallecía un día como hoy, en 1954, en la Casa Azul, a los 47 años. A ella vamos a repasar, a esta pintora mexicana, autora de 150 obras, reconocidas por sus famosos autorretratos, calificados como parte del movimiento surrealista, aunque, bueno, ella nunca se identificó con ese movimiento. Creó un estilo propio, tomando los aspectos de su vida, mezclándolo con los elementos de la naturaleza, la identidad mexicana. Frida se inspiró en la cultura popular para poder explorar a través de su pintura el género, las clases, la raza, la sociedad mexicana. Todas sus obras son de material, como decíamos, autobiográfico, ¿no? Que juntan un poco la fantasía y el realismo mágico con los verdaderos eventos de su vida. Fue una de las primeras pintoras que expresó en su obra la identidad femenina desde su propia óptica, rechazando la visión de lo femenino que se dibujaba desde ese tradicional mundo masculino. Ella fue una de las que contribuyeron en la formación de un nuevo tipo de identidad para la mujer y es reconocida hoy por muchos como un símbolo, ¿no? Frida Kahlo fue la perfecta heroína femenina o feminista de los años 80. La literatura, el espacio donde la obra de Frida Kahlo ha tenido el mayor impacto, ha inspirado a muchos escritores de variados géneros, pero no ha sido en el único ámbito. La música ha sido muy importante para Kahlo. Una de las pinturas que ella tiene la llamó Árbol de la Esperanza, Mantente Firme. Son versos de la canción Cielito Lindo, una de las canciones favoritas de Frida, y el verso escrito en esa pintura lo usaba muy a menudo. Ese, para mencionar uno de los temas que marcaron la historia a la hora de pintar de Frida Kahlo. Pero además, nos podemos encontrar cómo ha influenciado desde los temas hasta los nombres de los álbumes, hasta giras mundiales de muchos conciertos de bandas como esta, como la de Coldplay, y su Viva la Vida, inspirados en Kahlo.

Quien también ha reafirmado su gusto y admiración por Frida es la cantante estadounidense Madonna. Uno de sus casos es el video de 1994, con ese Bedtime Story, en el cual varias escenas están inspiradas en las famosas pinturas del artista.

conforme solo con eso, porque ahora hace menos tiempo, en 2015, se inspiró en otra fotografía tomada a Frida, y para la portada de su álbum Revolver Heart. En ese mismo álbum es mencionada en la canción Graffiti Heart.

Entre estos homenajes al artista, la revista como la Rolling Stone cuenta a What the Water Gave Me, de la banda Florence The Machine, es inspirada, según la misma Florence, en la pintura Lo que el agua me dio.

También encontramos a una cantante griega conocida por haber musicalizado a poetas, tanto helenos como de otras nacionalidades, que grabó un disco. Ella es Angelique Ionatos, canta Frida Kahlo, Alas pa' volar se llama, en donde acompañada de un pianista y otros músicos, interpreta temas inspirados en textos del diario de Kahlo, adaptado por Christine Ferrarios, y algo de eso escuchamos ahora.

0: final.
1: Fito Páez también le dedica una canción, Lo que el viento nunca se llevó, un verdadero himno a la vida y al color.

Y no podía faltar en este breve listado de canciones que se han sido inspiradas en Frida Kahlo, recordando hoy la fecha de su fallecimiento. Esta canción de Chavela Vargas, quien interpreta la versión de La Llorona, para la película sobre Frida Kahlo. No.

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2: Seguramente muchos de ustedes han echado un vistazo en la plataforma Netflix a la serie Stranger Things. Nos causaba curiosidad, como nos pasa muchas veces con algún consumo cultural, lo hablamos en el programa, lo que tiene de convocante una serie, una producción, como puede ser esta de Netflix, podríamos hablar de otras, que en todo el planeta son un llamador para los espectadores. Y precisamente los colegas en la Universidad de Huelva han trabajado sobre esto. Vamos a conversar un rato en la mañana con Arancha Vizcaíno Verdú. Es investigadora en la Universidad de Huelva, entre otras cosas, y han producido un trabajo, un artículo respecto de la serie, y con ella hablaremos un rato. Hola Arancha, aquí José Trovato en la radio de la Universidad Nacional de Entre Ríos en Argentina. ¿Cómo va?
3: Muy bien, buenos días José, desde España, un placer acompañaros hoy y bueno, muy emocionada por compartir conocimiento.
2: Cuando leíamos el artículo, que fue lo primero a lo que tuvimos acceso, además de ser espectadores de la serie, vamos a decirlo, teníamos tal vez la curiosidad respecto de qué provoca respecto de quienes observamos o miramos la serie, que nos peguemos ahí y hagamos maratones y comentemos y sea tema no solo de conversación, sino a veces de análisis también. Y ustedes lo han realizado, y en todo caso queríamos empezar planteándonos qué tiene ese universo de Stranger Things que provoca la curiosidad de millones en todo el mundo respecto de lo que ustedes han trabajado, ¿no?
3: Sí, de hecho el binge-watching, esa necesidad, ¿no?, por hacer una maratón de una serie como Stranger Things, ha provocado pues que no solo los fans o todo el universo fandom que se ha generado a razón de la serie, sino los propios investigadores nos interesemos, ¿no?, por este tipo de producciones internacionales que han llegado pues a todas las casas y que han despertado muchísima curiosidad, como tú bien estás comentando. De hecho, este estudio surgió no de la serie en sí misma, que ya estaba generando pues un gran impacto, ¿no?, cuando empezaba la primera temporada, sino a razón de la segunda temporada, cuando publicaban el primer teaser, ¿no?, previo a ese lanzamiento que siempre hace Netflix a través de todas sus plataformas y redes sociales. Pues en la Comic Con de San Diego publicaban en 2017 un teaser en el que pues presentaban nueva temporada pues con el tema de Thriller de Michael Jackson. Y nos llamó mucho la atención, ¿no?, el cómo empleaban, ya habíamos visto durante la primera temporada pues todos esos signos, esos símbolos que siempre nos que rememoran, ¿no?, esa producción cultural de la industria del entretenimiento durante tantos años, especialmente en los años 80, y en ese caso veíamos cómo habían retomado pues también una canción que fue pues un hito, ¿no?, en la historia de la música, de la MTV, etcétera, y a partir de ella pues cómo se había generado un revuelo tan grande, ¿no? O sea, ya decían, bueno, la segunda temporada va a ser magnífica, va a ir todavía más, porque solo estamos viendo en un clip de pocos segundos un tema que acompaña además pues a la que era pues la guía, la narración de esa temporada, basada pues en el tema Halloween. O sea, ellos sí que supieron ahí pues de alguna forma cautivar a esos espectadores, y esto fue lo que llamó, ¿no?, a la investigación de este estudio.
2: Hay ahí algo para nada inocente, que es la ubicación en el escenario de la serie en los 80. Uno podría inferir rápidamente que eso ya de por sí estimula a un montón de gente que perteneció a una generación que creció en los 80.
3: Correcto. De hecho, yo soy de los 90. Las otras investigadoras sí que han a lo mejor experimentado más todo esos nacimientos, esas producciones, esas canciones que vemos a lo largo de las series, pero sí que de alguna forma pues han influido o se han ido retransmitiendo, se han ido reduplicando, especialmente pues a razón de Internet y otra serie de plataformas que nos han llegado a todos. Lo que realmente sorprende también de esta investigación en esa localización temporal es el hecho de que ha llegado a calar en todo el mundo. Quiero decir, a lo largo de estas temporadas y especialmente en la última, estamos viendo pues siempre referencias a esos 80, pero a esos 80 muy americanos, ¿no? O sea, tenemos esa visión muy americana dentro de Stranger Things, pero por ejemplo en España, desde donde hacíamos la investigación, reconocíamos igualmente todos esos intertextos, que es lo que analizamos en el estudio, es decir, todas esas referencias en ese entorno americano. Es decir, vemos cómo Stranger Things ha sido capaz de recopilar y abordar la temática llegando a públicos de todo el mundo.
2: ¿Acaso haya algo que podemos trazar como paralelo con estos tiempos? No en las mismas condiciones, está claro, pero la serie marca un, entre comillas, enemigo en la Unión Soviética.
3: Sí, bueno, de hecho esto se remonta, ¿no?, a esa historia, a la Guerra Fría, sí, etcétera. De hecho, en la última temporada, no voy a hacer spoilers, bien, pero en la última temporada se vuelve a insistir, ¿no?, en esos dos bandos, que, bueno, pues yo creo que también tiene su toque de humor. O sea, toda la serie es muy, muy expresiva, muy clara, y bueno, pues si tienen que introducir el Señor de los Anillos, van a dejar claro que el Señor de los Anillos está ahí. Quiero decir que la Guerra Fría está muy, muy aclarada durante la tercera y cuarta temporada especialmente, y yo creo que, bueno, es un propósito, ¿no? Toda la serie en sí es un propósito.
2: Ustedes hablan ahí también de un romanticismo retro. Creo que eso es un disparador ineludible a la hora de hacer el análisis.
3: Correcto. De hecho, lo que yo os comentaba del vídeo, del teaser, ajá, con la pieza musical de Michael Jackson, fue lo que abrió la veda pues a todo ese universo fandom. Algunos ya habíamos visto la primera temporada, veíamos alguna señal, algún símbolo y decíamos, eso a mí me encantaba, yo he jugado a eso, claro, yo he visto esa peli, yo he escuchado esa canción. Pero lo que disparó todo fue ya coger una pieza que todo el mundo pues a nivel global de alguna forma le ha llegado, y habrá gente que incluso no sabe quién es, pero la ha escuchado de alguna forma. Entonces, ese disparo, ¿no?, hacia las emociones, hacia esa época que recordamos con cariño, ¿no?, con ese romance, yo creo que es lo que ha provocado todo este furor.
2: Ahora bien, uno piensa que no solo la serie atrapa a quienes han recorrido el camino de la década del 80. Hay otros elementos que funcionen como distintivos a la hora de pensar cómo congrega a millones en todo el mundo.
3: Sí, de hecho, es lo que yo estaba también comentando. O sea, yo soy de los 90, obviamente he recibido muchísimo impacto de los 80, pero igualmente el cómo trabajan la narración para que, aunque no conozcamos el juego de Dragones y Mazmorras, sí, o sea, si las nuevas generaciones, ¿no?, estas generaciones Z, bueno, y todo el abecedario este que han comentado en muchas investigaciones, proponerles una ficción en la que rememoran pues o ven por primera vez que la antigüedad o que sus padres o sus abuelos jugaban a esas, como dicen ellos, ¿no?, esa concepción boomer de la maquinita, ¿no?, esas máquinas retro, provoca también en las nuevas generaciones pues conocer, ¿no?, el pasado. Y por supuesto yo creo que el tema fílmico en Stranger Things ha sido un antes y un después, porque aunque efectivamente no seamos de la generación de los 80, han habido remakes. Entonces, por supuesto, It, podemos rememorarnos directamente al libro de Stephen King, pero claro, si ya nos vamos a la primera serie, al primer seriado de It, pues obviamente muchas personas no han visto la producción original, pero efectivamente pues la industria fílmica se ha encargado de hacer ese remake y que hoy pues las nuevas generaciones accedan a ese nuevo It y de alguna forma sean capaces de reconocerlo en Stranger Things. Entonces yo creo que esa parte fílmica es la que más hincapié ha provocado esa captación de nuevas generaciones.
2: Y una cosa más que está bueno mencionar es el hecho de que tenemos la serie, pero está claro que el lanzamiento, la presentación, las sucesivas temporadas no vienen solas, no son solo los capítulos de la serie. Hay toda una producción alrededor, por afuera, si querés, que llegan por otros lugares, que van haciéndonos, operando en el inconsciente para prepararnos, si se quiere, para cuando llega la serie.
3: Sí, efectivamente. Al finalizar este estudio nos centramos en la intertextualidad transmedia y en cómo se ha expandido ese universo, ¿no?, que nos han planteado los hermanos Duffer dentro de esta producción, pues a través de otras plataformas. Como decía, las nuevas generaciones han tenido esa conexión con la serie a través de esas producciones fílmicas y otras que hemos visto, por ejemplo, todo el mundo reconoce Coca-Cola, ¿no?, en esta serie, pero pues también han recurrido a otros escenarios donde se mueven, ¿no?, estos públicos. Por ejemplo, han trabajado con Spotify, han trabajado incluso con el teletexto. O sea, sí, ellos saben marcar muy bien ese público, ese target al que se están dirigiendo. A través de Twitter veíamos cómo publicaban esas portadas de película, rememorando esos estrenos, esos antiquísimos estrenos, pues que nos recuerdan para magníficas películas de los cazafantasmas, sí, etcétera. Por supuesto, un videojuego, una app, o sea, hoy es todo el mundo, tenemos por lo menos descargada una app, un videojuego, sea cual fuere, y yo creo que eso lo han sabido transmitir muy bien, ¿no?, a través de este entramado transmedia, para conectar con todo el mundo y que las personas que incluso no conozcan la serie o no hayan llegado a ella a través de la propia plataforma puedan conocerla y después pues disfrutar, ¿no?, de ese maratón.
2: Arancha, la verdad es que ha sido un gusto poder conversar a la distancia. Ha sido un gusto también leer el artículo. Y como seguidores de la serie estaba bueno poder pensarla más allá, tratar de entender cómo funciona, cómo opera este fenómeno. Muchísimas gracias, un saludo.
3: Muchísimas gracias, hasta luego.
2: Hablábamos con Arancha Vizcaíno Verdú, investigadora postdoctoral en la Universidad de Huelva, a propósito de un trabajo que fue publicado sobre la serie Stranger Things, El poder de los 80 y la inteligencia colectiva, así se titula, que pueden encontrar en internet a propósito de este fenómeno planetario que llega a través de las plataformas.

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3: Quiero existir como canción humana. Como garganta que asesta su palabra y delira en melodía. Entrar por un instante en el tímpano del mundo. Quedar sonando en la memoria de alguien es un hecho nupcial. Quizá porque cantar no es divertido. Cantar es arrancarse los costados. Salir para adentro, entrar para afuera.

0: si tenemos...
1: Un toque de Leda Valladares para mejorarnos la mañana. En 2012, un día como hoy, 13 de julio, muere una gran artista. 92 años tenía, había nacido en Tucumán, esa gran exponente de la música argentina, divulgadora. Formó un dúo folclórico con María Elena Walsh, grabaron varios discos, dio forma al mapa musical argentino y siempre estuvo cerca del trabajo de recopilación. En los 80 colaboró con músicos de rock, por ejemplo, en ese gran trabajo de León Gieco y Gustavo Santaolalla de Ushuaia a La Quiaca. Hoy, este rato de la mañana está dedicado a Leda Valladares.

0: Muchas veces hemos hablado y nos hemos preguntado acerca de cómo poder concentrar en una ciudad, puede ser esta, la otra, las distintas expresiones culturales y artísticas. Concentrarlas en un lugar o encontrarlas, o saber dónde están las referencias a tanta historia. Y muchas veces uno dice, bueno, hay ciudades más destacadas en cuestiones artísticas y con exponentes, capaz que otras. Paraná tiene una posibilidad. ¿Han oído hablar ustedes del mapa de las artes? Capaz que no. Nosotros queríamos contar de esta experiencia que empezó siendo un proyecto que tiene entre sus responsables a un amigo de la casa. Está en línea Pablo Russo, que además es docente en la Facultad de Ciencias de la Educación, y aquí lo escuchamos en Jardín de Gente cada semana, y hablaremos con él de esta iniciativa que empezó así, con unas líneas, y hoy empieza a ser realidad. Pablo, ¿estás por ahí?
1: José, ¿cómo estás?
0: ¿Cómo va eso?
1: Pero muy bien. Gracias por el llamado.
0: ¿Cómo aparece la idea de diseñar, proyectar este mapa de las artes?
1: Bueno, esto nace con un grupo asociativo de gestores y gestoras culturales, podríamos llamarlos, que tenemos con Franco Giorda y Malala Imovich, también gente de la casa.
0: Sí.
1: Y que, bueno, venimos trabajando en conjunto, ¿no?, en otros proyectos. Y en el 2019, cuando se abre la convocatoria del FEICAC, de la Municipalidad de Paraná, esa fue como la zanahoria para pensar un posible proyecto que tenga que ver con las tecnologías, con la cultura y la difusión y el turismo también, ¿por qué no? Y bueno, ahí fue que nos sentamos a cranear esto, que es, en realidad empieza siendo una página web con un mapa de la ciudad de Paraná, donde geolocalizamos algunas obras de arte en relación al territorio, al paisaje, ¿no? El paisaje particular en el que vivimos, que tiene que ver con su arquitectura y sus barrancas, su río, su naturaleza, indagando principalmente en las condiciones de producción, podríamos decirlo en términos semióticos, de este territorio, este paisaje, en las obras, digamos. ¿Qué hay de la ciudad y su entorno en ciertas obras que fueron producidas en la ciudad, ¿no? Y esto en algunas disciplinas concretas, como son las artes plásticas, la fotografía, el audiovisual, la música y las letras, con este FEICAC que ganamos, con este proyecto, tuvimos algunos inconvenientes burocráticos porque la gestión anterior se fue sin cumplir con los pagos y hubo que protestar un poco ante la nueva intendencia para que haya continuidad jurídica del Estado, digamos, en estas cuestiones. Cobramos un año más tarde y pudimos desarrollar la página y meter estas primeras 20 entradas que están ahí puestas. Después, el año pasado, ampliando el proyecto, nos presentamos una beca del Fondo Nacional de las Artes, que también ganamos, y eso nos permitió sumar 40 más. Y para fines de año decidimos expandir ese mundo que estaba en la web, llevarlo al territorio concreto, y nos presentamos a una línea que se llama Gestionar Futuro del Ministerio de Cultura de la Nación, y bueno, quedamos seleccionados, y a partir de ahí generamos 5 circuitos para llevar al territorio lo que hasta entonces estaba en la página web. Es decir, nos sentamos a pensar y planificar posibles recorridos guiados con una guía que es Mariana Melen, que sabe muchísimo de patrimonio, de arquitectura, de historia, en relación a las obras que habíamos situado en el mapa. Entonces ya realizamos la primera, que es el circuito Parque Urquiza, y el próximo sábado vamos a realizar el circuito Río, que va a ser en la zona de la Dársena, por la mañana, y por la tarde el circuito Puerto Sánchez, que es Thompson y Puerto Sánchez. Y estas visitas, que duran aproximadamente una hora, tienen intérprete de lenguaje de señas argentino, y a la vez con la idea de que sea inclusive, ¿no? De que por ahí también esto lo puedan disfrutar y acercarse personas que habitualmente quedan excluidas del tema cultural y artístico en Paraná.
0: Claro, claro.
1: Y a la vez generamos una serie de podcasts que son piezas con material audio descriptivo para también las personas que tienen problemas en la vista y que puedan escuchar, ¿no? Una versión en audio de lo que son esas obras. Y esas piezas quedan alojadas en la página y además las ponemos a disposición para las radios que la quieran hacer circular.
0: Claro.
1: Ahí estuvieron trabajando el perro Morelli, Pablo Morelli, también de la casa.
0: Sí, señor.
1: Que bueno, que es alguien que sabe mucho del tema de la audiodescripción. Y ahí en la edición, en la musicalización, también puso voces. Y Delfina Luque, que puso también algunas voces para que estas piezas sean atractivas.
0: Claro. O sea, en principio, yo escribo en el buscador de Google mapadelasartes.com.ar y lo primero que me aparece es un mapa.
1: Exactamente, la página con el mapa. Y ahí en el mapa están... Hay unos íconos de acuerdo a cada disciplina, y si uno se posiciona en el ícono, hace un clic, aparece, tiene una foto y el nombre de la obra, y si hace clic en la obra, entra, es como una entrada enciclopédica donde hay una nota, ¿no? Sobre la obra, el autor, autora, el contexto. En el caso de que el autor o autora estén vivos, nosotros los entrevistamos en la investigación.

0: poder escuchar, ¿eh? Esa parte nos vamos a sumar. Vos sabés que yo pensaba, estamos hablando con Pablo Russo a propósito del mapa de las artes, pueden entrar ustedes, ¿eh? Pueden googlearlo y si no pueden entrar a la página directamente, mapadelasartes.com.ar. Se habrán sorprendido ustedes, uno empieza a recorrer las historias de las distintas expresiones artísticas, en este caso de una ciudad como Paraná, y seguramente hay mucho que uno conocía y hay mucho con lo que se va encontrando.
1: Sí, exactamente, y ahí también nosotros quisimos misturar un poco lo canónico, el arte establecido, ¿no?, que es más bien institucionalizado a partir del museo y de otras circulaciones más del mundo, sí, de las artes, con algunas expresiones un poco más emergentes. Por eso pueden encontrar tanto a, no sé, a Augusto Nux, por ejemplo, o Quirós, y sí, también algunas expresiones raperas del barrio El Paracao, cosas que tienen que ver con producciones nuevas, desde lo musical, fusionando estilos, ¿no? Puede estar coplas del Antonico, como puede estar un tema de Los Licuados, por ejemplo.
0: Claro, claro. Tal cual. Porque en realidad una de las cosas que se pueden ver recorriendo, en este caso la web, en principio, es la diversidad realmente. Cuando uno piensa la idea de arte, de artístico y demás, o de expresión artística, a veces ni la imaginación alcanza para pensar toda la diversidad que puede tener o concentrar una ciudad, en este caso como Paraná.
1: Sí, por supuesto. Y nosotros hemos tomado únicamente 5 disciplinas.
0: Claro.
1: Hay más, por ejemplo, artes escénicas, no hemos indagado aún, uh-huh, ojalá algún día podamos hacerlo. Y por supuesto que no es exhaustivo esto que hicimos, sino que es a modo indicativo, ¿no? Tentativo. Fuimos trabajando también con nuestros propios conocimientos y descubrimientos, y sabemos que hay muchísimo más de lo que nosotros fuimos señalando ahí, al menos en estas primeras etapas del, uh-huh, mapa de las artes.
0: Claro. Y ahí entonces hay fotografías, producciones plásticas, literarias, musicales. Van a ir encontrando a la medida en que vayan ingresando. Invitamos a los amigos que nos escuchan que entren a la página para empezar a andar, digamos. Y después uno se hace a la idea de las posibilidades geográficas, para decirlo de algún modo, en las que uno puede andar cuando recorre una ciudad, o en este caso Paraná.
1: Sí, exactamente. No hacemos, y hago esta aclaración porque es una confusión habitual,
0: ajá,
1: no hacemos referencia a las obras que están en el espacio público, ¿no?
0: Claro.
1: Como una estatua o algo arquitectónico en concreto, sino es el espacio público como inspiración de una obra. Entonces, si uno recorre la ciudad, uno puede hacer también desde el celular e ir escuchando los podcasts,
0: uh-huh,
1: no va a haber la obra, pero va a haber el espacio en el cual fue inspirada esa,
0: claro,
1: obra, ¿no?
0: Claro.
1: Por ejemplo, la Venus, ¿no? Ahí en el Rosedal,
0: uh-huh,
1: y hay un cuadro de Amanda Mayor y una poesía de Amanda Mayor sobre esa Venus, que además la hizo ella, esa réplica, y entonces está esa posibilidad. También incluimos audiovisual, porque,
0: ajá,
1: pensamos en la ciudad como una locación también, ¿no? Como un lugar donde contar historias. Y ahí, en esos casos, cuando se puede, hay un link, aunque sea al tráiler de la película.
0: Claro.
1: Cuando es un tema musical, ahí se puede escuchar. Y cuando es una obra de arte plástico, está la imagen.
0: Claro.
1: Y la referencia de dónde se encuentra el original.
0: Tal cual. Yo pensaba, me hacía la idea rápido de las veces que hemos andado en el lago del Parque Gazzano, viendo ahí la fauna y andando en el laguito ahí, y de golpe aparece la idea de que el Parque Gazzano es un poema. Y capaz que va a haber un montón de gente que ni sabe que eso pasó, o que eso sucede, que esa producción está, y se puede uno informar y noticiar de eso, por ejemplo, entrando al mapa de las artes.
1: Exactamente. El Parque Gazzano tiene una ilustración de Julia Costa, por, uh-huh, ejemplo. Hay un rap de un rapero de ahí que creció ahí en ese barrio. Y hay también poemas, hay pinturas, hay fotografías. Hay un montón de material que todavía no hemos puesto.

0: lo hemos puesto en página, que esperamos poder hacerlo en el futuro.
1: Qué bueno, Pablo, la verdad, invitamos a todos, mapadelasartes.com.ar, por ahí se empieza, y ahí está el mapa, y ahí se abre un recorrido que seguramente muchos ni se imaginan, y los que ya habrán visto seguirán haciéndolo, una gran experiencia para recorrer, y en lo que nos toca a nosotros como radio, para escuchar, ya llegará ese momento. Así que muchísimas gracias por esta comunicación.
0: Muchísimas gracias a ustedes, José. También estamos en Facebook y en Instagram como Mapa de las Artes. Ahí pueden ir siguiendo también las novedades de los recorridos guiados que vamos a estar haciendo en los próximos dos meses.
1: Muchísimas gracias, Pablo. Un saludo.
0: Un abrazo, José.
1: Ahí pasó Pablo Russo. Es uno de los responsables de esta gran experiencia que les recomendamos, ¿sí?, para que entren a mirar mapadelasartes.com.ar. En este caso, circunscripto a la ciudad de Paraná, a la capital de la provincia. Pero una experiencia para entender, para acceder, para conocer a las distintas expresiones artísticas y, como bien decía Pablo, cómo aparecieron desde algunos lugares que inspiraron a los artistas a esculpir, a pintar, a escribir, a cantar. De eso se trata y de eso también, en lo que nos toca a nosotros como radio, abrimos la puerta para escuchar.
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4: Obra Otro Atardecer. Autor Sebastián Macchi. Año 2015.

Otro atardecer es una canción compuesta e interpretada por Sebastián Macchi, que forma parte del disco Otras Canciones del sello Sagrada Medra del 2015.

0: música. Sebastián Macchi habla de la iniciación de la canción.
1: Otro atardecer tuvo su primer destello, a modo de boceto, en el año 2009. En ese tiempo yo estaba viviendo en Brasil, en Río de Janeiro. Y algo de la luz otoñal me trajo hasta Paraná. Digo algo porque el otoño ya no se siente tan pronunciadamente como se siente aquí. Casi una atenuación del verano, ¿no? El otoño. Y bueno, entonces fue algo de las saudades, de la añoranza de la tierra, del lugar de uno, el paisaje que viaja adentro. Y muchas canciones que hablan de los lugares, esta también nació desde lejos. Me gusta un significado que escuché una vez del que viene del techo, que dice que los hombres y las mujeres somos tierra que anda.
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1: Y este paisaje de costas, este paisaje del Paraná, este paisaje ribereño, habita toda la música que hago, todas las canciones, de un modo más directo o de un modo más indirecto. Y ha sido siempre una búsqueda que este paisaje se exprese a través de la canción propia, a través de la música, y se funda el sonido con el paisaje, dejar que el paisaje habite ese sonido. Entonces, bueno, es natural que se cuelen en la canción los lugares, que sienta la necesidad de nombrarlos a determinados lugares, a determinados barrios, a determinados íconos, como es el caso del Yaguareté. Pero en este caso tiene como un doble sentido. Por un lado está el Yaguareté como el animal que hoy está extinto, ¿no? Entonces cuando habla de que todo era inmenso, como era inmenso todo un tiempo atrás, se refiere a eso también, a un tiempo, una inmensidad de la naturaleza. Y también, más directo, tiene que ver con el tiempo de la infancia, con la mirada del niño, y cómo de repente vamos cambiando esa mirada, y algo que era, que tenía una proporción ante los ojos niños, de los ojos de adultos, ya es distinto, ¿no? El lugar es el mismo que andamos nosotros. Entonces, tiene ese sentido también, esa estatua, que bueno, cuando era niño era siempre muy hermoso ir a verla y de montarlo también en Yaguareté.
2: Donde el misterio nos guiaba y solo conocíamos el juego.
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1: Después, un poco más grande, en la adolescencia, de la mano de la poesía, descubrir los rinconcitos del parque, descubrir un arbolito donde me gustaba ir a leer, ir a un banco de plaza, encontrar ahí una intimidad, un refugio, una inspiración, y también ir echando raíces, ¿no? También de esa manera, porque un vínculo se fue tejiendo, digamos, con ese parque tan hermoso que tenemos en Paraná, como si fuera, no sé, el patio de la casa de uno. Entonces, ese amor también se fue arraigando. Y por eso, bueno, nombra el Rosedal como uno de estos lugares.
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1: Estos rincones, este paisaje compartido con los amigos, las amistades, es lo que también los hace uno con el lugar, nos arraiga. Y de repente asistir otro atardecer como una celebración de la amistad, como una ceremonia cotidiana, hermosa, que de algún modo nos sostiene.
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3: Sobre el autor. Sebastián Macchi es un pianista y compositor que nació en La Plata en 1981 y a los 7 años se radicó en Paraná. Su música instrumental y sus canciones traslucen el paisaje de estas riberas litoraleñas y sus realidades, nombrándolo desde una mirada universal, sin fronteras de géneros musicales. Con su proyecto Luz de Agua, junto a Claudio Bolzani en guitarra y voz y Fernando Silva en contrabajo, realizó el disco homónimo musicalizando versos de Juan El Ortiz en 2005 y otras canciones en 2015.
4: Además, editó a dúo con Lucas Nicotián en 2013, como solista en 2017 y con Sebastián Macchi Trío junto a Gonzalo Díaz y Jogi Glione. Sus discos han sido editados en Argentina y en Japón. A mediados de 2019, realizó una gira artística por ciudades de Alemania, Dinamarca, Italia y España. A fines de octubre del mismo año, visitó Japón para el lanzamiento del disco Aguasílabas, Sebastián Macchi Trío junto a Carlos Aguirre.

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1: Estuvo bien, estuvo muy bien.
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2: Mapa de las Artes es una realización de Franco Giordá, Malala Imovich y Pablo Russo. Locución, Delfina Luque y Pablo Morelli. 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

0: 40 años de Malvinas, vamos transcurriendo este año, compañeros, y hay, a partir de ese aniversario, y como hemos venido siguiendo, muchos testimonios que vamos conociendo, y literatura que nos va nutriendo y nos va permitiendo mirar desde distintas perspectivas un hecho que ha sido una de las grandes tragedias que ha tenido la historia argentina. Hoy vamos a hablar con Gustavo Campana, es periodista, es autor de Malvinas, 1982, la Cuarta Guerra contra el Imperio Británico, y está en línea. Gustavo, acá José Trovato, Gisela Guerrero y Gerardo Iglesias, ¿cómo va?
1: Hola, ¿qué tal? ¿Cómo va? Y un gran abrazo para todos los compañeros y compañeras de las radios que están llevando a cabo este muy buen regional que le otorga esa especie de territorialidad radial que nos hace tanta falta en toda la República Argentina.
0: Con estos 40 años nos permite ir mirando desde distintas perspectivas, decíamos, y en este caso el trabajo sobre Malvinas, ¿desde dónde está enfocado?
1: Desde todos los lugares posibles, desde la historia más lejana, los primeros avistajes, el siglo XV, obviamente pasando por todos los estadios de ocupación que fue teniendo las islas hasta la llegada finalmente a través de lo que eran los representantes de la Confederación, haciéndose cargo de la herencia que habíamos recibido del Imperio Español a partir de 1810, de 1816, llegar a la invasión de 1833, meternos en el siglo XX, observar sobre todo a partir de la 2065 de Naciones Unidas la posibilidad de una mesa, dos sillas y la renuencia constante de Inglaterra a discutir soberanía, cómo nos vamos acercando de alguna u otra forma a principios de la década del 70 con los acuerdos de comunicación, con los contactos que establece Perón, sobre todo en el 74, poco antes de morir, y la oferta de dos banderas que está negociando con el embajador británico en Buenos Aires. Todo se trunca con esa línea de tiempo donde están los cóndores de la década del 60, los vuelos de Fitzgerald. Todo se trunca con el informe de la Universidad de Birmingham, que habla de petróleo casi cuatro veces más que en las cuencas del Mar del Norte, y a partir de ese momento no es que se cierran las negociaciones, que continúan, pero continúan desde un lugar de silencio planificado de Gran Bretaña por discutir soberanía, hasta llegar a 1982, y ahí es donde hay que abrir la frontera del trabajo periodístico para explicar la Argentina 80, la Argentina 81, la Argentina donde muere la plata dulce, donde empieza a quebrar la patria financiera con la muerte del LUIR, y a partir de ese momento un efecto dominó que termina con aproximadamente las 50 entre más importantes y medianas entidades financieras creadas por la ley de entidades financieras de Martínez de Hoz, que todavía nos rige en el presente, ¿no? Está muriendo en ese momento de muerte natural lo que era la patria rentística financiera, la especulativa, y que después, pues, obviamente, va a encontrar otros caminos para regresar. Uh-huh. Y en ese momento, el golpe dentro del golpe, un dictador que se había soñado por cuatro años, dura ocho meses, que es Viola, un ministro de Economía que se hace cargo de la herencia de Martínez de Hoz, que es Sigot, va a tirar cuatro devaluaciones sobre la mesa, y obviamente se va a profundizar la crisis que había dejado el primer proceso de endeudamiento alocado que sufrió la República Argentina en tiempos del neoliberalismo. Y llegará el golpe dentro del golpe, llegará Galtieri como representante de los halcones para que de alguna manera le vuelvan a dar entidad, cuerpo al proceso de reorganización nacional, y encontrarán en Malvinas la posibilidad de, no sé si de la eternización, pero sí de poder sobrevivir, ¿no? En medio de todo eso, el contexto internacional, porque ya está Reagan en el horizonte y va a conformar junto con Thatcher un poco la locomotora de la restauración conservadora, y será Galtieri el que anuda con Reagan como exportador de terrorismo de Estado a Centroamérica, una relación que él entenderá será beneficiosa a la hora de llevar adelante cualquier negociación diplomática después del desembarco, cosa que por supuesto no fue así. Resumen, a trazo grueso, en tiempos radiales, de lo que me parece tienen que ser los disparadores: primero la historia y después ese 80, 81, 82, para entender las causas, las razones. Los efectos los llevamos como marcas indelebles en la piel, ¿no? El dolor, pero hay que entender las razones, el porqué. Si nos quedamos con, bueno, un borracho que nos... No, eso no, lejos de explicar algo, no explica nada. Sí. Y tenemos que profundizar en cada uno de esos puntos.
0: Cuando uno mira el episodio en sí, de 1982, lo que debiera enfocar además es que no se puede pensar la guerra escindida del proceso de la dictadura, de lo que significó la dictadura con el devenir que tenía en ese momento.
1: Sin duda, porque la dictadura terminó repitiendo en las islas todo lo que había hecho en el continente desde el 24 de marzo de 1976. Desde la censura hasta la tortura, pasando por la guerra de interfuerzas, que imposibilitó una acción coordinada de las tres fuerzas armadas a la hora de enfrentar a una de las flotas con mayor historia y esencialmente al poderío bélico de la OTAN, ¿no? Teniendo en cuenta desde la cantidad de misiles que puso de última generación, que puso en manos de Gran Bretaña y Estados Unidos, el combustible para que la flota británica pudiera permanecer tantos días en combate, y esencialmente la información satelital, ¿no? Así que reprodujo de alguna manera todo lo que había sucedido en el continente desde el 24 de marzo, durante esos poco más de 70 días, 74, entre el 2 de abril y el 14 de junio, la última dictadura, que en el caso, por ejemplo, de la Armada, que se guarda en Puerto Belgrano después del hundimiento del Belgrano, ahí guarda prácticamente todas sus naves insignias, terminó siendo una experta en cacería de civiles en tierra firme y prácticamente no brindar un solo combate en alta mar.
2: Gustavo, hola, ¿cómo te va? Te saludo acá desde Concepción del Uruguay. ¿Cómo va? Hemos hablado con varios excombatientes de acá de nuestra provincia durante un mes y ellos están... no te digo conforme, pero están un poco más más esperanzados de que la causa vuelva otra vez a estar presente dentro de la sociedad. ¿Vos cómo lo ves después de cierto silencio y de cierto, no cierto, sino de un verdadero ocultamiento de los excombatientes también?
1: Bueno, la desmalvinización comenzó con el regreso de los excombatientes, ¿no? Traerlos a escondidas de noche, guardarlos en unidades militares, engordarlos un ratito para que sus imágenes fueran un poquitito más decentes ante los medios de comunicación, familiares, amigos, el barrio, hacerles firmar una especie de pacto de silencio, y si ese pacto de silencio se quebraba, podían llegar a pasar por un consejo de guerra, más las terribles huellas que deja desde todo punto de vista, en lo psíquico, en lo físico, el hecho de tener un inglés enfrente a un par de metros y la necesidad de salvar tu vida, un hecho que nosotros intentamos traducir de esta manera y que no hay palabras que lo puedan magnificar, fue generando también grandes espacios de silencio que tuvieron que ver con una democracia que yo creo de alguna u otra manera representa. Mira, lo que hizo política, económica y socialmente cada gobierno en función del modelo de país y el proyecto de colonia, lo repitieron en Malvinas. Los procesos neoliberales, aquellos que abren de par en par las puertas para que regrese cada tanto el modelo de colonia, son los que nos entregaron primero a través de los acuerdos de Madrid y después a través del Forador y Duncan. En la democracia hay que observar el accionar del campo nacional y popular desde dos lugares. Hay una desmalvinización interna muy fuerte en el alfonsinismo, pero a su vez hay que ser leales con la historia, con la verdad histórica. Fueron procesos de malvinización muy fuertes en los que llevó adelante el propio alfonsinismo ante la OEA o la ONU. Una situación media rara, casi esquizofrénica. Y después sí hay una reivindicación muy fuerte a partir de Néstor Kirchner, desde todo sentido, desde la malvinización, colocando a la cuestión Malvinas como un problema de la patria grande, denunciando a la base misilística de la OTAN en Malvinas con poder de fuego hasta el sur de Ecuador, por lo tanto transformándola en un problema absolutamente continental, la reivindicación de los excombatientes también en lo material, haber dejado de verlos a partir de ese momento, de principios del siglo XXI, de estar mendigando por los trenes, los colectivos, en las calles y darles una vida digna, la creación del Museo Malvinas para tener una cosmovisión de lo que significan las islas, no armar un museo de la guerra, sino un museo de las islas para terminar de entenderla en su real dimensión, las sanciones ante los cuerpos internacionales de lo que era el robo de la riqueza hictícola e hidrocarburífera de la cuenca de Malvinas. Creo que la relación de la malvinización y la desmalvinización en los 40 años de democracia tienen directa relación con cuál era el objetivo económico, político y social de cada gobierno. Pero entender que este proceso comienza apenas los excombatientes regresan al continente y son escondidos en la oscuridad de la noche, y se pretendió que su silencio fuera, qué sé yo, el mayor cómplice que tenían los militares que no querían sufrir la segunda derrota. También hay que rescatar, y esto es parte del diálogo que hemos tenido con muchos, cada uno habla cuando puede y no cuando quiere. También esto sucedió con las víctimas del terrorismo de Estado entre el 76 y el 83. Y en el caso Malvinas, muchísimos pudieron hablar recién 20 años después, 30 años después. Algunos militaron, por supuesto, la malvinización, el informe Rate, más apenas pusieron un pie en el continente y tomaron algún tipo de organización. Y ya en el 83 estaban los primeros centros de combatientes por la República Argentina, pero otros hablaron cuando pudieron, ¿no? Hablaron cuando pudieron. En eso, un enorme trabajo de Pablo Basel, aquel que fuera secretario o subsecretario de Derechos Humanos en Corrientes y que a partir del año 2005 se convierte en el gran motor de la causa para poner verdad en las torturas de los soldados argentinos en Malvinas. Y también se encontró con que muchísimos, en el derrotero de uno por uno prácticamente, hablaban por primera vez, ¿no? Ahí rescato otra frase que siempre hay que tener presente, esta es de Pablo, que es que el dolor siempre se cuenta en tiempo presente. Cuando podés hablar, lo haces como si lo estuvieras sufriendo por primera vez, como si el estallido de una bomba por primera vez llegara a tus oídos, o como si te estaquearan en la turba por primera vez.
0: Cuando uno mira lo que viene, todo el tiempo estamos hablando de negociaciones y de los oídos sordos que puede haber hecho Gran Bretaña, por ejemplo, la resolución de Naciones Unidas. pero mirando al mismo tiempo toda esa larga historia a la que aludíamos brevemente en la conversación, uno lo que piensa es que, atendiendo a que las razones parecen más económicas que otra cosa, es difícil que Inglaterra quiera ceder ese lugar en un territorio que, como hemos dicho tantas veces, queda tan lejos de aquel país, y que sin embargo ha pasado lo que hemos visto.
1: Sí, ahí tenés un no multiplicado por dos. Desde el punto de vista económico, aquellas islas que tenían su matriz solo enfocada en criar ovejas, hoy a través de la venta ilegal de licencias de tu riqueza hectícola, de mi riqueza hectícola, de tu riqueza petrolera, de mi riqueza petrolera, se han convertido en uno de los PBI más importantes de la Tierra, en uno de los 10 PBI más importantes del mundo. Por lo tanto, ahí jamás vas a encontrar la posibilidad de llevar adelante ningún diálogo. Okay. En el caso de Inglaterra, tenés que sumar el dato geopolítico y, por supuesto, el hecho de que estamos hablando del paso bioceánico que, como nadie, une al Atlántico con el Pacífico y que es, obviamente, un punto estratégico a defender desde la OTAN. Así que en esos dos elementos, por supuesto que tenés dos enormes muros de contención del diálogo por soberanía, que si era duro a mediados de los 70, en la posguerra, obviamente, cada vez es el más complejo. Esto, más allá de ser el diagnóstico, no quita que la República Argentina reclame, claro, y como lo marca su constitución tras la reforma del 94 con carácter constitucional, reclame soberanía, reclame sus derechos, reclame su memoria. Hay que tener en cuenta que en el mundo hay 17 cónclaves coloniales. En 14, del otro lado del mostrador, está Gran Bretaña. Es como la rémora del imperio más grande que tuvo la humanidad, que de alguna manera todavía resiste.
0: Gustavo, ha sido un placer. Muchísimas gracias por estos minutos con las radios de la Universidad Nacional de Entre Ríos.
1: No, a ustedes, un gran abrazo y la necesidad de malvinizar. Esto me parece que es lo que tenemos que seguir planteando con mucha memoria, con mucha verdad, con mucha justicia, porque Malvinas es como una gigantesca cebolla. Todos los días le quitas una capa y encontrás algo nuevo, aunque hayan pasado 40 años. Muchas gracias a ustedes por el llamado.
0: Un saludo, hasta luego. Gustavo Campana, periodista, autor de Malvinas 1982, la cuarta guerra contra el Imperio Británico, pasó aquí, por A Tres Bandas.

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9: Bueno, nos visita después de un montón de tiempo Belisario Ruiz, que se define, ¿qué pone cuando tiene que decir Belisario Ruiz 2.
10: Y es difícil, ¿eh? Siempre me entra una duda, ¿viste? ¿Qué soy? No, soy docente, soy comediante, digamos, digamos que humorista, me gusta el humor en todas sus facetas, ¿no? Yo hago humor en radio, stand-up. He hecho comedias en cine, escribo para teatro, no 100% en el humor, pero digamos que de mi actividad el 80% más o menos tiene que ver o está relacionada con el humor y la comedia.
9: ¿El humor se usa para dar clase?
10: Sí, el humor se usa para todo. Para mí es como una forma de encarar la realidad. Es una manera de levantarse, de relacionarse con la gente. Y bueno, tanto como docente de lengua y literatura que soy, o como docente de stand-up, que también soy, me parece fundamental el humor. Y en todas mis relaciones humanas, desde la crianza de mi hija hasta las relaciones sexoafectivas, como se dice ahora, las encaro siempre desde el humor.
9: ¿Y ahora en qué andan?
10: Y estamos desde hace un tiempo con Litoral Stand-Up, que es el grupo donde trabajo y hago stand-up, y que es mi grupo no solo de trabajo, sino de amigos y de contención. Hace un tiempo que estamos con un club de comedia, que se llama Club Litoral de Comedia, donde, bueno, tenemos un taller de stand-up.
9: Cuando alguien hace un chiste, una persona se para, vos en tu caso, estamos con Belisario Ruiz, en el escenario, hace un chiste y la gente se ríe. Esas 50 personas, por ejemplo. ¿Cuál es la sensación del tipo que está arriba del escenario?
10: Y mirá, es una... Yo me acuerdo la primera vez que me subí a hacer stand-up y hablamos con mis compañeros en ese entonces, que eran Nacho Constra y Mateo Isa. Después se amplió el grupo, se incorporaron Ignacio Grumbaun y Lisandro Riera. Pero me acuerdo que nos bajamos, nos había ido muy bien, porque bueno, Es importante que te vaya bien, ¿no? Esta cuestión de que no falten las risas. Pero dijimos, descubrimos una nueva droga. O sea, es como... Es una sensación muy placentera, obviamente, porque imagínate que vos tenés una idea en tu cabeza que te parece graciosa. Pero hasta que no la probás y el otro se ríe, no sabés si es una locura tuya o es algo que puede ser compartido, digamos. Es esa sensación de que alguien te entiende, te comprende y te sentís un poco menos solo. La verdad que, digo, es maravilloso. A mí es una de las sensaciones más lindas que de la vida para mí, ¿no?
9: Y bueno, ¿cómo fue la primera vez?
10: Bueno, fue debutamos, me acuerdo, año 2014. Recién había terminado el Mundial y debutamos en la Copa, que era calle 9 de Julio, ¿no? entre Alem y 25. No me acuerdo exacta la dirección, pero un sótano abajo, hermoso para la comedia, lleno, de un lugar como con 100 localidades, porque aparte era un momento el que recordamos siempre ahí con los muchachos que había sido el boom del stand-up. Entonces vos largabas un flyer, decía stand-up y se llenaba de gente a ver qué onda. Y bueno, lleno de gente, obviamente, primero muchos de las primeras funciones, muchos amigos, familiares, gente, el círculo de gente que nos quiere, que no es tan grande, pero bueno, pero... Pero entre los tres logramos llenarlo. Y no, fue la verdad que fue maravilloso. Fue como un descubrimiento. Che, bueno, yo quiero hacer esto. O sea, claramente, más allá de que teníamos un recorrido escénico, pero fue el descubrimiento de, che, yo quiero hacer esto para toda la vida. Digo, mientras siga entrando gente a la sala y sentándose en esa platea y pagando una entrada, voy a seguir haciendo esto toda la vida. Esa fue una revelación en ese sentido.
9: Una pregunta que deben hacerte siempre, que es, ¿de qué estamos hablando cuando hablamos de stand-up?
10: Bueno, a ver, es un género de comedia. Son... Algunos dicen que son monólogos, otros plantean que hay... Porque, a ver, tiene ciertas características. Digamos que es una parte de... Es un subgénero de los monólogos de humor. Que por ahí tiene ciertas características propias, a diferencia del teatro más tradicional, no tiene cuarta pared. Y en ese sentido algunos dicen que no es un monólogo. Me contradigo a la oración siguiente, pero bueno. Es un monólogo en tanto que habla una sola persona, pero como hay un ida y vuelta, no hay cuarta pared, nosotros no actuamos como si la gente no estuviera ahí, sino que... Hay ida y vuelta, a veces te contestan con palabras, y si no, el ida y vuelta es con la risa, la respuesta del público es la risa, o el aplauso, pero digo, nosotros siempre estamos en conexión directa, y la participación del público modifica lo que vos vas a hacer en el escenario, cosa que no pasa en Hamlet, por ejemplo, ¿no? Y bueno, y otra característica también básica es donde nosotros nos subimos, no haciendo un personaje, sino que usamos nuestra ropa particular, o sea, no hay vestuario, no hay ningún nombre de ficción, sino que usamos nuestro propio nombre, no tenemos escenografía, lo único que tenemos ahí para cubrirnos son nuestras ideas transformadas en chistes, digamos.
9: ¿Y es difícil aprenderse el guión? ¿O el hecho que salga de uno ya ganás tiempo?
10: Mira, a ver, ganás tiempo porque las ideas son propias, ¿no? Como uno mismo escribe. No es tan difícil. Yo, por ahí uno, che, ¿cómo hacés para hablar? No sé, bueno, nosotros hablamos por ahí desde 15 minutos cuando estamos juntos, pero cuando haces un unipersonal capaz que estás una hora hablando. Vos decís, che, ¿cómo te aprendés una hora de texto? Pasa que, bueno, tiene unas características muy, muy particulares el stand-up, que es, a diferencia de ponerle lo que puede hacer la Andricina, ¿no? Que cuenta como una historia, una gran anécdota tapizada de chistes, eso te puede ayudar también a recordar. El stand-up no tiene un formato narrativo, sino que se parece más, acá los universitarios me van a decir, ¡ah, tal cual! Se parece más a un texto argumentativo. Nosotros trabajamos con premisas, que son como nuestras verdades de comediante, ¿no? Son estructuras, son afirmaciones sobre algo, sobre nosotros mismos, sobre la vida, sobre la realidad, sobre la política. Y cada chiste que nosotros hacemos, lo que hace es sostener esa premisa. O sea, cada chiste funciona como argumento, para fortalecer esa premisa que vos hiciste. Por ejemplo, para poner un ejemplo burdo y rápido, los chistes de gallegos, que son ampliamente conocidos por todos, se basan en una premisa. Cada chiste de gallego sirve para reforzar una premisa, que es, los gallegos son brutos. Claro. Obviamente que no estamos de acuerdo con esto, pero digo, es para ejemplificarlo, digamos. Entonces, cuando el comediante trabaja con premisa, y esa premisa te estructura. Entonces, vos tenés una premisa y tenés los chistes que la sostienen. Por ahí tenés 10 chistes por premisa. Si vos te olvidás un chiste, no pasa nada, porque vos no tenés a un lugar hacia dónde llegar. Claro. Sino que es, digamos, es premisa, chiste, chiste, chiste, nueva premisa, chiste, chiste, chiste. Y digamos eso, después, bueno, obviamente hay que aprendérselo porque el comediante, mientras mejor tenga aprendida la letra y no necesite recursos de su cabeza para pensar, más vivo puede estar en el escenario y más atento a lo que pasa en la platea, porque la platea se va a sentir identificada, te va a tirar cosas. Entonces, mientras uno tiene más claro su guión, está más abierto y es más flexible para improvisar y trabajar con lo que el público te tira.
9: Y los ejes más importantes, porque cuando hemos visto stand-up siempre lo cotidiano aparece mucho y eso hace que se identifique uno con el público.
10: Totalmente. Mira, básicamente hay tres ejes fundamentales de donde el comediante saca su material. La imagen exterior, o sea, del cuerpo, lo que da el comediante cuando se para y se sube al escenario. De ahí es el primer material. Uno empieza, se presenta a uno mismo. Después está la parte interior de ese comediante, o sea, que es uno mismo, pero lo que no se ve. O sea, el exterior, el interior y el mundo. En esos tres ejes, que son, parece poquito, pero digo, en general, está el universo completo, digamos. Está uno por fuera, está uno por dentro, y lo que uno mira o puede observar y analizar de su entorno. Ahí entra la familia, la política, las redes, el barrio, la pareja, digo, puede ser cualquier cosa. Siempre desde la mirada de uno, porque en el stand-up, en el humor en general, pero en el stand-up en particular, se juega mucho la opinión. Es un género de opinión. Porque uno siempre está haciendo afirmaciones, que son estas premisas que mencioné antes, y estas afirmaciones las está sosteniendo.
9: Y en estos días, por ejemplo, que estamos atravesados por elecciones, aparece, se filtra, o eluden esas, porque es difícil, la realidad argentina da tanto material, miramos esta semana nomás, y parece de locos, que uno dice, che, ¿cuelo algo en una presentación, ponele?
10: Mirá, depende mucho del comediante, ¿no? Habemos comediantes, en el grupo, por ejemplo, voy a hablar de mi grupo, somos 5. Algunos estamos un poco más politizados, a ver, politizados estamos todos, pero el material de algunos está un poco más politizado. Yo no me la aguanto, digamos. Yo necesito hacer unos chistes, digamos. Tratando, obviamente, de no molestar ni ofender a nadie. Porque yo si siento que, no sé, que alguien vino hasta acá, se bañó, hizo una inversión, vino, se quiere divertir, no lo quiero joder. Obviamente, esto no implica una hipocresía de mi parte. Yo voy a decir lo que pienso. Tratando de divertir más que de ofender. Digo, pero bueno, siempre en el humor se dice, tiene una víctima. De alguien se puede reír. Bueno, no nos ha pasado nunca que alguien se pare ofendido. Por ahí alguno te dice, che, mirá, no sé, le pegaste a tal candidato, ¿por qué no le pegaste a él? Y bueno, porque este candidato me gusta más que el otro. Claro. Cada uno hace sus chistes, pero sí, es inevitable. Y con respecto a esto que vos me decís de cómo se cuela la cotidianeidad de los materiales, y bueno, hay espacios mucho más abiertos, por ejemplo, el espacio de hoy. Nosotros, el espacio de hoy, que es el Tomatazo, donde estamos probando chistes, algunos son chistes que escribí en la semana, ayer, antes de ayer, y bueno, se da más. Por ahí, en el show que tenemos más estable nosotros, que es Litoral Stand-Up, temporada 2023, y bueno, eso los escribimos en marzo. Claro. Puede haber alguna cosita política que se guiña, que entra, porque aparte, bueno, siempre son materiales abiertos, porque justamente no contamos historias, pero eso está más cerradito. Y en el Tomatazo estamos mucho más abiertos a la cotidianidad, a lo que pasó ahora, a lo que pasó recién, e incluso lo que está pasando ahí en la platea misma.
9: Claro. Y pasa esto de que, por ejemplo, se te ríe la mitad del público y la otra mitad no, cuando hay un tema puntual?
10: Sí, sí, sí. Pasa mucho. Mira, nosotros que arrancamos en 2014 con... era el final del segundo mandato de Cristina. Ahí nosotros teníamos bastante consenso. Nosotros somos de un perfil más progresista, peronista e izquierda, digamos, más el grupo, digamos, si se quiere. Esos matices ahí dentro del... Bueno, nosotros ahí, al principio ahí no teníamos mucha contra, ¿no? A veces nos decían, che, su show es un poco peronista. Y bueno, esa es nuestra idea. Nos pasó en el cambio, ¿no? Donde, bueno, empieza a crecer, digamos, a partir de 2016, ¿no? Que empieza a crecer, digamos, como la grieta y se empareja más, ¿no? Queda más dividida. Y sí, nos pasaba que por ahí hacíamos algunos chistes que tenían repegada en media platea y en otra platea no.
9: Claro.
10: Sin que nadie se ofenda. Porque esto, digo, más allá que nosotros podemos meter algún bocadillo en la fichita, no somos un espectáculo de humor político, digamos. Entran un par de chistecitos. Y bueno, y ahora no. También, bueno, nos pasa, ¿viste? Que eso, nosotros, obviamente, el candidato que menos, por el perfil que te di del grupo, el candidato que menos nos gusta, obviamente era Milei, es Milei. Y bueno, obviamente, ahí, en la platea va de todo. Y bueno, obviamente, cuando te hacía un chiste y lo bromeaba y lo jodía un poco a Milei, bueno, alguno no se ríe, pero digo, ya te digo, el show no es político. La idea no es ofender y no nos ha pasado nunca que nadie se fue ofendido porque le hicimos alguna cachetadita a Milei, pero digo, no se basa en eso el show.
9: Y cuando vos empezaste a hacer subirte al escenario para hacer comedia, antes de eso mirabas con atención a comediantes que hacían y que se dedicaban a esto, o apareció?
10: Sí, no, a mí el humor me gustó desde siempre. Yo me acuerdo que para mí fue re sorprendente animarme a subirme a un escenario, pues yo venía más de la escritura y del guión, por ahí escribía para otros actores o comediantes, y para mí fue re sorprendente, y a mí la gente que me conocía me dice, pero era obvio, si vos te pasabas contando chistes todo el tiempo... Y me di cuenta, viste, empecé a recapitular y me di cuenta que, bueno, yo sabía que para mí el humor siempre fue importante y siempre, en el género cine me gustaron las comedias y me gustaban los contadores de chistes y me gustaban los que hacían personajes, y que cuando conocí el stand-up, me acuerdo que con Nacho Contra, que es como mi más amigo del grupo, o sea... Sobre todo en términos cronológicos, lo conozco desde los 6 años. Cuando vi el stand-up, que un poco lo conocía por Seinfeld, uh-huh. ¿Viste? Que fue como. Veía uno algún fragmento en películas o en series norteamericanas, pero me acuerdo cuando lo vi en español, que es con Luis Piedrahíta, que es un comediante español. Le digo, Nacho, yo quiero hacer esto. O sea, y ahí esto. Más o menos finales del 2012, por ahí. Y a partir de ahí empezamos a... Digo, ya consumíamos todo tipo de humor, pero a partir de ahí empezamos a consumir compulsivamente stand-up, todo lo que andaba dando vueltas alrededor. Creo que, bueno, y a medida que van apareciendo, ¿viste? Que hay muchas plataformas de streaming y de... y bueno, mismo las redes, uh-huh. Circula mucho. Hay mucho para ver. Obviamente no se puede ver todo porque es casi infinita el menú. Pero sí, digo que soy un ávido consumidor de stand-up desde antes de subirme al escenario.
9: Y hay un hitazo de Belisario Ruiz, viste, que vos decís, bueno, este que vos sabés que no falla, que cuando lo hacés ya lo tenés más, que funciona.
10: Sí, uno tiene sus chistes de batalla, digo, de algunos clásicos, uno les, no sé, por ejemplo, a mí siempre me piden los que me vieron, yo tengo un material sobre calzoncillos que es muy popular, que muchas veces hago, por ejemplo, cuando voy a eventos, porque también tiene esta cualidad los eventos que por ahí vos vas a actuar para gente que no te fue a ver a vos, que no te conoce, no sabe quién sos, no te vio nunca. Entonces uno busca lo que se llama humor por ahí más blanco, que tiene de llamarle blanco, tiene bueno sus connotaciones, pero digo para que nos entendamos, que es un humor que no habla de política, no habla de religión, no habla de sexo, sino que es para toda la familia, lo que se dice. Entonces, bueno, se elige. Y era lo primero que decíamos. Yo después, bueno, uno va ahondando, se pone más picante, más político, más, qué sé yo, más ordinario en algunos momentos. Hemos tenido ganas de decir más guarradas y las hemos probado. Pero sí, digamos, yo creo que lo que siempre tengo ahí, por si algún día, digo, cuando, por si me va mal, yo digo siempre, bueno, salgo, tengo un par de chistes que yo siento que no fallan. De todos modos, no hay ningún chiste a prueba de fallos, porque es imposible hacer humor que le guste a todos. Uno tiene que, más o menos, formar su público, alguien que lo conoce, tiene una mirada parecida y le gusta lo que uno dice. Hay una frase que dice Dolina, que a mí me gusta mucho, que no es de Dolina, pero Dolina siempre la cita, que dice que el encuentro entre el artista y el público es un encuentro entre dos inteligencias y sensibilidades parecidas, digamos. ¿Por qué? Porque el artista necesita en el público alguien que pueda, ¿no?, resonar con eso que dice, con esas ideas que tira, con esas referencias, ¿no? Porque siempre un texto es, como dice Eco, un mecanismo perezoso, tiene agujeros, hay que rellenarlo a partir de las competencias, los saberes, lo que tiene. Entonces, muchas veces lo que hay entre, como en cualquier comunicación, porque es un efecto, es un evento comunicativo el estándar, por ahí la comunicación el no se produce, digamos, vos tirás un chiste y el otro no tiene, digo, no lo digo como una falencia, como una falla, digo, tiene otros textos, pero no tiene los textos necesarios en su haber, en su cabeza, para descifrar ese chiste que vos estás tirando, para decodificarlo. Entonces, no se ríe, no le parece gracioso o no lo entiende, digamos, desde ese punto de vista, siempre es un azar, un piletazo cada chiste.
9: Preguntábamos de qué se ríe un comediante y de qué se ríe Belisario Ruiz.
10: Bueno, primero de otros comediantes, ¿no? Me gusta a mí mucho el humor de juego de palabra. Me gusta el chiste que es un, como que puede ser tomado como pavo, de esta cuestión de juego de palabras. Me gusta el chiste rápido. Hay algo de que tiene el humor en general, que es de la sorpresa, ¿no? Y en ese sentido yo tengo dos comediantes que son mis favoritos, que son, en inglés, Ricky Gervais y Louis C.K., Luis C.K. Y en español a mí me gusta Barraza, que es todo lo contrario a lo que acabo de decir, porque es un comediante que tira ideas más complejas, de pies largos, pero bueno, aunque es distinto a lo que a mí me gusta más habitualmente, tiene una manera muy única de hacer comedia y tiene un carisma especial y me encanta. Así que por ahí es como un comediante que se lo recomiendo, un comediante muy distinto, y por ahí más dentro del ámbito del stand-up, que por ahí, por ser algo tan estructurado, muchas veces se parecen los comediantes. Juan Barraza es como bastante único, así que se los recomiendo para que lo vean y lo escuchen.
9: Gracias por venirte hasta acá.
10: Gracias por el espacio, para poder comunicar lo que hacemos, que es muy importante.
9: Pasó Belisario Ruiz, y con él nos vamos hasta mañana. Buena jornada para todos.

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0: nosotros un ratito antes hoy, Mario.
1: Hola, ¿cómo les va?
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0: Audiencia de Bandera Verde, ¿qué tal? ¿Cómo les va? Muy, pero muy buenas tardes. Arrancamos, comenzamos una nueva semana aquí por las radios de la Universidad Nacional de Entre Ríos y una amplia cadena de emisoras, como siempre, a partir de las 6 de la tarde, conectados nosotros con Radio UNER Concepción del Uruguay, también con nuestras diferentes plataformas, banderaverde.com.ar, el Facebook Live, que nos permite también estar llevando nuestra tira diaria en estos 60 minutos. En más tarde vamos en la retransmisión. Aquí en Paraná, por ejemplo, nos escuchan a partir de la hora 21 por la 100.3 Radio UNER Paraná. También de 21 a 22 horas en Paraná y la zona nos escuchan por el 105.7 FM Universidad, la radio de la UTN, Facultad Regional Paraná. Y en distintos horarios nos adaptamos a la programación de cada una de las emisoras que en un ratito vamos a estar presentando. Hoy, en el comienzo de la semana, para repasar lo mucho que nos ha dejado este fin de semana, sin lugar a dudas que le hemos puesto la mirada ayer a la actividad zonal, pero también a lo nacional, porque estábamos muy pendientes de la actividad del turismo de carretera, del TC Pista en el Autódromo de Posadas Misiones. Fue un muy buen fin de semana, en líneas generales para los entrerrianos, ganando la serie más rápida, subiéndose al podio Nicolás Bonelli. Vamos a estar repasando en un rato la actividad nacional y veremos si podemos tener contacto para hablar justamente con uno de los destacados del fin de semana. Warner pudo terminar allí dentro de los 10, terminando sexto en la final del TC ayer. Podio para Manu Borger, volviendo nuevamente al podio en el TC Pista. Victoria para el piloto de Varadero, Juan Sebastián Gallo, con pasado por el TC Pista entrerriano también en su momento. Primera victoria dentro del TC Pista. A nivel provincial corrió la gente del Club Volantes Chajarí. Ya vamos a tratar de estar en un ratito con Iván Artigues de Chajarí para repasar y conocer qué pasó ayer en el cartódromo del Club de Volantes Chajarí. Más actividades. Bueno, hubo picada, tengo entendido, en Concepción del Uruguay en el día de ayer en el autódromo. El Club de Volantes Entrerrianos, tranquilo por ahora, por lo menos no se conoce demasiado, no se publica nada en cuanto a información oficial del Club Volantes Entrerrianos, así que viene todo muy tranquilo, parece, por el momento aquí en la zona de Sauce Montrul, en nuestro autódromo. Vamos a ir presentando las radios y ya vendremos para el bloque de la actividad zonal. Tenemos información de APEMA, también lo tenemos a Roberto Ileiret hoy para repasar lo que dejó la actividad allí cerquita de Nogoyán, un nuevo escenario para el Enduro. APEMA cumplió con una nueva cita de su calendario. Vamos a escucharlo a Roberto Ileiret en un rato para conocer lo que dejó la actividad de APEMA. Presentamos las radios y ya venimos con el primer bloque de nuestro programa con nuestros auspiciantes como cada tarde en esta primera media hora de Bandera Verde.
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0: Está presentado el bloque de la actividad zonal como cada tarde en esta primera media hora de nuestro programa para empezar con la información, a desmenuzar y a repasar todo lo que tenemos aquí sobre nuestra mesa de trabajo preparado en esta tarde. Y no vamos a extendernos demasiado en la presentación porque ya lo tenemos al informe de Roberto y Leiret en Gatera para escuchar y compartir los resultados del Enduro Cross Entrerriano, sexta fecha de la temporada en este nuevo escenario allí cerquita de Nogoyá, pero qué mejor que escucharlo a Roberto y Leiret. A continuación hablamos del Enduro Cross en el comienzo de la semana, aquí en nuestro programa lo compartimos.
1: Bien, muchas gracias. Bueno, se cumplió la sexta fecha del Enduro Cross Entrerriano, esto fue entre sábado y domingo, en el nuevo circuito La Tijereta MX, en las proximidades de la ciudad de Nogoyá. Este emprendimiento particular de la familia Ladio concretó una gran jornada deportiva que se vivió, reitero, a pesar de que el clima el día sábado estuvo realmente bastante complicado con cielo nublado, neblina, un día gris, llovizna, frío. Pero bueno, eso no fue obstáculo para que la gente se arrimara a comenzar a ver cómo se iba a vivir el día domingo, un gran evento deportivo que tuvo como uno de los protagonistas principales al piloto Hernán Villacrece, un hombre con larga trayectoria dentro de lo que es la actividad de las dos ruedas en sus distintas expresiones. Bueno, fue el ganador de la categoría principal, Senior Open, pero además también en su categoría, que es Master B, y esto marca la edad que tiene y la vigencia que muestra en cada una de sus presentaciones. Vamos con Senior Open, entonces, Hernán Villacrece es ganador, el piloto de Ibar Lucea, allí en el Gran Rosario. Joel Ecker fue segundo, gran labor del chico de Villa San Justo, que además fue el mejor dentro de la clase B, y Emanuel Auteville completó el podio. En tanto, dentro de la clase B, Juan Pablo Racic y Nicolás Esteli lo siguieron. En Juvenil 85 fue triunfo de Nasser Grinovero de Paraná, seguido por Martiniano Bell de Aldea San Antonio y Andy Garnier de Villa Elisa. En principiantes, el triunfo de Bruno Ricardi de San Nicolás, Daniel Wandel de Gualeguay fue segundo, tercero Mariano Emery de la ciudad de Gualeguaychú. En tanto, el representante de Herrera, Alejandro Racelo, se impuso en la categoría Enduro Calle hasta 300 centímetros cúbicos, seguido de Facundo Fagundes de San José y Daniel Wandel de Gualeguay. En Master A, el triunfo de Juan Pablo González de San Lorenzo, escoltado por Nicolás Esteli de Varadero y Ernesto Ecker de Villa San Justo. En Junior Open, el triunfo de Juan Pablo Racic de Caseros, Joel Ecker fue segundo, el piloto de San Justo, y Facundo Castro de Villa Ramallo completó el podio. En lo que hace a la Master B, como ya lo comentábamos, Hernán Villacrece fue el dominador, Alejandro Herrera de San Lorenzo fue segundo, y Alejandro Feli, el piloto de Basá Bilbaso, fue tercero. Un experto 125, Gastón Gange, de Primero de Mayo, se llevó la victoria, escoltado por Juan Pablo Lanche, de Nogoyá, y completó el podio Diego Proto, de la ciudad de Villaguay. En expertos A, Emanuel Auteville fue el ganador, el piloto de Concepción del Uruguay, Facundo Castro, de Villa Ramallo, fue segundo, Sebastián Gange, de Primero de Mayo, se quedó con el tercer lugar. Ariel Mesera se impuso ayer en la categoría Master C. Este piloto que representa a San Nicolás fue escoltado por José Guarnes de Concordia. En Experto C, las motos de vieja generación, ganó Facundo Fagundes. Y en la Junior Limitada, el triunfo del piloto local Isidro Aladio, para alegría de todos los aficionados allí de la zona, que festejaron junto a quien era uno de los organizadores del evento. Lautaro Poz de Paraná se ubicó segundo. Mario Farías de San Genaro se llevó el tercer escalón del podio, entonces, en esta hermosa jornada entonces que se vivió, reitero, entre sábado y domingo en el nuevo circuito La Tijereta MX, allí sobre el viejo camino que une Nogoyá con la zona de Montoya. Está ubicado este predio que realmente recibió la aprobación de todos los participantes y el acompañamiento del público, que después de mucho tiempo volvió a tener actividad para el enduro en esa zona. La próxima para el Enduro Cross serán los días 15 y 16 de agosto. Se vuelve al circuito El Caburé, allí en la zona de Colonia Hugues, departamento Colón. Que no se pudo concretar la fecha de victoria, se va a arreglar con la gente de Colón para que se dispute allí la séptima del torneo. Pero antes de esto habrá actividad para el Enduro Largo Amateur, los días 25 y 26 de julio. Esto será en la localidad de Piedras Blancas y vamos a estar ampliando en la semana. Nada más, muchas gracias. Continúen ustedes.
0: Muchísimas gracias, Roberto Ilaireta, allí con el informe y lo que dejó la sexta fecha, como bien lo decía él en la presentación del Enduro Cross Entrerriano en este nuevo escenario, allí muy cerca de la ciudad de Nogoyá. Nos vamos ya en un ratito a una pequeña pausa nuevamente aquí en nuestro programa. Estamos esperando contacto con Iván Artigues desde Chajarí para tratar de tenerlo nuestro compañero de tarea y conocer, ¿no?, lo que ha dejado la actividad para el Club Volantes Chajarí este fin de semana que pasó. El día sábado, ayer domingo, se desarrolló toda la actividad en el Club Volantes Chajarí. Ya veremos si lo tenemos a Iván en un ratito conectado con nosotros para tener algunos conceptos y conocer lo que ha dejado la actividad en el norte de nuestra provincia también. En cuanto a informaciones, ya en un rato damos vuelta a la página para repasar lo que ha dejado a nivel nacional, no solo el TC, el TC Pista, la Fórmula 2 en Posadas Misiones, pero creo que lo tenemos a Iván conectado allí del otro lado. Probamos contacto con nuestro compañero de trabajo desde Chajarí para hablar del Club Volantes Chajarí justamente en esta tarde, también en el comienzo de la semana. ¿Cómo andamos, Iván, por ahí? ¿Cómo va la cosa? Buenas tardes, amigo.
2: ¿Cómo andás, Santi? ¿Cómo te va? ¿Cómo estás? Muy, pero muy buenas tardes, como siempre, el gusto de saludarte, de saludar a todo el equipo Bandera Verde. ¿Cómo andamos?
0: Todo bien, todo tranquilo, amigo, por acá. Estamos en la primera media hora, a 10 minutos de la pausa, y queríamos tenerlo, amigo, para conocer, ¿no?, o hacer un balance de lo que ha sido esta fecha para el Club Volantes Chajarí. Hablábamos el viernes en la previa a esta tercera fecha. ¿Se pudo desarrollar todo con total normalidad, Iván? ¿Cómo estuvo el fin de semana por ahí?
2: Sí, Santi, la verdad que sí, se pudo desarrollar todo con total normalidad, una gran fecha, la verdad que con el diario del lunes, haciendo un poco el resumen, ¿no?, de lo que fue el fin de semana, se cumplió con las expectativas. El clima acompañó de muy buena forma, un sábado donde el sol estuvo presente, temperaturas cálidas, casi primaveral, y el domingo todo un poco más fresco, ¿no?, porque estuvo nublado, porque casi nunca salió el sol durante el día. Pero la parte deportiva, la verdad que fue muy interesante. Se arrancó a las 9 de la mañana con el entrenamiento único de cada categoría, luego clasificaciones, series finales, terminando la actividad en pista 4 y media de la tarde, y 5 y pico ya estaba terminada la parte técnica y también terminado la parte del podio, así que 5 y media el kartódromo, antes que llegue la noche, quedó totalmente desalojado, y me parece que es una buena noticia por la parte de cronograma, pero también para la parte de la gente que tiene que volver, pilotos de Corrientes, pilotos de Federal, pilotos de distintas zonas, Concordia, Federación. Así que fue una buena jornada, fue una buena jornada, fue un buen fin de semana. Tercera fecha, llegamos a la mitad de campeonato. Los campeonatos van a quedar muy al rojo vivo por los números que uno puede repasar rápidamente de lo que fue el fin de semana. Y después la paridad. Si hay algo que venimos demostrando o hablando y contando, es que se perdió cantidad, que es una realidad, se perdió cantidad, porque estábamos hablando de un campeonato que estábamos muy acostumbrados a tener 70, 80, 90 y hasta 100 pilotos en pista, y hoy estamos con 50, ¿no? Aunque no hay más motos, 50 en 5 categorías, antes tal vez teníamos 90 o 100 en 8 categorías. Y en ese promedio de 10 pilotos por categoría encontramos mucha calidad, ¿no? Las categorías están muy competitivas, la 150A estaban casi todos dentro del segundo, que por ser tierra es una muy buena noticia, la B también, volvieron nombres importantes, hay nombres de pilotos importantes corriendo, entonces tal vez no hay cantidad, pero sí hay nivel y hay paridad, y eso también es casi asegurarse lo que terminó sucediendo a las finales, ¿no? Que haya un muy buen espectáculo, carreras con mucha lucha por la punta, en otras por el podio, ¿no?, y en todos los pelotones de la zona de puntos. Así que fue un fin de semana muy lindo, y deportivamente me parece que fue más que un aprobado. Y bueno, se llegó a la mitad de campeonato, 3 fechas de 6 en un campeonato que es corto y que prepara novedades para lo que se viene.
0: Me quedo con esto que decís, Iván, importantísimo, la paridad, y lo estaba viendo ayer también por ahí siguiendo los tiempos, por momentos, viendo más o menos cómo venía la jornada, y uno veía, ¿no?, ya desde las clasificaciones, la paridad que se veía en el cronómetro sobre todo. Y preguntarte, Iván, bueno, para en líneas generales, ¿no?, lo que te acordé en cuanto a lo deportivo, categoría por categoría, como para hacer un repaso nomás, ¿hubo alguna sorpresa el fin de semana? ¿Ganadores nuevos? ¿Cómo ¿Cómo vino esta tercera fecha? ¿Cómo se dio el fin de semana? Por lo que mencionaba recién, nos decía vos, los campeonatos que van a quedar al rojo vivo, lo cual indica o nos da a entender de que hay pilotos que aparecieron allí adelante, ¿no?
2: Sí, tal cual. Hubo novedades. Fue un fin de semana que le recordamos a la gente, y es un punto que me parece que es fundamental e importante, es que se corrió en sentido horario, ¿no? Inverso y al revés a lo que se venía corriendo en las primeras dos fechas del calendario y en general al Club de Volantes, porque hacía mucho tiempo no se corría una carrera al revés, y con esta variante que es nueva, que es el trazado más largo que tiene actualmente el Club Volantes de Chajarí, nunca se había corrido en esta condición. Y a los pilotos les gustó. Al espectáculo creo que les sirvió mucho, a los pilotos les gustó, y yo creo que se va a seguir manteniendo por alguna fecha más, teniendo en cuenta que, por ejemplo, hay distintas variantes para hacer. Se corrió sentido horario en el circuito más rápido. Si volvemos al circuito de la primera fecha y corremos al revés, es el más trabado de todos, que me parece que también para el espectáculo sería muy lindo. Así que hay cosas para seguir probando, cosas nuevas que a los pilotos les gusta, y fue más que un aprobado. Todos quedaron muy conformes con correr en este sentido y al revés a lo que se venía haciendo. Así que veremos qué sucede. También hay muchas intenciones de que la próxima fecha sea con invitados en todas las categorías, así que hay una probabilidad alta de que esto suceda, y veremos, ¿no?, que, cómo se da la próxima fecha del campeonato y qué fecha, porque recordemos que venimos de una reprogramación y suspensión, y el próximo fin de semana era la fecha original de la cuarta, se corrió la tercera una semana antes, así que no se correrá el fin de que viene, pero hay que ver para cuándo pasará la cuarta fecha del campeonato. Creo que por calendario es 23 y 24 de agosto, pero teniendo en cuenta que el entrerriano corre 7, 8 y 9, y la semana posterior no habría nada, creo que iríamos a ese fin de semana, pero bueno, esto se confirmará en los próximos días. Hablando de lo deportivo, en la categoría escuela, tuvo un fin de semana sobresaliente Felipe Cáceres Rebecci, el piloto de Federal, un chico muy jovencito que arrancó hace 2 años, creo, en karting, en escuelita y pasó a la escuela, se adaptó muy rápido, venía de ganar sus primeras carreras el año pasado y en el nocturno, y ahora es el líder del campeonato, ¿no? Segunda victoria consecutiva de 3 fechas, muy firme clasificación serie final, un apellido conocido porque es sobrino de ni más ni menos un ex campeón del karting entrerriano como Esteban Rebucci, nieto de Miguel Ángel Rebecci, que es alguien reconocido también como chasista y con una larga experiencia en el karting entrerriano, una familia conocida dentro del karting, y bueno, se quedó con la victoria el jovencito de Federal en la escuela. Segundo fue Antonio Franchini Villanova, piloto también del karting entrerriano, obteniendo su mejor resultado, venía en un tercer puesto, ahora siendo segundo. Tercero fue Santino González, piloto que está en la escuelita de la karting entrerriano y que tuvo su mejor resultado también y su primer podio en la categoría. Había mucha emoción de toda la familia y el salto que pegó esta fecha fue impresionante, que esto sea mucho en la categoría escuela, los chicos cambian mucho de una fecha a la otra. Así que fue un lindo fin de la escuela, con problemas Santi Estibanello, que venía recuperando ahí para ser tercero, cuarto, y se quedó en la última vuelta, a lo mismo que en la serie, un fin de para el olvido para otro piloto del karting de entrerriano. Pero fue un lindo fin de semana, con 8 protagonistas, la 110 escuela, victoria de Felipe Cáceres Rebecci, los coltaron Antonio Franchini Villanueva y Santino González. En la promocional, otro que está firme, Agustín Aval de Federal, un campeonato hermoso, el Rojo Vivo, con 8 protagonistas también, victoria del de Federal, que venía de ganar en Cerrito, también en la misma categoría, y que por las novedades que tengo, está muy pronto a debutar en el karting entrerriano, por lo menos hacer una prueba con el equipo de Gaby Fernández en los motores. También lo hace con la misma motorización en Chajarí, se quedó con una gran victoria para ser líder del campeonato, en una promo que tuvo a los correntinos también escoltando el podio. Segundo fue Claudio Piazza y tercero Nicolás Cabrera. Lindo fin de semana para la promocional, fue un carrerón con muchos sobrepasos y cambio de punta tanto en la serie como en la final. En la 150A, un regreso, 2 años sin subirse a un karting para Tomás Arocio, otro piloto que ha peleado campeonatos en el karting entrerriano, volvió este fin de semana después de 2 años sin correr y se quedó con la victoria, ¿no? Había arrancado complicado en la clasificación, siendo quinto, una serie que remontó, fue segundo y se quedó con una final sobre Nicolás del Horto y sobre su papá Cristian Arocio, ni más ni menos, el 1-2-3 para el equipo y un lindo fin de semana también para la A, donde hubo una gran carrera y victoria de alguien que regresó, como es Tomás Arocio.
3: Arocio, que va a continuar corriendo también, y veremos si vuelve en un tiempo no tan lejano al karting entrerriano. En la 150B, buena victoria del Nico del Horto, muy firme también, de menor a mayor durante el fin de semana, y sumando puntos importantes para ser el nuevo líder del campeonato. Es el campeón actual que tiene la categoría, así que gran fin de semana del Nico del Horto, en esta divisional, en una categoría que tuvo también el segundo puesto de Cristian Alosio y el tercer puesto de Alexis Matinata, que había largado desde el fondo y se quedó con el récord de vuelta y el tercer puesto de la final. Por último, la 150C, carrerón, victoria de Alexis Matinata, justamente largó último después de tener un accidente en la serie, y se quedó con la victoria, muy contundente, muy firme. Segundo fue Fernando Checha Ponce, que se quedó con su primer podio en la categoría, y tercero Diego Santamaría con 9 protagonistas. Lindo fin de semana también para la 150 centímetros cúbicos, la de los más pesados, y también estuvo girando la escuelita Light con 3 protagonistas en pista durante todo el fin de semana. En lo que fue ni más ni menos esta tercera fecha del campeonato del Club Volante de Chajarí.
0: Excelente el resumen, Iván, categoría por categoría, impecable para analizar. Y bueno, para cerrar ya el contacto y liberarte, sabemos que tenés otros compromisos, otra tarea en esta tarde, en este lunes. Acompañó a la gente de Chajarí, había muchas actividades, veíamos ayer en Chajarí, fútbol, bueno, festejo también, festejando la amistad, ¿no? También allí la ciudad de amigos, así que bueno, de todo un poco tenía la gente de Chajarí para elegir, pero imagino que ha acompañado también el público fierrero ahí, los allegados al Club Volantes han acompañado disfrutando el día también.
2: Sí, la gente acompaña un poco el sábado, un poco el domingo. No estamos en números altos de espectadores, es una realidad, como tal vez lo fue en su momento, pero bueno, estamos en el frío, hizo mucho frío ayer, ya cuesta un poco más. Hoy no hay motos, que las motos te llevan mucha gente en cuanto al espectáculo. Hay muchos factores, ¿no? Vos lo decías, mucha actividad ayer, estaba Estelares, había eventos privados, eventos públicos, la Liga de Fútbol de Chajarí, con muchos partidos que se jugaban y eran epicentro acá en Chajarí. Entonces, bueno, creo que es un poco totalmente normal, pero bueno, unas 400, 500 personas hubo en el cartódromo, como siempre un número importante y que acompañan siempre a la actividad fierrera también de nuestra ciudad, que es una ciudad muy, muy deportiva. Así que bueno, la gente acompañó y se vio un buen fin de semana.
0: Impecable, Iván. Lo dejamos tranquilo, amigo. La seguimos la semana. Seguiremos hablando, repasando no solamente el Club Volante Chajarí, hablaremos de otras categorías también de nuestro automovilismo provincial, lo que se viene en este mes. Y bueno, ya pensando en el mes que viene también, que tendremos competición especial, Fórmula 3, karting y más actividades.
2: Sí, tal cual, agosto va a estar repleta de actividades, como todos los meses, ¿no? De nuestro automovilismo. Por ahí se nos va a parar un poco estas dos semanas, o por lo menos a uno, ¿no? Que está con competición especial, karting entrerriano, Club Volante Chajarí. Veníamos de muchos fines de semana consecutivos y ahora nos toca parar también uno o dos fines de semana, descansar un poco y después volver con toda la actividad de nuestro automovilismo, Santi.
0: Un abrazo, amigo. Nos hablamos en la semana.
2: Abrazo grande. La seguimos en la semana con mucho más bandera verde.
0: Iván Artigues con nosotros de Chajarí, cerrando la primera media hora. Vamos a la pausa, señor operador. Si le parece, metemos el corte y en un ratito estamos con más bandera verde para seguir hablando con protagonistas, seguir repasando lo que ha dejado el fin de semana.
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0: Continuamos rapidito en esta segunda media hora de Bandera Verde. Estamos en vivo por Radio UNER Concepción del Uruguay, como todas las tardes, Radio UNER Paraná, Radio UNER Concordia, las radios de la Universidad Nacional de Entre Ríos y una amplia cadena de emisoras haciendo Bandera Verde. Y en esta segunda parte, para hablar de la actividad nacional, lo mencionábamos en los títulos, fue destacado el fin de semana para Nico Bonelli en el turismo de carretera. Ya vamos a repasar cómo le fue al resto de nuestro representante el fin de semana en Posada, pero queremos aprovecharlo, está viajando, por eso que venimos rapidito nosotros para saludarlo en esta tarde y felicitarlo, sobre todo por lo que ha sido el fin de semana, a nuestro representante en terreno, uno de nuestros representantes, Nicolás Bonelli. ¿Cómo andamos, Nico, por ahí? Felicitaciones. Santiago, todo el equipo Bandera Verde, saludamos de Paraná, buenas tardes.
1: Hola, Santiago, buenas tardes. Un saludo para todos ustedes. Y bueno, la verdad que contento con lo hecho el fin de semana, con un lindo podio, por ahí nos quedamos con ese saborcito de que podíamos haber sido el primer puesto, pero bueno, son carreras, apareció el Pescar y se dio esa maniobra, pero contento con todo lo hecho el fin de semana, de los entrenamientos, clasificación, serie, final, cambiamos un poco esa mala racha que teníamos de que los domingos siempre nos pasaba algo y lo cambiamos por un muy buen segundo puesto.
0: Sin dudas. Nico, ¿cuánto hacía falta este resultado, no? Redondear un domingo como se terminó en Posada.
1: Sí, la verdad que sí, que ya hace 4 o 5 carreras que venimos clasificando ahí entre los 10-15 primeros y con un gran auto y no lo podíamos demostrar los días domingos por inconvenientes, por alguna maniobra o por errores míos, así que bueno, vale mucho porque bueno, venimos por ahí en un año supuestamente un poco complicado y bueno, necesitábamos este resultado para que nos dé un envión anímico y tratar de seguir por este camino. La verdad que hace 2 carreras que venimos siendo el mejor Ford. Hace 5 carreras que estamos ahí prendidos en los 10 de la clasificación y creo que hemos encontrado el rumbo y esto se puede continuar de esta manera porque el auto está funcionando muy, muy bien.
0: Eso mismo te iba a decir, ¿no? Viendo las últimas carreras y, bueno, se ha encontrado este camino, este rumbo que viene dando buenos resultados. ¿En qué se ha trabajado? ¿En dónde se ha apuntado en este último tiempo? ¿En qué se han enfocado tanto vos como el equipo, ¿no? Pope, los hermanos Álvarez.
1: Sí, la verdad que bueno, es tan difícil la categoría que tiene que estar todos 10 puntos. Nos hemos enfocado mucho en lo que es la carga aerodinámica, en todos los detalles del auto, estamos trabajando muy finito y hemos encontrado una puesta a punto muy muy buena a partir de la carrera de concesión del Uruguay que nos está dando los frutos de poder ser rápido. Obviamente que por ahí caemos un poquito mejor, depende de la pista, pero estamos siendo rápidos en todos los lugares que vamos visitando y bueno, ni hablar que el motor está funcionando muy bien también. Así que es un arduo trabajo que estamos haciendo con Pope y creo que está dando los frutos.
0: Ayer en Posada, bueno, el Pescar por ahí no te favoreció, ¿no? Si bien Frizzler estaba rápido, el Mercedes venía bien, estaba firme, bueno, el Pescar por ahí no te favoreció, pero en las vueltas que te tocó estar adelante, lo supiste aguantar muy bien, ¿estaba el ritmo como para seguirlo, como para correrlo?
1: Sí, así como no nos favoreció en la final, nos favoreció en la serie. Yo creo que él es el otro vencer, era el Mercedes. Lo demostró cuando hizo esas 3 vueltas que tuvieron de serie, que nos sacó 4 o 5 décimos por vuelta en cada vuelta que daba. Entonces, la nuestra fue la más rápida por ese ingreso al Pescar. Bueno, con el largar el tercero, por ahí no, una leyenda, podíamos pelear por la carrera. Lo veníamos aguantando muy bien. Yo creo que en las últimas vueltas se iba a venir con todo porque lo demostró que cuando pasó a Ledesma me achicó la diferencia muy rápidamente. Tenía un auto superior, pero por ahí, si no fuera por el ingreso del Pescar, creo que podríamos haberlo peleado más que igual. Cuando se dio el segundo nacimiento con él, la verdad que él le tiró la frenada, el auto le giró muy bien, le traccionó muy bien y no pude hacer nada al respecto. La verdad que forzar una maniobra e ir más afuera iba a hacer que tengamos velocidad los dos, podamos traer con Santero por detrás. Me ganó muy bien, después lo intenté en el otro lanzamiento hacer la misma maniobra, pero mi auto no doblaba de la misma manera que el de él y creo que una vez que estuvo en la punta la manejó como quiso, me hacía 2 o 3 autos, después me dejó primarme, después nosotros veníamos jugados y él venía me parece un poco sobrado, pero más allá de eso, un gran trabajo y muy contento por todo.
0: Nico, nos alegramos muchísimo, al igual que vos, que la familia, porque sabemos, ¿no?, el esfuerzo que se hace estar corriendo en el TC. La fecha pasada veíamos el reconocimiento, ¿no? 200 carreras, que no es poco, sin lugar a dudas, un montón dentro del turismo de carretera, son muchos años, mucho esfuerzo. de tu parte, bueno, de la familia, ¿no? Que empuja desde atrás también, los sponsors. No es fácil estar hoy por hoy compitiendo en el TC y, bueno, más aún estando ahí adelante, ¿no?
1: Sí, hoy no es fácil. Es más difícil abajo del auto que arriba, porque, bueno, cuesta mucho juntar el presupuesto. Pero, bueno, lo estamos logrando carrera a carrera y lo que más mérito tiene es que hemos logrado un funcionamiento de auto muy bueno y eso por ahí da un poquito de aliento a seguir. Se empezaron a dar las cosas y, bueno, seguiremos luchándola y creo que tenemos un auto muy competitivo para lo que resta del año.
0: Nico, te dejamos tranquilo, sabemos que está viajando, te agradecemos muchísimo estos minutos con Bandera Verde, después ya vamos a hablar en otro momento un poco más tranquilo, más distendido, bueno, aprovecharnos para agradecer a toda la gente que te da una mano y que te ayuda también a empujar el auto cada fin de semana de actividad.
1: Dale, cuando quiera conversamos, no hay ningún problema, siempre estoy a disposición y bueno, déjame agradecer a todo el grupo de sponsor, como estuve insistidor, repetidor en el fin de semana, que me hicieron muchas notas, son ellos los verdaderos artífices en este difícil momento del país de seguir acompañándome. Y bueno, obviamente al conjunto de los hermanos Álvarez, a poco en el motor, y bueno, seguiremos por este camino, si Dios quiere, creo que estamos muy bien.
0: Gracias, Nico, un abrazo grande.
1: Un abrazo grande para todos por ahí.
0: Nicolás Bonelli hablando con nosotros, lo queríamos tener en el comienzo de la semana a nuestro representante entrerriano de Concepción del Uruguay, uno de los dos pilotos que tenemos dentro del turismo de carretera junto con Mariano Werner. Sabemos del esfuerzo que hace Nico, sabemos del esfuerzo que hace Pope para sacarle hasta el último provecho a los motores para que funcionen muy bien. El fin de semana funcionaron muy bien los motores de Nico Bonelli, de Pope en el TC, tanto con Nico como así también con Espataro durante el fin de semana. Y bueno, lo escuchábamos a Nico Bonelli analizando, ¿no?, lo que ha dejado este excelente resultado, ganando ayer la serie más rápida en Posada, terminando segundo en la final. Claramente el Mercedes de Otto Freiler estaba un escalón más arriba, ¿no?, este fin de semana, porque no había con qué darle. Cuando se empezó a venir para adelante, era un misil y la verdad que llamaba la atención, pero sin dudas que Nico tenía también el auto como para seguirlo y correrlo hasta el final, como lo hizo ayer en el Autódromo de Posada. Nos alegramos muchísimo. Sexto lugar para Mariano Werner para cerrar este bloque nacional. Lo decíamos, triunfo en el TC Pista de Juan Sebastián Gallo, el piloto de Varadero, con su propio equipo. Nos alegramos también por Juan Segallo, porque sabemos del esfuerzo, sabemos de su equipo, lo veíamos a Juan Pablo, su papá, muy emocionado también. Ambos pilotos corrieron en su momento aquí en el TC Pista entrerriano con el equipo de José Carlos La Chancha Predolini en el TC Pista entrerriano, por eso que también lo destacamos, y la victoria en el TC Pista. Segundo lugar para Manu Borger, que ganó su serie durante la mañana en Posada, que terminó segundo en el clasificador final también en Posada. Muy buen resultado para el piloto de General Ramírez. Cerramos este bloque, presentamos la segunda media hora, ahora sí con nuestros auspiciantes, y ya venimos para continuar con Bandera Verde.
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Estamos en el final de nuestro programa, 10 minutos, a 10 minutos de despedirnos en esta tarde, en este lunes. Bueno, un repaso de todo lo que ha dejado el fin de semana. Iremos hablando de lo que se viene también. Hablamos con la primera media hora con Iván del Club Volantes Chajarí. Lo escuchamos a Roberto Vilegrín repasando lo que dejó el fin de semana la sexta fecha en Enduro Cross Entrerriano, allí cerquita de Nogoyá. Recién hablamos con Nico Bonelli después de subirse al segundo escalón del podio en la carrera del TC en Posadas. Seguiremos hablando de nuestras categorías y lo que se viene para los próximos días, pero lo vamos a saludar a Javier Bucci, nuestro compañero de

0: Pasando los deportes mecánicos, felicitar a la gente de APEMA con el esfuerzo que hace, el resto del zonal, mes de julio, que bueno, estamos en el receso escolar de vacaciones de invierno para todo nuestro piberío, pero el automovilismo moviéndose en los talleres para los próximos fines de semana venideros con transmisiones de bandera verde, con la expectativa grande de las categorías de carácter de campeonatos provinciales en asfalto y en tierra, y obviamente también los distintos zonales que no, federados o no, todos salen a pista. En bandera verde, la alegría de Nico Bonelli, esforzados de pilotos y preparadores de Concepción del Uruguay. ¿Cuánto costó llegar tan arriba en el turismo carretera? ¿Cuántos años? Pero bueno, a veces las billeteras ingratas, a veces no conseguir el presupuesto que se necesitaba para estar ahí bien arriba. Y siempre eran amables, ¿no es cierto? Sabiendo que contaban con los motores más poderosos de la categoría históricamente, de los más potentes, de los más veloces en velocidad de punta, de los más confiables también, por eso también que han preparado no solo para ellos, sino lo han contratado los Bonelli para preparar autos en las plantas impulsoras, en los motores del turismo carretera, incluso en la vieja generación. Así que bueno, el reconocimiento para un pilotazo como Nico Bonelli, esforzadísimo, un hombre que ha trabajado mucho, que se mantiene en forma físicamente. Fíjense los pilotos hoy del TC, los que andan arriba de los quilajes también, ¿no? Todos medio pasados de kilos, descuidada la imagen física. Pero bueno, ahí el Nico Bonelli lo tenés en una pinturita, igual que el Pope, ¿no es cierto? Parece, vos lo sentás un auto de fórmula y entran perfectos. Bueno, cuidar el cuerpo, cuidar el físico, cuidar todos los reflejos de un piloto de autos de carrera también hace a la competitividad y estar bien con los reflejos a pleno. Y bueno, va esa vigencia de tener los reflejos a pleno que llegó tarde, pero llegó. Merecidamente el esfuerzo de estar bien arriba en el turismo carretera, ganar su primera batería y estar cerca de una victoria. Así que bueno, es una alegría, se pone contenta la provincia fierrera con los hermanos Bonelli cuando le va tan bien como este pasado fin de semana en un kartódromo para el TC, porque Posada, vaya que es un circuito demasiado duro, y más todavía con estos autos cada vez más anchos, con más alas aerodinámicas, todo lo que hablamos siempre del TC, ¿no? Raleada las tribunas, uno veía los drones y las imágenes de arriba, era como ver la cabeza media de los que se le van volando las chapas, ¿viste? Los que van ganando calvicie, y así estaban las tribunas naturales de Posada, ¿no? No, ya no había ese abarrotonamiento de autos, y eso que es un circuito que le quedó muy chico, incluso para el público, para Posada. Bueno, hoy el lugar para moverse y salir tranquilo. Y bueno, está bravo la cosa, lo económico, para ir a ver una carrera de autos a nivel nacional con entradas tan caras como el turismo en carretera y con tan poco espectáculo como el que siempre hablamos, ¿no? Siempre en deuda el espectáculo. Pero bueno, eso no se va a solucionar con soluciones cosméticas. Sabemos bien que esto es una... Hay que entrarle profundo, profundo, hay que entrar al bisturí para hacer un buen corte y, bueno, una disección de todo lo podrido que está adentro, ¿no? Sacar todo eso y hacerlo de vuelta al auto, al reglamento técnico deportivo, al reglamento de sistema de campeonato, lo que hablamos, ¿no? Para que, bueno, se generen las carreras que el público quiere ir a ver al turismo carretera, de sobrepaso, de lucha de más franca en la pista, de ver al piloto más que al auto haciendo la diferencia. Bueno, todo eso, materia pendiente y una deuda muy grande que tiene el TC hace muchos años ya, Santi. Así que bueno, nos alegramos en parte por Bonelli y por el automovilismo provincial, lo que representan a la familia concepcionera en cuanto al esfuerzo titánico que han hecho siempre para mantenerse en ese nivel. Y bueno, lo consiguen ahora. Bueno, así es de ingrato también el automovilismo, de duro, de difícil. Y están ahí peleando el presupuesto, lo dijo Bonelli fin de semana. Nosotros estamos llamando a los sponsors a ver si nos acompañan hasta última hora antes de cargar el auto al camión, a ver si están todos y podemos viajar, ¿no? Bueno, así las cosas, nada fáciles, nunca lo fueron para el sacrificio de los hermanos Bonelli. Llegó un gran premio, Santi, hablando de gran premio, Colapinto de vuelta este fin de semana a la Fórmula 1, después de haber hecho un carrerón en Inglaterra, el argentino que se afianza en una butaca que bueno, por lo menos le está haciendo un poquito más cómoda para llevar el auto de vez en cuando, va un poquito más cómodo el argentino y muestra todo su talento, amigo.
1: Totalmente, Javier. Es así como vos lo decís, bueno, analizando en principio, ¿no? La actividad nacional, lo que fue el desarrollo de los Bonelli el fin de semana, bueno, el cierre de lo internacional. Y antes de cerrar, Javier, ayer en Rafaela.

0: Bueno, de alguna manera se reeditaron las 100 millas del TC4000 este fin de semana después de 16 años, si no me equivoco, cuando se hizo
1: Qué
0: la
1: va.
0: última edición, el TC4000 del nuevo Car Show. Estaba mirando el fin de semana, el sábado se corrió la primera parte de la carrera y ayer domingo la segunda parte. En dos partes se hicieron estas 100 millas utilizando el óvalo con las tres chicanas, ¿no? Del autódromo de Rafaela. Tercer lugar para Juan Pablo Maín, el piloto de María Grande, en lo que fue el clasificador final. Estuvo también participando Mariano Moyne, que abandonó rápidamente en la final de ayer. Roberto Maín venía bien en la primera parte del sábado, con inconveniente ayer también los entrerrianos y Nahuel Pisci, los cuatro entrerrianos que estuvieron presentes este fin de semana. 21 autos para el TC4000 para esta carrera, con cuatro entrerrianos, como lo decíamos, TC Pista Entrerriano, que estuvieron participando allí también para ir cerrando el programa, Javier.
1: Claro, y hacemos mención a una carrera que ya hace rato la venimos ponderando por el desafío histórico del TC4000 del Car Show Santafesino en un circuito emblemático, en el Templo de la Velocidad Santafesino. Bueno, hacer esta carrera especial, bien pensada, Santi. Vos fijate, correr un ratito, correr la mitad, quiero decir, el primer tiempo lo jugás el sábado y el segundo tiempo o la segunda etapa de la carrera la jugás el domingo, la corrés el domingo. Está bárbaro, muy bien pensado porque te da tiempo a reparar, te da tiempo a poder seguir participando de la carrera y no hacerla tan extenuante, tan dura, cuando no tenés la gimnasia de carrera de larga duración. Está fantástica, muy bien pensada la competencia. No hacerla en el mismo día, que corres temprano y después corres a las horas más adelante. No, no. Te da tiempo a reparar y a seguir en competencia. Me parece muy bien pensado eso y nos alegra mucho. Cualquier entrerriano que esté participando en otras divisionales, en otros campeonatos, ya que no tienen la oportunidad acá. Distinto es cuando vos tenés la oportunidad en tu provincia, incluso la oferta de tu provincia mejor que otras. Y estás corriendo afuera, bueno, cada uno corre donde quiere, ¿no? Pero ahí la evaluación es distinta, es diferente la que podemos, no la que podemos hacer, la que debemos hacer sobre los pilotos, ¿no? Pero ahora, en este caso, no estando no es la mejor categoría referente de auto de 6 cilindros varillero, que era el TC Pista Entrerriano, bueno, no está nuestra categoría que tanto la extrañamos, lamentablemente. Bueno, estos muchachos quieren seguir corriendo en estos autos, aman estos autos, prepararon mucho tiempo a estos autos. Bueno, acá está la oferta en el Car Show Santafesino. Bienvenido sea que puedan tener actividad, que puedan medirse con una categoría muy competitiva que presentó un parque automotor muy interesante, muy recuperado. Mirá que juntar 21 autos de esta clase no es fácil. Y bueno, hacerlo en Rafaela, en el Óvalo, carrera especial, magnífico por todos lados, Santi, me alegro mucho. Por los que desafían a hacer cosas distintas. Bienvenidos sea aquellos dirigentes que se animan a dar un salto de vez en cuando, no siempre, de hacer una carrera especial y salirse de los formatos fáciles de que te entrega el automovilismo nacional, de siempre hacer la misma carrera, el mismo desarrollo. Ah, la carrera especial de nosotros le ponen especial, le ponen de cualquier forma, las palabras, ¿no? La carrera del año, la carrera superestrella, lo que sea. Y es una copia exacta de lo que hacen a nivel nacional. Bueno, hace algo distinto. Acá se animan a hacer algo diferente con esta carrera de larga duración. Lo hizo el karting de Concordia, con una carrera distinta también en su momento. El SP1000 también tenía pensado a veces hacer volver a esas epopeyas de larga duración. No lo pudo concebir y tuvo que hacer carrera con piloto invitado, pero por lo menos lo intentaron. Eso, que valga también el reconocimiento de la gente que se anima a hacer algo diferente, Santi, en el automovilismo, en la práctica de los fierros y de las carreras de autos. Y si son de afuera, como el automovilismo santafesino, también vale el hecho de aplaudir y resignificarlo, ¿no?
0: Totalmente, totalmente. Importante esto que decís. Bueno, fue algo distinto también el fin de semana. Mucha gente lo estuvo siguiendo, le veíamos gente en el autódromo también y generó una gran expectativa, ¿no? Para una categoría zonal o regional como es el Car Show. Javier, lo dejamos tranquilo, amigo. Mañana la seguimos en la semana. Bueno, veremos ya cómo nos vamos organizando para el miércoles porque, bueno, tendremos fútbol, así que ya vamos a ir viendo con qué salimos el miércoles a la cancha nosotros.
1: Sin duda, sin duda. Ya vamos a ver algo especial porque el miércoles se frena la Argentina de vuelta, gracias a Dios, ¿no es cierto? Jugamos, la selección juega todo el mundial completito una vez más, repitiéndolo de Qatar, por lo menos la cantidad de días de competencia, se queda hasta el final. Y bueno, viene ese partido que es cierto, es solo un partido de fútbol. pero en el medio, mientras los ingleses sigan estando usurpando territorio argentino, va a ser un poquito más de fútbol lo que se juega ahí también, no solo en la cancha, sino particularmente afuera, ¿no? Y eso no se lo puede sacar a nadie del pueblo argentino, que jamás claudicó, ni la Fuerza Armada, ni el pueblo nacional, nadie ha claudicado en el conflicto del Atlántico Sur. Es algo que permanece, no es solo el pasado, sino el presente y el futuro. Malvinas, hablar siempre de Malvinas, en este caso lo reivindica el fútbol, es cierto, es solo un partido, pero mientras nos sigan usurpando el territorio, es un poquito más que un partido de fútbol, por lo menos lo que lo vemos desde distintos ángulos. Amigo, un abrazo gigante, mañana la seguimos con todo el Zonal, que está en movimiento, gracias a Dios, a pesar de vientos que soplan en contra. El automovilismo entrerriano hizo la vela y sale a navegar igual con valentía y coraje. Un abrazo grande, Santi, mañana estamos todo el programa.
0: Un abrazo grande, hasta mañana, Javier. Buenas tardes, bendiciones, que tengan un bendecido viernes, nos decían. Saludos de Concordia, mensaje que nos quedaba del viernes por acá, gracias a Luciano Ruiz Díaz, allí Luciano, que nos estaba escuchando desde Concordia. Nos vamos, nosotros volvemos mañana con más Bandera Verde, cerramos esta primera edición de la semana.
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0: Gracias, Ramiro Flores. Muy buenas noches. Hola. Buenas noches, ¿qué tal? Señor Flavio. Me pide cosas raras. Muy buenas noches a todos, ¿cómo están? Bueno, es un placer, realmente. Muchas gracias por haber venido. Un honor para nosotros tocar para ustedes en este bonito escenario. ¿Todo bien? Me pida... ¿Vos que yo hablo en inglés? No sé hablar en inglés, boludo. Hello, everybody. We are very happy to be here. Thank you very many for everybody. This is real good for us. It's an opportunity. Toys R Us. Yeah. La sacaron. Toys R Us. Bueno, a ver, el caballero aquí, señor, usted, bueno, levante la mano, por favor. ¿Ustedes observan la mano del caballero? Todo el lugar. Bueno, del caballero, por favor, la mano en alto si está mal, un segundito. Del caballero para acá es una cosa, del caballero para acá es otra distinta. Vamos, o sea, de este lado para acá van a utilizar la palabra calavera. ¿Sabes qué? Pero, más de pila.
1: Calavera.
0: Muy bien. De la parte. A ver. Perfecto, perfecto, caballero. La mano levantada. De acá para acá. Tengo la sensación de que este lado es un poquito más. Para practiquemos, practiquemos. Shh, shh, señor, por favor. Sí, practiquemos. La rompieron el orto. Con todo respeto por el orto. Vamos a. Ah, bueno, muy bien, muy bien, muy bien. Bueno, estamos listos, veo que estamos listos. Me voy a volver a interponer. Yo estoy escuchando el partido, ¿no? Está todo muy bien, ¿eh? Ah. Bueno, ¿estamos? We are ready, Freddy.

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0: Gracias, Juancito.
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0: Gracias.
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